0: Estas son las celebraciones y los eventos históricos registrados en un día como hoy.
1: 27 de mayo. 1812, se publica en Sultepec, Estado de México, el primer número del Ilustrador Americano, periódico insurgente clave que fundó ideas de libertad y justicia durante la Guerra de Independencia. 1840, muere Niccolò Paganini, violinista, guitarrista y compositor italiano, considerado uno de los violinistas más virtuosos de todos los tiempos. 1867, José María Lacunza, presidente del Consejo de Ministerio del Emperador Maximiliano, lee la abdicación de este en presencia de Mariano Iribarren Palacio y José María Iribarren. 1890, nace en Acapulco, Guerrero, Juan R. Escudero, líder sindicalista obrero y estadista mexicano de ideología liberal socialista. Se caracterizó por su lucha a favor de los derechos del pueblo.
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4: 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Palabras o expresiones que son características de nuestro vocabulario.
5: Chilpayate. Es un guerrerismo sumamente común en el habla familiar. Aunque su uso ha disminuido ligeramente con el tiempo, sigue siendo una palabra reconocida y utilizada en gran parte de la República Mexicana. La palabra proviene del náhuatl. La etimología más aceptada sugiere de xipil, niño llorón o enfermo, y ayac, manta de ixtle o rebozo, refiriéndose originalmente a un niño envuelto en una manta. Otras fuentes lo simplifican a chilpayate, que significa simplemente niño.

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6: Las vueltas alrededor del kiosco. En 1953, todos los domingos, la orquesta La Perla de Taxco, en punto de las 8 de la noche, daba principio a las serenatas, en donde la sociedad de Taxco, vestida con sus mejores galas, comenzaba el baile tradicional. Los hombres caminaban en una dirección alrededor del kiosco y las mujeres en sentido contrario, lo que permitía miradas y sonrisas fugaces a cada vuelta y brindaba la oportunidad a los caballeros de evaluar y escoger la pareja que más le interesaba para invitarla a bailar, a menudo acompañadas de sus familias para mantener el decoro. Las 11 de la noche era la hora oficial y tradicionalmente permitida para que los jóvenes regresaran.

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0: ¿Sabías que cada vez que un ave vuela puede estar sembrando un bosque entero? Mientras cruza montañas o ríos, lleva consigo semillas pegadas a sus plumas, en sus patas o en su panza. Sin proponérselo, ese vuelo podría ser el inicio de un nuevo ecosistema. Las aves no solo cantan y vuelan, también plantan el futuro. Se llama ornitocoria a la dispersión de semillas realizada por aves. Es tan vital que el 70% de las plantas con flores dependen de estos jardineros con alas para reproducirse. Imagínalo, un árbol que nace en la selva de Chiapas puede crecer en un pastizal de Sonora. Todo gracias a que un ave se comió su fruto. Y no estamos hablando de distancias cortas. Las aves migratorias pueden transportar semillas más de 300 kilómetros, incluso entre continentes. Cruzan océanos con semillas adheridas al plumaje o en su sistema digestivo, colonizando islas remotas que jamás tendrían vegetación sin ellas. Las aves residentes y migratorias trabajan en equipo. Las locales, que viven todo el año en el mismo lugar, mantienen un flujo constante de semillas, regenerando la vegetación cercana. Mientras tanto, las migratorias actúan como mensajeras entre regiones, conectando poblaciones vegetales separadas por cientos de kilómetros. Pero esto no es casualidad.
1: Es una alianza evolutiva de millones de años.
0: Las plantas desarrollaron frutos jugosos y coloridos como pago por el servicio de taxi. Las aves obtienen nutrientes de la pulpa y las semillas viajan gratis en su sistema digestivo, hasta ser excretadas lejos del árbol madre. Pero el cambio climático está rompiendo este pacto milenario. Las aves migratorias están desplazando sus rutas hacia zonas más frías, lo que desconecta los ciclos reproductivos de muchas plantas. El ritmo de migración ya no coincide con la maduración de los frutos, y sin aves, muchos bosques no pueden regenerarse. Sabemos todo esto. Antes se capturaban aves con redes de niebla para analizar sus heces.
1: Pero ahora usamos códigos de barras de ADN.
0: Analizamos pequeños restos genéticos en sus heces y listo. Sabemos exactamente qué semillas transportó cada ave.
1: Ciencia molecular al servicio de la conservación.
0: Entonces, cada ave que ves no es solo un animal bonito que canta. Es arquitecta de bosques, sembradora de carbono, conectora de ecosistemas. Su desaparición implicaría la pérdida de miles de interacciones ecológicas que sostienen la vida en los trópicos. Conservar aves es conservar bosques, es proteger el almacenamiento de carbono.
1: Es garantizar que las plantas puedan adaptarse al cambio climático buscando nuevos hábitats.
0: Porque sin aves sembradoras, los árboles no pueden cruzar montañas, ni ríos, ni campos. Se quedan inmóviles, esperando un vuelo que quizás nunca llegue. Con información del portal Una Mirada a la Ciencia. Les saluda Mónica Genis.
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sintonizan a través de Radio y Televisión de Guerrero en esta tarde ya de miércoles. Es mitad de semana, miércoles 27 de mayo del año 2026. Estamos acompañándoles a través del 1310 AM, listos para disfrutar de buenos temas y buena música, la cual estaremos llevándole a través de este espacio. Yo soy David Morales, bienvenidos, esto es Vinilo.

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3: 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Palabras o expresiones que son características de nuestro vocabulario.
4: Chimeco. Se usa como adjetivo para describir a una persona u objeto que está sucio, manchado, descuidado, andrajoso o desaliñado. También puede referirse a algo muy bien.

0: hidratado es fundamental para tu salud en esta temporada de calor. Un consejo del nutriólogo Juan Montoya.
1: Los niños se deshidratan más rápido. Los niños tienen mayor proporción de agua corporal y pueden perder líquidos con facilidad. Cuando juegan o realizan actividad física, muchas veces están tan concentrados en el juego que no perciben la sed. La deshidratación en ellos puede manifestarse como irritabilidad, cansancio o bajo rendimiento escolar. Es importante fomentar el hábito de llevar agua a la escuela, ofrecerla antes, durante y después de actividades físicas. Educar desde la infancia crea adultos con mayores o mejores hábitos.
0: No te derritas.
2: Un consejo del nutriólogo
0: Juan Montoya en esta temporada de calor.
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4: El Chito. En 1940, el mercado se cambió del Zócalo a lo que fue la Barranca de Tetitlán, que se ubica a varios niveles debajo de la Plaza Borda, en donde existía una nave larga en el centro, y al final de este cobertizo principal estaban los puestos de tacos de chito. Así, muchos taxqueños le siguen llamando a los tacos de chivo preparado en hornos de tierra y cocinado sobre pencas de maguey y plátano en su propio jugo, mismo que se captura en una cazuela llena de garbanzos y algunas verduras combinadas con hierbas de olor que le proporcionan un característico sabor y que se le conoce como consomé de chivo. Uno de los primeros chiteros que estableció su puesto de tacos en ese galerón del mercado de Titlán fue Catarino Villarejo.
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6: Ok, ya son las 6 de la tarde con 39 minutos en esta tarde nublada aquí en nuestra ciudad colonial Taxco de Alarcón, Guerrero, donde estamos transmitiendo completamente en vivo. Vámonos con Opus, Life is Life.

Exactamente 17 minutos antes de llegar a las 7 aquí en RTG Taxco. Vamos a continuar con más música. El turno de Berlín con Take My Breath Away.

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4: 27 de mayo. 1812, se publica en Sultepec, Estado de México, el primer número del Ilustrador Americano, periódico insurgente clave que fundó ideas de libertad y justicia durante la Guerra de Independencia. 1840, muere Niccolò Paganini, violinista, guitarrista y compositor italiano, considerado uno de los violinistas más virtuosos de todos los tiempos. 1867, José María Lacunza, presidente del Consejo de Ministerio del Emperador Maximiliano, lee la abdicación de este en presencia de Mariano Iribarren Palacio y José María Iribarren. 1890, nace en Acapulco, Guerrero, Juan R. Escudero, líder sindicalista obrero y estadista mexicano de ideología liberal socialista. Se caracterizó por su lucha a favor de los derechos del pueblo.
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5: 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Palabras o expresiones

0: chismorreo, habladuría o lío de palabras. A menudo se usa para describir una situación ruidosa de mucho escándalo o bullicio.
1: Modismos del estado de Guerrero, que son parte de nuestra cultura.
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3: Protagonistas de la comedia en la época dorada del cine mexicano.
4: Fernando Soto, Mantequilla. Nació en Puebla de Zaragoza el 15 de abril de 1911. Estuvo al lado de su padre en las carpas, donde adquirió su experiencia como actor cómico. Fue a partir de los años 40 cuando comenzó a aparecer en películas de gran éxito, así como también a alternar y dar gran soporte en los filmes de grandes leyendas del cine de oro mexicano. Actuó en cintas como Yo no me caso, compadre, Esquina baja, Cartas a Eufemia, Los tres huastecos, Los tres García, Campeón sin corona, México lindo, Pepe el Toro, Usted de los ricos, entre otras. Falleció de un coma diabético la madrugada del 11 de mayo de 1980.
5: ¿De qué es esa trompita tan coloradita?
6: Pues tuya.
5: ¿Y de qué son esos ojitos negros que parecen negras noches de mis noches negras?
6: Pues tuyos.
5: ¿Y de qué van a ser esas manitas que parecen dos sopilotillos volando sobre el cadáver de mi corazón?
6: Pues tuyas, mi Pánfilo.
5: ¿De qué van a ser los chimpayatíos que vamos a tener?
6: Pues quién sabe.
5: ¿Cómo? ¿De qué? ¿Quién sabe?
6: Pues quién sabe cuántos iremos a tener.
5: Ah, vaya.
3: Íconos de la comedia del cine de oro en México.
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3: tradición y sabor de la gastronomía de Taxco.
0: El Chito. En 1940, el mercado se cambió del Zócalo a lo que fue la Barranca de Tetitlán, que se ubica a varios niveles debajo de la Plaza Borda, en donde existía una nave larga en el centro, y al final de este cobertizo principal estaban los puestos de tacos de chito. Así, muchos taxqueños le siguen llamando a los tacos de chivo preparado en hornos de tierra y cocinado sobre pencas de maguey y plátano en su propio jugo, mismo que se captura en una cazuela llena de garbanzos y algunas verduras combinadas con hierbas de olor que le proporcionan un característico sabor y que se le conoce como consomé de chivo. Uno de los primeros chiteros que estableció su puesto de tacos en ese galerón del mercado de Titlán fue Catarino Villarejo.
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8: Mantenerte bien hidratado es fundamental para tu salud en esta temporada de calor. Un consejo del nutriólogo Juan Montoya.
9: Los niños se deshidratan más rápido. Los niños tienen mayor proporción de agua corporal y pueden perder líquidos con facilidad. Cuando juegan o realizan actividad física, muchas veces están tan concentrados en el juego que no perciben la sed. La deshidratación en ellos puede manifestarse como irritabilidad, cansancio o bajo rendimiento escolar. Es importante fomentar el hábito de llevar agua a la escuela, ofrecerla antes, durante y después de actividades físicas. Educar desde la infancia crea adultos con mayores o mejores hábitos.

0: de Ritas.
1: Un consejo del nutriólogo
0: Juan Montoya en esta temporada de calor.
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0: Luis Becerra Tanco. Notable lingüista que nació en 1602, es universalmente conocido por dos folletos que escribió acerca de la aparición de la Virgen de Guadalupe. Fue cura de Ixtapalapa, Xaltocan y otros pueblos, donde se perfeccionó en la lengua mexicana y el otomí, además de dominar el griego, hebreo, latín, italiano y francés. Murió el 1 de junio de 1672.
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2: en los siglos XVIII y XIX.
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1: Ok, ya son las 7:21. Mandamos saludos para todos los que están trabajando en esos momentos allá en el taller de la granja. Saludos para el amigo Bola, ya se reporta aquí con nosotros. Me pide algo de Santana, Black Magic Woman, por supuesto. En un momento más vamos a complacerle con muchísimo gusto. Mientras tanto los dejo con Billy Joel y eso que es Piano Man.

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1: Vamos con este tema que nos solicitan allá en Cantarranas para el taller de la granja. Están disfrutando del 1310 AM. Me piden esto que se llama Black Magic Woman.

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3: Desbalagado. Se refiere a algo que está disperso, separado o desorganizado y puede usarse para describir cosas y personas.

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0: pequeños ilustres en los siglos XVIII y XIX. Alfonso Verdugo Aragonés, bautizado probablemente el 11 de abril de 1709 con el nombre de Ildefonso, que se usaba indiferentemente como Alfonso o Alonso, formó parte de la numerosísima prole de don Martín Verdugo Aragonés y doña María de Rivera Ulloa y Taboada. Fue colegial seminarista de San Ildefonso de la capital, en el que comenzó y terminó la carrera de sus estudios con plausibles ventajas y grandes créditos de que dio muestra en la Universidad de Salamanca, donde recibió el grado de doctor en leyes con pública y universal aclamación. Tasqueños destacados, célebres e importantes en los siglos XVIII y XIX.
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2: El origen de la capilla de la Santa Veracruz está ligado a una cofradía antigua, cuyo patrono era el Cristo llamado de la Veracruz. Ya en 1580, los archivos la mencionan, lo que nos habla de una devoción temprana y profundamente arraigada en Taxco. Durante siglos, esta capilla cumplió una función esencial. Cuando la parroquia principal entraba en reparaciones, la Santa Veracruz asumía su lugar y se convertía, por un tiempo, en el corazón parroquial del pueblo. La capilla original debió ser sencilla, de una sola nave y torre modesta. La construcción actual comenzó en 1817, como lo indica una inscripción en la fachada. Tras el gran incendio de 1835, se le cubrió con bóveda, dejando atrás el antiguo techo de teja. A inicios del siglo XX, tomó su forma definitiva y en 1917 fue elevada oficialmente a santuario.
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Son las 7:46 minutos, prácticamente estamos entrando ya al último bloque de este espacio Vinilo, en el cual estamos compartiendo de buenos temas en radio y televisión de Guerrero. Vámonos con la siguiente melodía, Fast Car.

Son las 7 ya con 54 minutos a través del 1310 AM. Prácticamente estamos ya llegando al final de este espacio. Agradecemos a todos ustedes que estuvieron disfrutando del 1310 AM en vinilo. Vamos a enlazarnos hasta el puerto de Acapulco para escuchar el informativo nocturno con Manuel Díaz Valderas. Que tengan excelente noche, pásenla muy bien. Yo soy David Morales. Nos escuchamos el día de mañana en punto de las 6 de la tarde.

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2: las celebraciones y los eventos históricos registrados en un día como hoy.
4: 27 de mayo. 1812, se publica en Sultepec, Estado de México, el primer número del Ilustrador Americano, periódico insurgente clave que fundó ideas de libertad y justicia durante la Guerra de Independencia. 1840, muere Niccolò Paganini, violinista, guitarrista y compositor italiano, considerado uno de los violinistas más virtuosos de todos los tiempos. 1867, José María Lacunza, presidente del Consejo de Ministerio del Emperador Maximiliano, lee la abdicación de este en presencia de Mariano Iribarren Palacio y José María Iribarren. 1890, nace en Acapulco, Guerrero, Juan R. Escudero, líder sindicalista obrero y estadista mexicano de ideología liberal socialista. Se caracterizó por su lucha a favor de los derechos del pueblo.
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0: protagonistas de la comedia en la época dorada del cine mexicano.
1: Fanny Kaufman, Vitola. Nació el 11 de abril de 1924 en Toronto, Canadá. Su familia se trasladó a La Habana, Cuba, donde creció y dio sus primeros pasos en el mundo del entretenimiento. Su apodo proviene de las vitolas de los puros cubanos y lo adoptó mientras trabajaba en programas de radio en Cuba. A los 21 años, se mudó a la Ciudad de México para continuar su carrera artística. En 1946, inició su trayectoria en el cine con la película Se acabaron las mujeres. Compartió pantalla con figuras como Germán Valdés Tintán, Pedro Infante y Adalberto Martínez Resortes. Entre sus películas más memorables destacan El Rey del Barrio y también De Dolor se Canta. Falleció el 21 de febrero del 2009.
2: Cuando nos conocimos en La Habana cortó mi carrera artística. Yo hubiera sido la conesa.
3: ¿La con quién?
2: La conesa. ¡Sí!

0: Gracias por estar con nosotros aquí en RTG Noticias. Les saluda Manuel Díaz Valderas esta noche de miércoles 27 de mayo del año 2026. Tenemos mucha información importante. Quédese con nosotros. Vamos al avance. Reconoce el gobierno de México que en Guerrero va a la baja el número de homicidios. La Guardia Nacional ya podrá revisar y sancionar automovilistas en carreteras. Asociaciones se manifiestan en contra del maltrato animal en rituales de Acatepec. Sin embargo, en Zapotitlán, Tablas, también es tradición el ritual del ratón. Todo esto y más en RTG Noticias. Y pues vamos a dar inicio con la información. De acuerdo a información oficial del Gobierno de México, en Guerrero los homicidios dolosos van a la baja. Esto es lo que dijo Omar García Harfuch.
1: En Guerrero se redujo un 60.6% los homicidios diarios, de acuerdo con el secretario de Seguridad y Protección Ciudadana, Omar García Harfuch. Dentro de la conferencia matutina de la presidenta Claudia Sheinbaum Pardo, destacó que estos resultados son debido a las acciones de reforzamiento implementadas en coordinación con los tres órdenes de gobierno.
2: En noviembre del 2024 se realizó un primer reforzamiento de seguridad, orientado a ampliar la coordinación entre fuerzas federales y estatales, así como incrementar las capacidades operativas y la presencia territorial.
1: Explicó que de enero a mayo de 2025 fueron detenidos objetivos prioritarios relacionados con homicidios, violencia y extorsión.
2: Ante los avances operativos en julio del 2025, se implementó un segundo reforzamiento estratégico para consolidar el control territorial.
1: Para RTG Noticias, Beatriz Galindo Matamoros.
0: El secretario de la Defensa Nacional, Ricardo Trevilla Trejo, informó que el ejército mexicano ha detenido a 1,492 personas en Guerrero y se han decomisado más de 13 toneladas de drogas desde el inicio de la actual administración en octubre de 2024. El informe fue dado a conocer en la conferencia de la presidenta de México, Claudia Sheinbaum, donde Trevilla Trejo informó que Guerrero es el segundo estado con mayor despliegue de militares con 10,804 efectivos. Explicó que desde el inicio del gobierno, el ejército ha decomisado en Guerrero 13,866 kilogramos de drogas e incautado 784 armas. Vamos ahora con estas nuevas facultades que tendrá la Guardia Nacional para aquellos elementos que estén pues trabajando sobre todo en carreteras.
1: A partir de este 27 de mayo, elementos de la Guardia Nacional podrán inspeccionar vehículos y documentación de todos los que transiten por carreteras y puentes de jurisdicción federal del país, así como también verificar condiciones mecánicas de los automóviles. Además, sus agentes podrán emitir dictámenes técnicos en incidentes de tránsito, participar en revisiones de alcoholimetría y toxicología cuando proceda, elaborar actas convenio de accidentes, dirigir y controlar la circulación vehicular y ordenar el retiro de vehículos que representen riesgo en las vías federales. Esto como parte de la entrada en vigor de las reformas al Reglamento de Tránsito en Carreteras y Puentes de Jurisdicción Federal, publicadas en el Diario Oficial de la Federación, donde se fortalece y amplía la facultad de la Guardia Nacional en carreteras federales. El dictamen precisa que la Guardia Nacional no cambia de dependencia ni desaparece, tampoco se crea una nueva corporación carretera. Únicamente sus facultades se fortalecen y amplían mediante reformas referidas. Para RTG Noticias, Beatriz Galindo Matamoros.
0: En otra noticia, un ataque con artefactos explosivos presuntamente lanzados con drones se registró esta madrugada en el corralón Grúas Alonso, ubicado sobre la carretera federal México-Acapulco, esto muy cerca de la población de Petaquillas en Chilpancingo. De acuerdo con el reporte al 911, los hechos ocurrieron alrededor de las 4 de

0: La mañana, cuando sujetos lanzaron al menos 4 explosivos al interior del predio, provocando el incendio de 3 autos. El velador logró ponerse a salvo mientras se solicitaba apoyo de los bomberos y de los cuerpos de emergencia. Tras el ataque, elementos de la Policía Estatal, Guardia Nacional y Ejército Mexicano acudieron al lugar para asegurar toda la zona. De manera preliminar, las autoridades informaron que solo se reportaron daños materiales, sin personas lesionadas. Y hay más de 70,000 cuerpos sin identificar en nuestro país. Esta es la información de nuestro compañero Hugo Sandoval.
1: Por la cercanía del Mundial de Fútbol, las autoridades han estado buscando un diálogo con el colectivo de madres buscadoras, sobre todo porque han anunciado que buscan hacer visible su movimiento con una protesta en la inauguración del evento en la Ciudad de México. María Herrera Magdaleno, activista y madre buscadora de 4 hijos desaparecidos, considera que las autoridades están tratando de evitar una movilización. Destacó que las cifras que manejan las autoridades de los desaparecidos están alejadas de la realidad.
2: Se habla de 70,000, pero son muchos más. Simple y sencillamente la cifra que dan de los desaparecidos de 132,000, no es esa la cantidad. Y yo se los he dicho miles de veces y lo vuelvo a repetir aquí. En mi pueblo hay no menos de 100 desaparecidos. ¿Y saben cuántas denuncias hay? Únicamente la mía.
1: De los más de 70,000 restos humanos que no han sido identificados, se debe a que las familias no han ido a realizarse una prueba de ADN, además de que las autoridades les han informado que no cuentan con las herramientas necesarias para realizar la identificación. Jesús Tirado en la Lente les ha informado, Hugo Sandoval Alcaraz para RTG Noticias.
0: Deslaves y una vía afectada por las lluvias en los municipios de la región de la montaña, pues ya comienzan a presentarse algunas precipitaciones en el estado.
3: 3 municipios de la región de la montaña registraron fuertes lluvias la tarde y noche de ayer, dejando afectaciones diversas en los municipios de Malinaltepec. Las intensas precipitaciones de humedad provocaron daños en la carretera Tlapa-Markelia, donde el asfalto se levantó debido al reblandecimiento del terreno. Además, se reportaron deslaves y caída de árboles en distintos puntos carreteros. En tanto, en Tlapa de Comonfort, las fuertes corrientes de agua ocasionaron inundaciones en la colonia San Diego, además crecientes de barrancas y calles principales generando preocupación entre la población. Elementos de Protección Civil alertaron a la ciudadanía de evitar cruzar ríos, barrancas y cruces como el río Jale, debido al incremento del nivel del agua derivado a las lluvias. En comunidades de los municipios de Mitlatono y Malinaltepec, al menos 3 viviendas resultaron afectadas por fuertes vientos de lluvia que desprendieron techos de lámina. Hasta la mañana de este miércoles, personal de Protección Civil continuaba realizando labores para retirar piedras y deslaves sobre las carreteras del municipio de Tlaxcala. Por otra parte, en Guamuchitlán se reportó una intensa caída de granizo, pero hasta el momento no se ha registrado daños graves ni afectaciones en viviendas. Virgilio Gil, RTG Noticias.
0: Los avisos oficiales de Protección Civil, de la Coordinación de Protección Civil, del Gobierno de Guerrero en torno al tema del clima, así como de los propios municipios que también ofrecen información muy valiosa. De ahí nada, de ahí todo lo demás es chiste. Ya les dije yo ayer, les puse un ejemplo de alguien que se hace, pues que se cree meteorólogo, ¿no? Pero la verdad es que dice muchas barbaridades, muchas incongruencias, muchas inconsistencias. Ojalá que se preparara para que no dijera tantas babosadas en la televisión o en las redes sociales, ¿no? Y perdón que lo diga así, pero la verdad es que da mucha pena ajena su situación cuando veo los videos. Da mucha pena ajena. O sea. Y el tema del clima no es un juego. El tema del clima es prevención. Y no tenemos por qué lucrar con el tema del clima. Ni hoy, ni mañana, ni nunca. Es salvar vidas, no es hacer negocio con la prevención de los demás, de la población. Y vamos, y bueno, yo al menos voy a seguir insistiendo. Para aquellos que sienten que se sienten meteorólogos, se sienten expertos, que nadie les puede decir nada, perdón. El único meteorólogo es Fermín Damián, que ya lo tuvimos aquí, y las únicas autoridades de Protección Civil ya las conocen. Hay una gobernadora, hay alcaldes y alcaldesas que están pendientes de la información oficial, y con esa información que ellos nos emitan, nosotros como medios de comunicación hacemos nuestra chamba, ¿vale? Bueno, seguros, firmes y sin peligros. Alrededor, pues los 34 refugios temporales de Acapulco ya están listos, y bueno, vamos a tener más información al respecto.
1: Para esta temporada de lluvias y huracanes, la Coordinación de Protección Civil y Bomberos de Acapulco ya tiene listos 34 refugios temporales. Están distribuidos estratégicamente para que todos los habitantes del municipio se trasladen a estos espacios seguros en caso de ser necesario.
4: Conocen de antemano que esta escuela es refugio. La temporada de huracanes, de lluvia, está próxima y nosotros estamos preparados. Dieron un recorrido en donde saben perfectamente qué aulas son el refugio. Cerca están los baños.
1: La Escuela Secundaria General número 70 Amado Nervo, ubicada en Avenida Solidaridad, fraccionamiento Hornos Insurgentes, es uno de los 34 inmuebles que puede ser habilitado en caso de una emergencia como un refugio temporal. Todos los inmuebles fueron revisados exhaustivamente y se corroboró que las estructuras son firmes, están en óptimas condiciones, no tienen objetos, cables o árboles en sus inmediaciones que puedan colapsar, por lo que son aptos durante una contingencia. En cada refugio hay una persona encargada y, si lo amerita, personal del DIF, Protección Civil, Salud, entre otras dependencias, estarán presentes en estos para atender a la población afectada. Entre los refugios están la Escuela Secundaria 70 Amado Nervo, la Secundaria Técnica número 1 Juan de Dios Batis, la Secundaria General Ignacio Chávez, entre otras. El Colegio de Bachilleres número 2, ubicado en Cañada de los Amates, Colonia Jardín de los Amates, es uno de los 34 inmuebles que están en el censo de refugios temporales para esta temporada de lluvias en el puerto de Acapulco. Jesús Tirado La Lente, les ha informado Hugo Sandoval Alcaraz para RTG Noticias.
0: La gobernadora Evelyn Salgado Pineda pues dio el banderazo de salida de material que va a servir para poder reconstruir pues propiedades que resultaron afectadas por el sismo del pasado 2 de enero, esto en San Marcos. Vamos hasta San Marcos.
5: La gobernadora Evelyn Salgado Pineda dio el banderazo de salida a los trailers que transportan material donado por la empresa Cemex, destinado a apoyar la reconstrucción de viviendas y espacios comunitarios afectados por el sismo del pasado 2 de enero en el municipio de San Marcos. Durante el acto simbólico realizado en la zona Diamante de Acapulco, la mandataria estatal agradeció el respaldo y compromiso de la empresa cementera Cemex, destacando que esta aportación representa un paso importante para ayudar a las familias afectadas a recuperar la estabilidad y avanzar en la rehabilitación de sus hogares. Por su parte, el alcalde de San Marcos, Misael Lorenzo Castillo, agradeció el donativo y reconoció el respaldo tanto de la empresa como el del gobierno estatal para atender a las familias que aún enfrentan las consecuencias del movimiento telúrico. En esta entrega también participó el vicepresidente de Asuntos Corporativos, Sostenibilidad y Comunicación Cemex, Carlos Garza Galán, quien reafirmó el compromiso de la empresa para contribuir a la recuperación de las comunidades afectadas. Víctor Manzanares Romualdo, RTG Noticias.
0: Bueno, vamos a hacer una breve pausa, volvemos en unos instantes, no le cambien.

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0: Ya estamos de vuelta, gracias por acompañarnos aquí en RTG Noticias. Seguimos con más información para usted. Bueno, la gobernadora Evelyn Salgado va a destinar nuevas obras y acciones en dos nuevos municipios de la montaña de Guerrero. Esta es la información.
1: De gira de trabajo por Ñusabi y Santa Cruz del Rincón, dos nuevos municipios de la región de la montaña guerrerense, la gobernadora Evelyn Salgado Pineda comprometió la realización de nuevas obras y acciones para sus habitantes que permitan un desarrollo pleno y de transformación para ese sector integrado por los pueblos originarios. Junto a la secretaria de Obras Públicas, Irene Jiménez Montiel, de la presidenta del DIF, Liz Salgado Pineda, del alcalde de Santa Cruz del Rincón, Seído Holguín Mendoza, así como comisarios y comisarias de esos municipios, la mandataria estatal dijo que tan solo en el municipio de Santa Cruz del Rincón se han aplicado una inversión social de más de 50 millones de pesos durante su administración.
2: Si bien es cierto, hacen falta muchas acciones y muchas obras, hemos ido avanzando pues a pasos agigantados en esta administración y no vamos a parar. Al contrario, ahora que ya estamos en la recta final de esta administración, es cuando le tenemos que meter el acelerador para poder cumplir con todas las obras y terminar. Yo he hecho la promesa de que cuando termine esta administración no vamos a dejar obras a medias, no les vamos a entregar obras inconclusas. Todas las obras se van a entregar completas.
1: Posteriormente, la gobernadora arribó al municipio de Ñusabi, donde anunció que las obras y acciones seguirán hasta el final de su administración. Junto con secretarios y secretarias del gabinete, el gobierno estatal les llevó la Feria de Servicios Integrales a ambos municipios para acercar los beneficios de las dependencias a las y los habitantes en los rubros de salud, registro civil y otros trámites prioritarios. RTG Noticias, Mar Horacio Ramos.
0: Bueno, y en Chilpancingo hay críticas porque dicen que hay muchas obras inconclusas. Vamos hasta la región centro para conocer esta problemática.
3: Vecinos del fraccionamiento Jardines de Signia en Chilpancingo denunciaron que el gobierno municipal abandonó los trabajos de rehabilitación de la calle principal, que a su vez es el acceso a la zona. La obra comenzó hace mes y medio para reparar socavones provocados por el paso de camiones pesados y pipas, pero quedó inconclusa tras retirar el concreto, dejando habilitado únicamente un carril. Habitantes como Paco Nieves advirtieron que esta situación genera congestionamiento y riesgos de accidentes, pues en el fraccionamiento viven alrededor de 2.500 familias y la vialidad conecta con otras colonias, comunidades y la ruta hacia Llanos de Tepoztepec. Señalaron que algunos vehículos ya tienen dificultades para subir por lo empinado del acceso, mientras motocicletas y automóviles deben sortear el riesgo de eventuales accidentes en curvas y zonas reducidas.
4: Pues abrieron el pavimento y van aproximadamente 2 meses, en lo cual pues no ha habido avances, no ha habido nada.
3: Los vecinos pidieron a las autoridades municipales atender de manera urgente la problemática, habilitar rutas alternas y reparar los tramos dañados, especialmente ante la cercanía de la temporada de lluvias, que podría agravar el deterioro de la vía. Durante un recorrido mostraron otros puntos de la avenida principal con perforaciones y áreas acordonadas solo con llantas y conos. RTG Noticias, Felipe Zurita.
0: Vamos con este caso de maltrato animal que se realizó durante un ritual ancestral en el municipio de Acatepec y que ha causado mucha controversia, principalmente en las redes sociales. Ahora las asociaciones civiles que están dedicadas al cuidado o al bienestar animal, pues por supuesto que reprueban la participación de animales en estos rituales. Esta es la información que tenemos al respecto.
5: Asociaciones ambientalistas y de protección de animales se han pronunciado en contra del maltrato animal que realizaron pobladores de Acatepec durante el denominado baile del ratón. Gwen Santana, presidenta de Hogar Temporal Palenque Adopta un Amigo, y Mónica Gordillo, de Corazones Ambientalistas, coinciden en criticar que se utilicen animales en fiestas o rituales. Piden se investigue y se sancione a quienes hayan maltratado a los animales.
6: Imagínate, en estos tiempos donde los animales tienen derecho, donde hay leyes que los protegen, y que se sigan cometiendo estos actos de maltrato, de barbarie, es vergonzoso que, además, nuevamente Guerrero.
7: Tal vez, como usted lo dice, con otros elementos, como a lo mejor un muñeco que represente a ese animalito que se maltrata de alguna manera, o con elementos que no tengan vida, o sea, que no sientan y que no sean maltratados.
5: Todas las autoridades del estado de Guerrero deben respetar la ley 491 de bienestar animal. Jesús Tirado La Lente, les ha informado Hugo Sandoval Alcaraz para RTG Noticias.
0: O sea, toman a los animales como si fueran muñecos, juguetes, y claro que no son objetos, son seres vivos. Ayer yo les decía que delegados y comisarios de Acatepec defendían este ritual y decían que se tiene que respetar tal y como son los usos y costumbres. Lo cierto es que me encantaría ver cómo les amarraran el mecate en el cuello para ver qué sienten, ¿no? Para que vean lo que sienten los animales, a ver si les gustaría que los trajeran como piñata por todo el patio, ¿verdad? Y por supuesto que es una situación reprobable. Pero no solamente Zacatepec, también hay otro municipio que lleva a cabo este ritual, Zapotitlán, Tablas.
8: Como lo veían nuestros ancestros, y una de esas cosas era precisamente convivir con el ratón. No es la intención matarlos, ¿sí? Qué bueno que viniste, qué bueno que estás aquí. Sabemos que tú también eres parte de la naturaleza. Sabemos que a nosotros Dios nos permitió trabajar, nos dio manos, nos dio la razón. Sabemos sembrar, sabemos cultivar. Y tú no lo haces, sin embargo eres parte de la naturaleza. Qué bueno que viniste hoy. Hoy te invitamos para que vengas, para que estés aquí con nosotros. Te invitamos de buena manera, siéntate a comer con nosotros. Siéntate a tomar con nosotros. Aquí está la bebida, aquí está la comida. Lo único que te pedimos es que cuando te vayas, hables con tu gente, hables con los tuyos. Diles que pueden comer lo necesario, diles que pueden ir ahí donde nosotros sembramos, ahí donde nosotros trabajamos. Diles que pueden ir. No nos enojamos, solamente te pedimos que les digas que no hagan daño, que no coman como sea, que no jueguen lo que Dios nos dio para comer, para vivir.
0: Bueno, aquí resulta que le hablan a los ratones, ¿no? Y aparte les dan su mezcal, ¿verdad? Para que se pongan al tiro los ratones, y les dicen que no es maltrato, les dicen que son parte del ritual, que es para que pues no dañen parte de las cosechas. Lo cierto es que esto es algo increíble de entender, porque ahí observamos, es la misma dinámica donde los roedores, aquí son ratones, son amarrados con cordones en su cuello y los levantan como si fueran juguetes, ¿no? Y pues realmente pareciera que los presidentes municipales o los gobiernos municipales, voy a corregir, pareciera que los gobiernos municipales de algunos municipios como es Zapotitlán, Tablas y como es Acatepec, parece que viven en otro mundo y no les llegó el documento de la nueva ley de bienestar animal. O sea, parece que eso no les interesa, que hay cambios en las leyes y que esos cambios también son pues concertados, aprobados por el Congreso local. Entonces, mi pregunta es para los gobiernos de Acatepec y ahora Zapotitlán, Tablas, ¿sí saben que están gobernando? ¿Sí saben qué es lo que hacen en sus municipios? Por eso sus municipios no avanzan. Y tiene que haber un cambio, una campaña definitivamente para dar a conocer que hay una nueva ley que protege a los animales. Bueno, ayer decíamos que ya el presidente de Acatepec fue citado a Chilpancingo para que rinda cuentas sobre esta situación, y vamos a estar muy pendientes ahora con Zapotitlán, Tablas, así las cosas en Guerrero. Vamos a hacer una breve pausa. Les recordamos que nos puede seguir por Facebook, por YouTube, nos encuentran como RTG Noticias o RTG Radio y Televisión de Guerrero, en nuestra página web rtg.com.mx. volvemos.
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12: El 24 de junio, Día de San Juan. Este día en la madrugada, grupos de jóvenes entraban a los patios de las casas a llevarse las macetas con plantas y flores para distribuirlas en todas las fuentes de Taxco, que amanecían bellamente decoradas. Los dueños, conscientes de la costumbre, lo permitían, y desde temprano y en unión de su familia salían a la calle en busca de sus macetas. Lo que aparentemente era un robo se convertía en una romería con música de tríos, vueltas al zócalo y una convivencia hasta con poesía y canto, alrededor de las fuentes que, además, permitían adornarlas con flores multicolores durante todo el día.
11: Costumbres y tradiciones que evocan nostalgia y que se han quedado en el recuerdo a través de los años.
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0: Ya estamos de vuelta, gracias por acompañarnos. Se encuentran con nosotros aquí en el estudio, amigos de Vocablo. Tenemos a José Gabriel Bello, quien es subgerente de marketing, y a Marco Antonio Jacinto, que es asesor digital de Vocablo, donde usted puede aprender inglés. Y nos viene a hacer la invitación para todo el público de RTG. ¿Cómo están? Un gusto saludarles. ¿Cómo están?
1: Todo bien.
2: Hola, ¿qué tal?
0: Muy buenas noches. Pues sí, buenas noches. Desde las alturas se ve muy bien todo, ¿verdad? Siempre me tocan las entrevistas así. Bienvenidos. Platíquenme, pues, ¿qué es Vocablo? Cuéntenme, platíquenme. Ya, yo ya he entrevistado a otras directivos y directivas del Vocablo, pero recuérdenos, ¿qué es Vocablo?
1: Claro que sí, con mucho gusto. Bueno, antes que nada, buenas noches a todo el auditorio. Nosotros somos una escuela que se dedica a la enseñanza del idioma inglés. En este momento ya nosotros contamos con 4 años aquí en Acapulco y también contamos con 20 años de experiencia a nivel nacional formando a personas bilingües. En este momento ya también contamos con más de 30 sucursales a nivel nacional.
0: Muy importante, han crecido bastante, ¿no?
1: Sí, la verdad.
0: Esto es que
1: sí.
0: Me imagino que se debe al método de enseñanza. Platícanos un poquito cómo es el método, ¿no?
1: Claro que sí. Nosotros tenemos lo que denominamos nosotros el método Flash. ¿Qué quiere decir esto? Que el aprendizaje del alumno va a ser fácil, lógico, auténtico, de súper aprendizaje y sobre todo de habilidades comunicativas, donde el alumno va a poder hablar, escribir, escuchar, leer, pero sobre todo pensar en inglés. ¿Por qué recalco pensar? Porque a veces cometemos el error de querer traducir palabra por palabra, ¿no?
0: Sí.
1: O a veces cuando un extranjero nos habla, nos bloqueamos, ¿no?
0: Bastante.
1: ¿Qué es lo que queremos nosotros? Romper todo esto.
0: Sí, a veces nos da mucho miedo, ¿no? O sea, el decir, híjole, y si me equivoco y no la hago, ¿no? Hablando el inglés, pero ustedes, su método de enseñanza es completamente distinto, o sea, rompen con el esquema tradicional, ¿no?
1: Es correcto. Una de las ventajas que nosotros tenemos es que no solicitamos libros, tampoco dejamos tareas. Nuestras clases son 100% dinámicas y 100% conversacionales.
0: ¿Para qué, qué modalidades ustedes manejan?
3: Contamos con modalidad presencial, online y mixta. Es decir, pueden tomar las clases en nuestras aulas y tomar las clases desde la comodidad de su hogar.
0: O sea, se puede, es así de sencillo.
1: Es correcto, nos adaptamos a las necesidades de los alumnos.
0: Es muy accesible y por lo tanto no hay pretexto para aprender inglés.
1: Ningún pretexto.
0: ¿Para qué edades pues puede estar diseñado esta modalidad y esta forma de enseñanza? ¿Para jóvenes, para adultos?
3: A partir de los 12 años en adelante, sin límite de edad, sí, pero estén pendientes en nuestro próximo grupo Kids, que está próximo a aperturar, de 7 años hasta los 11 años.
0: O sea, para todas las edades entonces.
1: Para todas las edades, es correcto.
0: Eso es muy importante saberlo. Ahora, cuando salen de ahí, ¿realmente van a dominar el idioma inglés?
1: Claro que sí. El avance es totalmente personalizado para los alumnos. El programa avanza al ritmo del alumno. Y bueno, también comentar que nuestros maestros hacen evaluaciones a los alumnos cada 40 clases para saber que el alumno realmente sí está aprendiendo.
0: Sí.
1: Y una de las ventajas que también nosotros tenemos es que tenemos un club de conversación. ¿Qué quiere decir esto? Que cuando el alumno concluye el curso, ¿sí?, tiene la oportunidad de seguir viniendo a practicar el idioma inglés a nuestra escuela.
0: Sí.
1: Y lo mejor de lo mejor, que esto ya va a ser gratis y totalmente de por vida.
0: De verdad.
1: ¿Es correcto?
0: Mira nada más.
1: Una de las ventajas que nosotros tenemos.
0: Pues qué padre, ¿no? Que tengan esa disposición. Aquí vemos algunas imágenes para nuestros amigos de la radio que nos están escuchando, para nuestros amigos de redes. 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Aquí observamos que también hay muchos ejercicios que ponen en práctica a la persona, al estudiante, en el cual pues son situaciones muy cotidianas, ¿no? O sea, no es el que como nos enseñaron en la primaria, pues, o en la secundaria, ¿no? Aquí son muchos ejercicios de la cotidianidad, ¿no?
1: Es correcto. Como comentaba, las clases son 100% conversacionales, dinámicas, no hay libros, no hay tareas, no va a haber esta gramática inicial, ¿no? Que a veces los alumnos o las personas dejan de aprender el idioma por lo mismo de que se aburren al momento de aprenderlo. Nosotros queremos hacerlo de una manera más fácil, más divertida y que pues sea el mejor método para las personas.
0: Oigan, ¿dónde están ubicados?
3: Nosotros estamos ubicados en Cerrada Cristóbal Colón, número 54, en Fraccionamiento Magallanes, lo que anteriormente era la pastelería Lo Mejor de Francia.
0: Ahí en esa esquinita.
3: En esa esquinita.
0: Es justo atrás de Galerías Acapulco, antes Gran Plaza, porque hay que ubicar que hay muchas personas que a lo mejor están fuera de Acapulco y quieren también aprender el inglés. Es atrás de la Gran Plaza y luego está este local que era antes la pastelería, lo mejor de Francia, ¿verdad?
1: Lo mejor de Francia, sí, es correcto.
0: De hecho, hay un Neto ahí, ¿no? Arriba, ¿no? Está el Neto abajo.
1: Ajá, nosotros arriba. Estamos, ¿no? Justo al ladito.
0: Ah, bueno, ahí, para que vean que sí, Wico, ¿no? Entonces, es muy fácil de llegar, no hay muchos problemas. Si usted viene en transporte, puede bajarse en las anclas y solamente baja dos cuadritas y está muy, muy, muy céntrico, ¿no? Muy buena ubicación. 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
0: 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La gente dirá, ay, pues, ¿para qué aprendo inglés? ¿Para qué aprendo un idioma? Pero me imagino que ustedes que están dando ahí clases o que tienen una responsabilidad importante en Vocablo, pues se pueden dar cuenta que el saber un idioma nos abre pues esas grandes puertas del trabajo, ¿no?
1: Es correcto. A veces ya en este momento ya el inglés, pues, siendo honestos, ya es una necesidad,
0: sí,
1: ¿no?
0: Sí,
1: para
0: sí,
1: cualquier
0: sí.
1: trabajo ya el requisito mínimo que nos solicitan, pues es saber inglés, ¿no?
0: Sí.
1: Incluso para los jóvenes que están a punto de titularse también, requisito mínimo, saber inglés.
0: Inglés,
1: es correcto.
0: Es. 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
0: Perfecto. ¿Algo más que deseen agregar que se me haya olvidado preguntarles?
1: Creo que todo bien. Invitarlos, recordar, ahorita el inglés es una herramienta muy importante. Invitarlos, que conozcan las instalaciones. Si en las cámaras se veía bonito, presencial se ve mucho mejor.
0: Sí, claro, conocemos las instalaciones y la verdad tienen unas excelentes instalaciones ahí en Vocablo. Vaya y, por supuesto, pregunte o consulte su página, su fanpage, y ahí va a conocer más. 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Como debe de ser. Pues les agradezco mucho que hayan estado con nosotros aquí en RTG Noticias. A José Gabriel Bello y Marco Antonio Jacinto, quienes son pues parte del personal de Vocablo y que son completamente bienvenidos aquí. Cuantas veces quieran venir, aquí estamos.
1: Muchas gracias por el espacio. Muchas gracias y bonita noche.
0: A la orden y suerte, y saludos a todos nuestros amigos de Vocablo, por supuesto. Vamos a hacer una breve pausa. Volvemos con más aquí en RTG Noticias.

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0: Ya estamos de vuelta, muchas gracias por acompañarnos. Vamos con más información para usted. Este miércoles se registró un incendio en un área de pastizal al interior del fraccionamiento Costa Dorada de Casas Homex en la zona Diamante de Acapulco. Elementos de la Secretaría de Seguridad Pública Municipal apoyaron al personal de bomberos en las acciones de mitigación de este incendio, el cual pues inició en la parte trasera de un plantel educativo, teniendo muy cerca las casas, ¿no? Toda esta zona está muy habitada, pero afortunadamente los bomberos hicieron, como siempre, un excelente trabajo y sofocaron el fuego. Vamos ahora con pues esto que es lamentable, ¿no? Que persista la discriminación hacia la comunidad LGBTIQ+. Vamos con la información de Teresa Lubiano.
1: Pese a los avances en materia legal, la discriminación en algunas oficinas gubernamentales prevalece contra integrantes de la comunidad LGBTIQ+, cuando asisten a realizar trámites como cambio de identidad, reconoció la activista Victoria Bello.
2: Por ejemplo, en el cambio de identidad de género, que fue hace un año, todavía hay mucho retraso, mucho obstáculo. Aparte de que le están subiendo un costo alto al trámite, que se supone que debía ser gratuito, hay mucha obstaculización por parte de los servidores públicos, que les hace falta un educación, capacitación para saber tratar a las mujeres trans, y sobre todo la discriminación existe porque desde que la mira, que llegas ahí, la mirada que te ponen, que te recorren de arriba abajo para hacer un trámite. A mí me tocó ir al registro civil de Chilpancingo y fui a una casilla y lo primero que hicieron es recorrerme de pies a cabeza.
1: Durante el 11º desayuno anual para conmemorar el Día Estatal de la Lucha contra la Homofobia, Lesbofobia, Transfobia y Bifobia, los integrantes de esa comunidad reconocieron, no obstante, avances en materia legislativa en favor de ese sector de la población.
3: Sí, poco a poco se va abriendo la sociedad y la comunidad a ver de que esto es una forma de vida, una decisión de vida, y que ni les afecta a uno ni les afecta el otro. Es siempre respeto para todos. O sea que cada vez esa misma visibilidad que queremos tener y tomados en cuenta, poco a poco y pasos pequeños, pero se ha ido mejorando. Ya hay algunos derechos que tenemos igual que todos, que no se pueden hacer antes, que no éramos tomados en cuenta.
1: Con imágenes de Edwin Zárate, informó Teresa Lubiano de Labra, RTG Noticias.
0: Y bueno, también dicen que hay indiferencia para reforzar la detección del VIH-Sida por parte de las instancias de salud.
1: Desde hace 6 años se carece de recursos para realizar pruebas rápidas de detección de VIH en el sector salud federal, aseguró la activista de la diversidad sexual, Gabriel Soberanis. Entrevistado al respecto, reconoció que el año pasado solo pudo realizar 20 pruebas al mismo número de jóvenes con material que le donó el sector privado.
4: Desgraciadamente hay un abandono terrible porque el gobierno federal ha decidido cerrar las puertas a las organizaciones de la sociedad civil, a las organizaciones no gubernamentales, a no brindarnos el apoyo. Bueno, el año pasado saqué más de 20 pruebas en jóvenes menores de 20 años y todos dieron positivo a VIH. Y pues para mí es una estadística que la Secretaría de Salud no le da una importancia por el hecho de que no hay ahorita el trabajo de difusión, no hay trabajo de promoción a la salud sexual.
1: Dijo que las y los jóvenes actualmente no tienen información de los contagios por VIH y tienen relaciones sexuales sin prevención, y eso los pone en riesgo de contagio.
4: Los jóvenes ahorita en este tiempo piensan que no pasa nada. Después de la pandemia del COVID, los jóvenes ahorita el cuidarse no les importa porque se dieron cuenta que no les pasó nada. Y como no conocen la pandemia que estuvo en el silencio y que sigue existiendo, que es el VIH-Sida, simplemente no les importa.
1: Informó Teresa Lubiano de Labra, RTG Noticias.
0: Bueno, así las cosas. Vamos ahora con prevé Secretaría de Turismo, pues captar hasta 250,000 cruceros en Acapulco, y también Teresa Lubiano nos informa acerca de esta información.
1: El secretario de Turismo de Guerrero, Simón Quiñones Orozco, informó que el gobierno estatal trabaja en la reactivación de la zona tradicional de Acapulco ante el incremento previsto de cruceros y cruceristas durante los próximos años, a partir de la inversión de 11 millones de dólares en la terminal marítima y la ampliación del muelle impulsada por la Secretaría de Marina. Acapulco podría pasar de 25 mil a 250 mil cruceristas al año en un periodo de 10 años.
5: Tenemos que trabajar en la implementación también de nuevo producto turístico de la zona, que actualmente se encuentra un poco deprimida. Y el cierre de restaurantes, no sé si acuerdan que antes estaban ahí varios restaurantes abiertos, va a volver a activarse, tiene que volver a activarse, porque la llegada de cruceristas en los próximos años va a tener ese mercado, y lo que estamos propiciando es que exista el mercado y que no nos gane la dinámica de toda esta estrategia que se está impulsando desde el gobierno federal, la iniciativa privada, la CIPONA, la Secretaría de Marina.
1: Quiñones Orozco explicó que la primera y segunda etapa del proyecto incluye la remodelación de la terminal marítima, el acondicionamiento de bodegas y la intervención del espacio donde estaba el restaurante colonial junto al Parque de la Reina.
5: La ampliación del muelle que Acipona y la Secretaría de Marina también van a impulsar para poder recibir cruceros de última generación. Los cruceros de última generación necesitan un calado de mayor profundidad, necesitan de 12 a 14 metros de profundidad para poder llegar, y actualmente tenemos un calado que no permite la llegada de cruceros de última generación.
1: Es necesario, dijo, la profesionalización de guías de turistas, que actualmente son entre 25 y 30, por lo que se requiere capacitar a más personas y aprovechar la experiencia de quienes ya trabajan en el destino. Informó Teresa Lubiano de Labra, RTG Noticias.
0: Vamos ahora con Manuel Nave en la sección Cuestión de Peso. Adelante, Manuel.
6: ¿Cómo les va? ¿Cómo están ustedes? Adquirir los alimentos cada vez es una cuestión de mayor peso. 4 de cada 10 familias tienen serias dificultades para sobrellevar su manutención, fenómeno que se agudiza con el encarecimiento de los alimentos, que resulta casi el doble de lo que observa la inflación a nivel general. Es lo que nos dice la Alianza Nacional de Pequeños Comerciantes. Esto implica que alrededor de 15 millones de hogares padecen para llevar a sus mesas alimentos de la mayor calidad nutricional posible. La inflación alimenticia crece casi al doble que la nacional, lo cual afecta a los estratos sociales más bajos, que destinan la mayor proporción de sus ingresos a ese fin. Mientras la inflación general está en 4.45%, la alimentaria se encuentra a 8.29% en tasa anual, casi el doble, afectando principalmente a las familias que destinan la mayor parte de sus ingresos para comprar comida. El costo de la alimentación se mantiene como el principal golpe al bolsillo en los hogares. De acuerdo con el INEGI, una persona requiere de alrededor de 2.600 pesos mensuales para cubrir su alimentación básica. Si se considera que las familias mexicanas están integradas en promedio por 4 personas, un hogar necesita destinar 10.400 pesos mensuales solamente para comer. Comprar alimentos es una cuestión de peso. Por el favor de su atención, muchas gracias.
0: Gracias, Manuel. Pues ya nos vamos. Gracias por su amable atención. Mañana tenemos más noticias en punto a las 2 de la tarde con Irvin Ávila y Manuel Nava. Yo los espero a las 8 de la noche con repetición a la medianoche, aunque usted también puede ver. Ahí queda guardado en las plataformas de Facebook y de YouTube, que dan nuestros noticiarios. Por si por alguna razón no lo pudo ver en vivo, ahí están disponibles. Muchísimas gracias. Que descansen.

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6: 27 de mayo. 1812, se publica en Sultepec, Estado de México, el primer número del Ilustrador Americano, periódico insurgente clave que fundó ideas de libertad y justicia durante la Guerra de Independencia. 1840, muere Niccolò Paganini, violinista, guitarrista y compositor italiano, considerado uno de los violinistas más virtuosos de todos los tiempos. 1867, José María Lacunza, presidente del Consejo de Ministerio del Emperador Maximiliano, lee la abdicación de este en presencia de Mariano Riva Palacio y José María Iribarren. 1890, nace en Acapulco, Guerrero, Juan R. Escudero, líder sindicalista obrero y estadista mexicano de ideología liberal socialista. Se caracterizó por su lucha a favor de los derechos del pueblo.
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8: El 24 de junio, Día de San Juan. Este día en la madrugada, grupos de jóvenes entraban a los patios de las casas a llevarse las macetas con plantas y flores para distribuirlas en todas las fuentes de Taxco, que amanecían bellamente decoradas. Los dueños, conscientes de la costumbre, lo permitían y desde temprano y en unión de su familia salían a la calle en busca de sus macetas. Lo que aparentemente era un robo se convertía en una romería con música de tríos, vueltas al zócalo y una convivencia hasta con poesía y canto, alrededor de las fuentes que, además, permitían adornarlas con flores multicolores durante todo el día.
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0: cine mexicano.
1: Fernando Soto, Mantequilla. Nació en Puebla de Zaragoza el 15 de abril de 1911. Estuvo al lado de su padre en las carpas, donde adquirió su experiencia como actor cómico. Fue a partir de los años 40 cuando comenzó a aparecer en películas de gran éxito, así como también a alternar y dar gran soporte en los filmes de grandes leyendas del cine de oro mexicano. Actuó en cintas como Yo no me caso, compadre, Esquina baja, Cartas a Eufemia, Los tres huastecos, Los tres García, Campeón sin corona, México lindo, Pepe el toro, Usted de los ricos, entre otras. Falleció de un coma diabético la madrugada del 11 de mayo de 1980.
2: ¿De quién es esa trompita tan coloradita?
3: Pues tuya.
2: ¿Y de quién son esos ojitos negros que parecen negras noches de mis noches negras?
3: Pues tuyos.
2: ¿Y de quién van a ser esas manitas que parecen dos opilotillos volando sobre el cadáver de mi corazón?
3: Pues tuyas, mi pan.
2: ¿De quién van a ser los que vaya Dios que vamos a tener?
3: Pues quién sabe.
2: ¿Cómo de que quién sabe?
3: Pues quién sabe cuántos iremos a tener.
2: Ah, vaya.
1: Íconos de la comedia del cine de oro en México.
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¿Qué tal? Buenas noches, me da un gusto enorme saludarles a través de Radio Guerrero Taxco en esta noche del 27 de mayo del año 2026. Gracias por acompañarnos, bienvenidos a lo mejor del rock nacional, hecho en casa, desde la Catedral del Rock Mexicano, Radio Guerrero Taxco. Vamos a dar inicio ya a la presencia de California Blues y esto se llama A Través de la Ventana. Alfredo Rayo en la voz.

través de la ventana la presencia de California Blues. Alfredo Rayo nos ha entregado esta rola. Continuamos con Toma 2 y esto que nos ofrece se llama Quiéreme.

Quédame en la presencia de Toma 2. Escuchamos la voz de José Ruiz, que nos entregó esta rolita. José Ruiz Cruz y Joss Cruz, a través de Radio Guerrero Taxco, que en paz descanse y dejó estas rolas de la banda de Toma 2. Ahora tenemos el Iron Roll. Esto se llama Así es mi vida.

Así es, mi vida, la presencia de Liran Roll en esta noche a través de Radio Guerrero Taxco. Y ahora tenemos la siguiente melodía, Estatuaje Vivo. La rola se llama Flores de Muerto.

Escuchamos la rola, se llama Flores de Muerto, Tatuaje Vivo, en esta noche a través de Radio Guerrero Taxco. Continuamos con la siguiente melodía, esa carga de sangre a Avándaro, y esto se llama Déjalo.

Saludos cordiales amigos allá en el norte de Carolina, North Carolina, saludos cordiales y gracias por acompañarnos. Escuchamos Déjalo, la presencia de Sangre Avándaro. La siguiente rola está dedicada especialmente en esta noche para el taller de la granja, especialmente para la patrona, de parte del Chalán de Chalanes. Con mucho gusto, aquí está la rola, esto se llama Mujer Diabólica, es el Tri de México.

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3: La fiesta de la Cruz de la Misión. Fue la fiesta más celebrada en Taxco y la pérdida más grande de una costumbre, pues se realizaban en el Cerro de la Misión, lugar en que el pueblo hacía sus días de campo, tenía su cancha de fútbol y básquetbol, o simplemente convivía con su familia. Es decir, que toda la vida social de los taxqueños se desarrollaba en este cerro. La fiesta de la Cruz de la Misión se llevaba a cabo el 13 de mayo y las calles desde el ex convento se adornaban con milpas y plantas en las paredes y los balcones, así como mantones de manila o rebozos. Y durante dos días había una romería amenizada con música, poesía y canto, además de actos litúrgicos.
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Esta fue la interpretación de la banda de Mago de Oz. El tema se llama Desde mi cielo a través de Radio Guerrero Taxco. Continuamos con la siguiente melodía. Gracias por acompañarnos en la presencia de la banda de Hassel. Y esto se llama 114 balazos.

La banda de Hassel, la rola se llama 114 balazos. Ahora tenemos la siguiente melodía, es la banda de Sur 16, del disco más reciente de hace como 7 años. Esto que nos entregan, canción de Ángel Rangel. Esto se llama Dime, la presencia de la banda de Sur 16.

A través de Radio Guerrero Taxco escuchamos esta rola que esperemos les haya gustado y se llama Dime. Es la banda de la banda de, que nos ha entregado esta rolita que esperemos les haya gustado. La banda de Sur 16. Y bueno, ahora nos vamos ahora con la siguiente rola. Saludos cordiales amigos allá en nos están acompañando en el norte de Carolina, especialmente para Manuel Cedillo y toda la banda que nos está acompañando. Una rola de una banda invitada en esta noche se llama Rata Blanca. Ellos son originarios de Argentina y esta rola se llama Aún estás en mis sueños. Muchas gracias por habernos acompañado. Esto fue Rock Hecho en México, invitado especial Rata Blanca. Hasta la próxima, al micrófono Juan Abor García Fuentes. Enseguida tendremos la música romántica de tríos, boleros y baladas.

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0: Dios en un día como hoy.
1: 27 de mayo. 1812, se publica en Sultepec, Estado de México, el primer número del Ilustrador Americano, periódico insurgente clave que fundó y

0: El Consejo de Ministerio del Emperador Maximiliano lee la abdicación de este en presencia de Mariano Riva Palacio y José María Iribarre. 1890, nace en Acapulco, Guerrero, Juan R. Escudero, líder sindicalista obrero y estadista mexicano de ideología liberal socialista. Se caracterizó por su lucha a favor de los derechos del pueblo.
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6: 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Mantenerte bien hidratado es fundamental para tu salud en esta temporada de calor. Un consejo del nutriólogo Juan Montoya.
8: Tu cerebro depende de agua
9: más de lo que imaginas.
8: El cerebro está compuesto una gran parte por agua, una disminución pequeña incluso del 1 al 2% del peso corporal en líquidos. Puede afectar memoria, atención, estado de ánimo y claridad mental. Esto impacta directamente en estudiantes, trabajadores, adultos mayores. Muchas veces se confundía la fatiga mental con estrés, cuando en realidad puede ser deshidratación. Antes de pensar en más café o bebidas energéticas, vale la pena evaluar si estamos consumiendo suficiente agua. Mantener una hidratación adecuada es una herramienta sencilla para mejorar el rendimiento cognitivo y la estabilidad emocional.
6: ¡No te derritas! Un consejo del nutriólogo Juan Montoya en esta temporada de calor.
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1: ¿Qué tal? Buenas noches, me da un gusto enorme saludarles en esta, en este programa dedicado a la música romántica, tríos, boleros y baladas. De este día 27 del mes de mayo del año 2026, les saluda y les acompaña Juan Abor García Fuentes. Bueno, pues el día de hoy por la tarde nos enteramos de una noticia muy lamentable, muy triste, ya que pues dentro de lo que es la música romántica falleció un ícono de una agrupación muy importante de la música romántica de los años 70. Me estoy refiriendo a Hilde Lara, voz principal y fundador del grupo Indio, quien falleció este 27 de mayo de 2026 a la edad de 73 años. Y bueno, pues él, aparte de haber pertenecido a esta agrupación del grupo Indio, él también pues estuvo... él es originario o era originario de Hermosillo, Sonora, pero también estuvo con el grupo de La Libre Expresión, pero también estuvo con Los Pulpos en los teclados. Y bueno, donde su mayor éxito fue pertenecer a esta agrupación, el grupo Indio. Y bueno, se dice que el deceso ocurre luego que el artista enfrentara una batalla prolongada contra el cáncer, padecimiento que mermó su salud en los últimos meses. La noticia genera una ola de reacciones entre seguidores y colegas del gremio, quienes reconocen en Lara un pilar de la interpretación melódica que logró conectar con diversas generaciones a través de su estilo muy particular de cantar. Originario de Hermosillo, Sonora, Hilde Lara construyó una carrera sólida que se extendió por más de 60 años. Sus inicios en la industria se remontan a su participación en agrupaciones locales de allá de Hermosillo, Sonora, como Los Danger y Los Pulpos, donde comenzó a pulir el registro vocal que más tarde le daría identidad propia. No obstante, fue en 1974 cuando su integración al grupo Indio marcó un punto de inflexión definitivo en la historia de la música popular mexicana. Bajo su liderazgo vocal, la agrupación abandonó los sonidos convencionales para inmortalizar una estética romántica que se convirtió en su sello distintivo. La relevancia de Lara en la industria se mide a través de hitos comerciales y culturales significativos. Según los registros de la agrupación, el tema Dame un beso y dime adiós alcanzó la grandiosa cantidad de disco de platino debido a sus altos índices de venta y reproducción. Asimismo, la pieza Herida de amor fue acreedora a un disco de oro, consolidando la presencia del grupo en las listas populares durante décadas. Otro éxito más, como Eres mi mundo y La línea telefónica, esta última una adaptación que logró gran resonancia en el mercado hispano, forman parte de su patrimonio sonoro que el vocalista deja como herencia. Y vamos a escucharlos precisamente con esta melodía que se llama Herida de amor. Hoy fallece lamentablemente Hilde Lara, vocalista del grupo Indio.

tema se llama Herida de Amor, uno de los éxitos de la agrupación del grupo Indio en esta noche a través de Radio Guerrero Taxco. Y bueno, vamos a escuchar, y bueno, también vamos a escuchar algo de lo que es la historia del grupo Indio. Y bueno, pues ellos nacieron musicalmente en Hermosillo, Sonora. En 1972 se formó esta agrupación con un estilo muy particular, realizar versiones al español, covers de baladas románticas en inglés de la década de los años 70. Cuentan también con temas originales. Formaron esta agrupación por René Sotelo en la voz, la libre expresión, y también Ernesto Pablos en los teclados de Los Pulpos, gracias a una propuesta de discos Polydor, reuniendo a Pepe Liera en la guitarra, Eduardo Duño en el bajo y Margarito el Mago en la batería, quien saldría exactamente después de grabar el primer disco, siendo Genaro Solís Tílico quien ocupara su lugar con el disco En Cinto Amor, en la primera grabación del grupo Indio, tema que se posicionó rápidamente en los primeros lugares de popularidad en el país, inclusive en el Billboard, convirtiéndose en el fenómeno musical del momento, y hicieron internacionalizarse un año después. En el 73 graban su segundo éxito titulado El, tema que estuvo en primer lugar de Billboard por 4 semanas, y es el año de su primera gira en la Unión Americana, obteniendo gran respuesta del grupo latino. En el 74 se incorpora al grupo Hilde Lara en la voz, pasando René a la segunda guitarra y segunda voz. A finales de ese año graban ¿Por qué nos dijimos adiós?, éxito que consolidó al grupo Indio en México y Estados Unidos. Sus siguientes éxitos, Eres mi mundo y En Telefónica en el 77, Herida de Amor en el 78, Disco de Oro y Dame un Beso y Dime Adiós en el 78, Disco de Platino, aseguraron un lugar dentro de los corazones de toda una gran generación. Ellos son el grupo Indio, y el día de hoy falleció el vocalista Hilde Lara, y esto se llama Aunque Antes de que te vayas, es el grupo Indio.

Antes de que te vayas, una canción original de Marco Antonio Solís, es el grupo Indio, y en esta noche en Radio Guerrero Taxco. Y bueno, pues seguirles platicando acerca de esta agrupación, comentarles también que pues ellos fueron una agrupación que pues hizo una gran historia dentro de la música romántica. Y bueno, pues dentro de lo que es estos éxitos que tuvieron, en el 78 marca la salida de Pepe Liera y el lugar es ocupado por José Aranda, el Che, en la primera guitarra. Y en 1985 Maro Pérez entra en el lugar de Eduardo Orduño en el bajo. En el 92 graban otro éxito, Melodía Desencadenada, versión en español del tema principal de la película Gods, La Sombra del Amor. Y en el 98 sale José Aranda, el Che, quedando René en la primera guitarra y segunda voz. Y bueno, vamos a escuchar algo de lo que es esta agrupación del grupo Indio, que hoy fallece su vocalista Hilde Lara. Esto se llama ¿Por qué nos dijimos adiós?

¿Por qué nos dijimos adiós? La presencia del Grupo Indio en esta noche a través de Radio Guerrero Taxco. Y bueno, quiero comentarles que el día de hoy, aquellos que se acaban de sintonizar esta emisora, que el día de hoy fallece Hilde Lara, el vocalista de esa agrupación del Grupo Indio. Bueno, pues platicarles que en el año 2016 Genaro Solís Tilico fallece a causa de una complicación médica. Su lugar es ocupado por Homero Solís, hijo de Genaro, quien forma parte de la agrupación de Grupo Indio desde ese momento. Después de la pandemia, Homero Solís deja la agrupación por motivos de salud y se incorpora Alfonso Aranda, hijo de José Aranda, en la segunda guitarra y coros. A su vez, Manuel Pachuca entra en la batería en el 2023. Desgraciadamente, la agrupación pues también sufre otro cambio. Hijo de en la segunda guitarra y coros, a su vez Manuel Machuca entra en la batería en el 2023. Desgraciadamente enferma Hilde Lara, su vocalista, y bueno, pues hasta el día de hoy fallece. Vamos a escuchar la siguiente interpretación. Esto se llama Melodía Desencadenada.

tema se llama Melodía Desencadenada, el grupo Indio, que lamentablemente el día de hoy pierde a uno de sus integrantes importantes. El día de hoy fallece Hilde Lara, vocalista de esta agrupación, y bueno, quien ya desde hace algunos meses pues estaba luchando por pues el cáncer que tenía, y bueno, pues su lugar también lo estaba ocupando Alfonso Aranda en la voz. Y esta alineación, pues, de la que se mantenía hasta este momento. Y bueno, nos vamos ahora con la siguiente melodía, con la última de esta noche, de este homenaje que estamos realizando al grupo Indio. El tema se llama Eres mi mundo. Enseguida regresamos con melodías románticas, tríos, boleros y baladas.

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3: Chirundo. Su significado es desnudo y es una palabra que forma parte de un vocabulario específico utilizado por las comunidades afromexicanas que se ha hecho visible a través de diversas expresiones.

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4: Mantenerte bien hidratado es fundamental para tu salud en esta temporada de calor. Un consejo del nutriólogo Juan Montoya.
5: El dolor de cabeza puede ser falta de agua. Antes de recurrir inmediatamente a un analgésico, vale la pena preguntarse, ¿he tomado suficiente agua hoy? La deshidratación leve puede provocar cefaleas debido a cambios de volumen sanguíneo y en el equilibrio de electrolitos. En personas que pasan muchas horas frente a pantallas, el problema puede intensificarse. Hidratarse adecuadamente es una intervención simple. En muchos casos, reduce la frecuencia de dolores leves de cabeza. No sustituye atención médica cuando es necesaria, pero sí es una medida preventiva y básica.
4: No te derritas.
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7: Los programas chuscos del Día del Jumil. Así como se ha perdido la saludable costumbre de subir a pie al Cerro del Huixteco, también se perdió la de hacer invitaciones impresas con los programas artísticos, en los que había una gran dosis de fino humor y sátira. Se cantaba y bailaba con la música de viento del barrio de Guadalupe. Se bebían los curados de fruta que se preparaban con la fórmula de Chimiro Pineda y Juventino Sánchez. Y se daba lectura al programa que pregoneros oficiosos elaboraban y repartían religiosamente el Día de Muertos en el Panteón, cuya esencia era la sátira hacia personajes de la localidad. Estos programas dejaron de circular en 1965, aun cuando en un desafortunado intento pretendieron reaparecer en 1986.
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1: Escuchamos el tema que se titula Pajarillo, antes Corazón, con Miguel Gallardo. Toda una vida me voy para el pueblo Cerezo Rosa. Y ahora tenemos la siguiente melodía, la voz de Luis Ángel, el tema No hieras mi vida.

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2: Estamos llegando ya al final de este espacio. Muchas gracias por habernos acompañado. Bueno, vamos a escuchar dos melodías más. Esto se llama Amar y Vivir, la presencia de Los Ángeles Negros.

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0: las celebraciones y los eventos históricos registrados en un día como hoy.
4: 27 de mayo. 1812, se publica en Sultepec, Estado de México, el primer número del Ilustrador Americano, periódico insurgente clave que fundó ideas de libertad y justicia durante la Guerra de Independencia. 1840, muere Niccolò Paganini, violinista, guitarrista y compositor italiano, considerado uno de los violinistas más virtuosos de todos los tiempos. 1867, José María Lacunza, presidente del Consejo de Ministerio del Emperador Maximiliano, lee la abdicación de este en presencia de Mariano Riva Palacio y José María Iribarren. 1890, nace en Acapulco, Guerrero, Juan R. Escudero, líder sindicalista obrero y estadista mexicano de ideología liberal socialista. Se caracterizó por su lucha a favor de los derechos del pueblo.

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1: Sunrise over Taxco. Tema vinculado a la leyenda urbana de que el legendario Frank Sinatra, considerado el mejor cantante del siglo XX, visitó Taxco y quedó tan maravillado por sus amaneceres que le dedicó esta pieza. Del tema no existe una grabación de estudio comercial, solo interpretaciones en radio registradas entre 1940 y 1941. La letra describe la belleza de los amaneceres en el pueblo mágico, mencionando los colores dorados en el cielo y el sonido de las campanas de la parroquia, llamando a los fieles.

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1: Y continuamos, compadre, para que lo siga bailando machín, compadre. Esta se llama La Valgüe, la coche. ¡Ay, ay, ay!

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4: Prácticas cuaresmales. Transmitidas oralmente por generaciones hasta los años 60, eran estrictamente cumplidas por los fieles, ya que desde el miércoles de ceniza, día en que se iniciaba la cuaresma, se practicaba el ayuno los miércoles y los viernes de cada semana hasta la terminación de la misma. En algunas familias, las reglas impuestas por sus antecesores hacían que sus miembros se abstuvieran también de asistir a lugares de distracción. Y en no pocos casos, se limitaban o se suprimían las visitas a familiares y amigos. También era común que radios y fonógrafos enmudecieran en señal de respeto. Durante la cuaresma se acostumbraba a erigir altares en las capillas y en Santa Prisca, adornados con toda clase de flores, entre las que sobresalían las cadenas de clavellinas, así como ramas de dorado trigo, cebada y maíz, formando vistosos arreglos. Complementaban el adorno las velas y la música de las chirimías. Arreglos y música eran costeados por un padrino, quien además mandaba hacer bastones del tipo pastoral, pintados y adornados con flores artificiales y verduras naturales como colecitas, lechugas y rábanos, así como pequeños bules, palomitas talladas de zompantle y campanitas de barro traídas de Taxco el Viejo, decorados finamente con pintura de color brillante.
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6: La capilla de San Nicolás es una de las más discretas de Taxco y quizá por eso una de las más enigmáticas. Poco se sabe de su origen. Se cree que fue fundada por franciscanos, aunque su santo patrono es San Nicolás Tolentino, un santo agustino. Una rareza que aún hoy despierta preguntas. En los archivos parroquiales de 1644 ya se menciona ahí una hermandad de mulatos encargada del cuidado del templo y del inicio de una tradición que perdura, el reparto de los panes benditos. Tras la puerta, una inscripción recuerda su tragedia. Fue incendiada en 1863 y bendecida en 1887. En su interior permanecen dos imágenes barrocas del siglo XVIII, las cuales pertenecieron a la desaparecida y olvidada Capilla de Santa Ana, silenciosos testigos de la fe y del paso del tiempo.
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amigos, qué gusto saludarle a través de esta frecuencia 1310 en amplitud modulada. Estamos con usted en esta mañana. Ya es 28, imagínese que ya está por finalizar el mes número 5, el mes número 5 del 2026. Casi ya llegándole a la mitad del año. Bueno, pues mis amigos y amigas que nos acompañan en esta mañana, es un gusto enorme saludarle. Darle la más cordial de las bienvenidas a usted que nos está escuchando desde tempranito y está pendiente de la programación de RTG. Les saludamos con mucho gusto. Estamos transmitiendo totalmente en vivo desde la histórica ex hacienda del Chorrillo, Casa Gallo, en Taxco de Alarcón, Guerrero, México, para todos nuestros amigos que nos escuchan a través de internet en cualquier parte de este planeta Tierra. Y bueno, para usted que nos está escuchando en esta ciudad, le saludamos con mucho gusto en sus barrios y colonias. A usted que nos escucha también allá en el municipio de Taxco, en las diferentes comunidades del municipio de Taxco, en el Estado de México y Estado de Morelos, donde RTG se hace presente. Estamos con usted en esta mañana gracias a la bondad de Dios Todopoderoso, que nos permite un día más, nos permite la oportunidad de vivir, la oportunidad de la salud, el regalo de la salud, el regalo de la vida, el regalo de su misericordia para que nosotros podamos seguir adelante realizando lo que seguramente tenemos pendiente de realizar en este planeta, en este mundo. Y bueno, pues mis amigos, gracias por estar con nosotros. Quédese a través de esta frecuencia 1310 en amplitud modulada. Vamos a compartir con usted la mejor programación. Estamos ya en Buenos Días, Taxco.

0: Díaz Dasco.
1: Continuamos con ustedes, amigos. Gracias por estarnos escuchando a través de esta frecuencia 1310 en amplitud modulada. Les saludamos con gusto. Y bueno, pues vámonos rápidamente con más música. Aquí está la historia de Generoso y Carmelita. Son los internacionales originales Cadetes, Cadetes de Linares.

Saludos allá en la colonia Zapata para el señor Balbino Gómez. Por aquellos lugares nos acompaña don Balbino Gómez. Le mandamos un saludo muy especial. Gracias por estarnos escuchando. Saludos también allá en el Azul y Guerrero, allá en la calle del Sopilote. Desde tempranito nos acompañan. Les saludamos con mucho gusto. Gaudencio Rodríguez y también para Alejandra allá en Minas Viejas. A la familia Cambray Valladares en Panorámica, saludos, gracias por estarnos escuchando. Y también para Ángel y Leo, Ángel Ortiz y Leo Tapia, allá en Chicago, ya rumbo al trabajo seguramente, porque son gente que le echa muchas ganas allá en la Unión Americana. Vámonos con música para usted que esta mañana nos acompaña. Ya son las 6:30 minutos.

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4: ¿Sabías que en México se practican 70 cesáreas por cada 100 nacimientos? La Organización Mundial de la Salud recomienda que sean solo 15. ¿Por qué? ¿Conveniencia médica? ¿Miedo al dolor? ¿O hemos olvidado que el cuerpo femenino está diseñado para dar vida? El parto natural es un proceso fisiológico para el que todas las mujeres están preparadas. Sin embargo, algunos bebés no tienen esa opción y deben nacer por cesárea para evitar riesgos mayores.
5: La clave está en saber cuándo es realmente necesaria.
4: La cesárea es una cirugía que consiste en un corte en el útero para extraer al bebé. Ha salvado muchas vidas de mamás y bebés. Pero si la mujer vuelve a embarazarse poco después, corre el riesgo de que el útero se rompa en el sitio de la incisión previa. Aunque es una complicación rara, puede suceder en menos del 1% de los casos. Pero en México, contra las recomendaciones de la OMS, el número de cesáreas va en aumento. Pero atención, toda mujer tiene derecho a elegir el método de dar a luz. Y también derecho a recibir información científica completa para tomar decisiones informadas, porque una cesárea innecesaria tiene consecuencias reales. Los beneficios del parto natural están en la rápida recuperación de la mamá. En menos de un día ya puede moverse sin dolor intenso, puede cargar a su bebé, amamantar cómodamente y caminar sin ayuda. Además, durante el trabajo de parto, el cuerpo produce oxitocina,
5: conocida como la hormona del amor.
4: Esta molécula se secreta en el cerebro, viaja hasta el útero y desencadena el trabajo de parto, generando contracciones que ayudan al cuello de la matriz a abrirse. Es química natural del nacimiento.
5: No es dolor sin sentido.
4: Cada contracción tiene un propósito. El proceso culmina con el nacimiento natural. Entonces, ¿parto natural o cesárea? La respuesta no es una moda ni una conveniencia. Es una decisión médica basada en evidencias. El parto natural debe ser la primera opción cuando no hay complicaciones. La cesárea debe ser el recurso que salva vidas cuando realmente se necesita. Porque traer vida al mundo no debería ser cirugía de rutina programada a conveniencia. Es el milagro más antiguo de la humanidad. Y el cuerpo femenino, cuando todo está bien, sabe exactamente cómo hacerlo. Respetemos ese saber milenario y usemos la ciencia médica cuando realmente la necesitemos.

0: Con información de la doctora Yolitzma Arlet Musino Manjarres, del Hospital de Ginecobstetricia Luis Castelazo Ayala del IMSS y de la Facultad de Medicina de la UNAM. Un guión de Leonardo Santiago con información del portal Ciencia UNAM. Les saluda Mónica Genis.
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13: Me dicen el jumilero. Tema de la inspiración del músico, compositor y arreglista Daniel Beltrán Vergara, quien nació el 11 de diciembre de 1942 y falleció el 3 de mayo de 2025. Fue reconocido como un genio de los instrumentos, quien con sus letras le dio identidad musical a este pueblo mágico. Destacan sus melodías El Camino es por Taxco, Guillermo Spraglin, Mi Pueblito Jumilero y Me Dicen el Jumilero, que forma parte del repertorio de los bailes tradicionales de Taxco.

0: protagonistas de la comedia en la época dorada del cine mexicano.
1: Germán Valdés Tintán. Nació el 19 de septiembre de 1915. Fue criticado por adoptar el estereotipo del pachuco, mientras que otros aplaudieron la modernidad de su comedia. Tintán no era un gran humorista en cuanto al discurso verbal, pero sabía cómo imitar con afinidad y caricatura. Su personaje siempre se mostró con una predisposición al caos y una falta de respeto tanto por las autoridades como las formalidades. Con la popularidad de sus películas se desarrolló el término pachuquismo. Murió el 29 de junio de 1973.
2: ¿Puedo ligarle un tema rara, güey? Por ejemplo, mire, yo soy un chavalo que tiene 28 años. En el barrio me dicen las muchachas el griego por el perfil. Uso muy buena garra. Los muchachos a mí me dicen Tintán porque en mí todo es música.
0: Íconos de la comedia del cine de oro en México.
1: Así hablamos en Guerrero. Palabras o expresiones que son características de nuestro vocabulario.

sin reflexionar y puede referirse a alguien que es torpe o que no domina un asunto. También se usa de forma coloquial para describir a alguien impulsivo, incauto o que no considera las consecuencias de sus actos.

0: Bien hidratado es fundamental para tu salud en esta temporada de calor. Un consejo del nutriólogo Juan Montoya.
1: La sed no es el primer aviso, es el último. La mayoría de las personas creen que tomar agua solo es necesario cuando sientes sed, pero en realidad la sed es una señal tardía. Cuando aparece, el cuerpo ya comenzó un proceso de deshidratación. Esto puede traducirse a cansancio, dolor de cabeza, baja concentración y disminución del rendimiento físico. En niños, afecta el aprendizaje. En adultos, la productividad y en el deportista, el desempeño. La deshidratación debe ser preventiva, no reactiva. Establecer horarios o hábitos, como beber agua al despertar entre comidas, es una estrategia más inteligente que depender únicamente de la sensación de sed.
0: No te derritas. Un consejo del nutriólogo Juan Montoya en esta temporada de calor.
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0: Luis Becerra Tanco. Notable lingüista que nació en 1602, es universalmente conocido por dos folletos que escribió acerca de la aparición de la Virgen de Guadalupe. Fue cura de Ixtapalapa, Xaltocan y otros pueblos, donde se perfeccionó en la lengua mexicana y el otomí, además de dominar el griego, hebreo, latín, italiano y francés. Murió el 1 de junio de 1672.
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Continuamos, continuamos con ustedes, amigos. Gracias por escucharnos, gracias por estarnos sintonizando a través de RTG 1310, experiencia radiofónica total. Vámonos con música. Aquí está ya este tema, y bueno, pues un tema a cargo de las jilguerillas, originarias de allá de Cañada de Ramírez, en el estado de Michoacán. Vámonos con esto que se llama Calla, Mujer, Calla.

Ya son las 7 de la mañana, ya son las 7 de la mañana en estos momentos a través de RTG 1310, Experiencia Radiofónica Total. Bueno, pues con este tema finalizamos Buenos Días Taxco, a cargo de los Tigres del Norte. Vamos a recordar esta canción de la autoría de Teodoro Bello, y el tema del libro de recuerdos. Quédese con nosotros porque enseguida viene ya el programa Los Pequeños Guerreros.

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4: 28 de mayo. Día Internacional de Acción para la Salud de las Mujeres. 1864, Maximiliano de Habsburgo y Carlota de Bélgica llegan a Veracruz para asumir el trono del Segundo Imperio Mexicano. 1893, muere el músico Felipe Villanueva, compositor, pianista y violinista de gran talento. En 1887, fundó el Instituto Musical de México. Y 1974, se crea el Fondo Nacional para el Fomento de las Artesanías.
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15: Tradición y sabor de la gastronomía de Taxco.
16: Tacos de chuleta. Fue desde el año de 1953 cuando una mujer apodada La Güera llegaba a las 10 de la mañana con su canasto en mano a la esquina de la parroquia de Santa Prisca a vender sus sabrosos tacos. Colocaba sobre la tortilla una chuleta de puerco empanizada y bañada en salsa de chicharrón, considerada el secreto del sabor que los hace únicos en la región. Fue tal el

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3: El origen de la Capilla de la Santa Veracruz está ligado a una cofradía antigua, cuyo patrono era el Cristo llamado de la Veracruz. Ya en 1580, los archivos la mencionan, lo que nos habla de una devoción temprana y profundamente arraigada en Taxco. Durante siglos, esta capilla cumplió una función esencial. Cuando la parroquia principal entraba en reparaciones, la Santa Veracruz asumía su lugar y se convertía, por un tiempo, en el corazón parroquial del pueblo. La capilla original debió ser sencilla, de una sola nave y torre modesta. La construcción actual comenzó en 1817, como lo indica una inscripción en la fachada. Tras el gran incendio de 1835, se le cubrió con bóveda, dejando atrás el antiguo techo de teja. A inicios del siglo XX, tomó su forma definitiva y en 1917 fue elevada oficialmente a santuario.
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Pequeños guerreros, ¿cómo están? Buenos días, 7 de la mañana con 13 minutos. Qué gusto saludarles este día del jueves, este día jueves 28 de mayo del año 2026 a través de la señal de Radio Guerrero Taxco 1310, amplitud modulada en su radio, la página en internet www.rtg.com.mx. Buenos y fríos días. Hoy se siente frío. Todos tenemos frío menos Fausto Bautista. Él dice que no siente frío, que es un chamaco todavía. Bueno, ¿cómo están ustedes? El clima ya cambió, está cambiando. Todavía no se estabiliza el que ya haya pasado la época de calor. De repente sale el sol, de repente se siente un poco de bochorno, sale intensamente el sol, después está lloviendo, y entonces estos cambios bruscos de temperatura provocan que nos enfermemos. Hoy vamos a hablar con todos ustedes sobre la salud. ¿Qué es la salud? Una vida saludable. Es lo que hoy vamos a platicar con ustedes mientras se preparan para ir rumbo a este maravilloso viaje al conocimiento y salir muy temprano y a buena hora para llegar puntual a la escuela. Vamos a felicitar a aquellos que llevan por nombre Justo, Emilio y Germán, el santoral en este 28 de mayo. Les deseamos mil felicidades, que se la pasen increíble, al igual que a todos aquellos que hoy celebran algún acontecimiento muy especial en esta fecha. De igual forma, que sea extensiva la felicitación y el abrazo, que sea enorme para todos ustedes. 7 de la mañana con 15 minutos. Vámonos rápido al tema de la mañana. La salud es un estado de completo bienestar en el que

nuestro cuerpo y nuestra mente funciona bien. Es como un equilibrio. Estar sano no es solo tener, no es solo no tener una enfermedad, sino sentirnos con energía para jugar, tener la capacidad de aprender y estar felices con nosotros mismos y con quien nos rodea. Para lograr este superestado de bienestar, existen tres áreas principales en las que podemos enfocarnos. Número uno, el bienestar de tu cuerpo. Es lo que normalmente llamamos estar sanos por fuera. Para que tu cuerpo crezca fuerte, funcione de maravilla y tenga mucha energía, debes hacer lo siguiente. Comer de todo. Frutas, verduras y alimentos nutritivos le dan a tu cuerpo las vitaminas y la gasolina que necesita para jugar y aprender. Mantenerte activo, correr, saltar, bailar y practicar deportes mantiene tus músculos y huesos súper fuertes. Por supuesto, también dormir bien. Descansar las horas suficientes es clave para recargar pilas para el día siguiente. Más adelante, después de esta canción, hablaremos de los otros dos puntos para lograr el estado de salud, el bienestar y abarcar estas tres áreas. Ya hablamos del bienestar de tu cuerpo, después vamos a hablar del bienestar de tu mente y el bienestar social. Y esto lo haremos más adelante, porque vamos a la primera canción de Canticuentos que nos interpreta A Tu Salud. Le pedimos a Fausto Bautista que nos la programe desde la consola de Radio Guerrero en Los Pequeños Guerreros.

7 de la mañana con 18 minutos, recomendación del día para que no se les olvide, pequeños guerreros, limpiar bien los zapatos, planchar el uniforme, lavarse los dientes, recortarse las uñas, ir bien peinados, lavarse la carita, quitarse las legañitas que salen en los ojos, ordenar toda nuestra mochila y llevar lo necesario, y no se nos vaya a olvidar también lo que nos hayan preparado para disfrutar en el momento del recreo en la escuela. 7 de la mañana con 19 minutos. ¡Qué rápido pasa el tiempo! 7 con 19. Vamos al segundo punto para lograr un completo bienestar en nuestro cuerpo y nuestra mente para que funcione de la mejor manera. El bienestar de tu mente. La salud no es solo el cuerpo. Estar sano por dentro significa tener pensamientos tranquilos y saber manejar nuestras emociones. Si te sientes triste, enojado o preocupado, es muy importante que hables con tus papás, con tus maestros o un adulto de confianza y puedas expresarle tus sentimientos, cómo te sientes, qué es lo que tú piensas. Dedicar tiempo a jugar, dibujar o leer también ayuda a que tu cerebro descanse y esté relajado. Estas son algunas recomendaciones para el bienestar de tu mente. Vámonos rápido con el bienestar social. Hacer amigos. La salud también tiene que ver con cómo te llevas con las personas en tu entorno. Compartir con tu familia, jugar con tus amigos y tratar a los demás con respeto te ayuda a sentirte querido y acompañado. Así es que en este día el tema de salud es un estado de completo bienestar en el que nuestro cuerpo y nuestra mente funcionan bien. Y para alcanzar precisamente este estado de bienestar existen tres principales áreas. El bienestar de tu cuerpo, que ya lo platicamos, comer bien, comer frutas, comer sano, comer nutritivo para darle gasolina a nuestro cuerpo. Correr, brincar, saltar, practicar deporte y además descansar lo suficiente para poder recargar pilas para el día siguiente. El bienestar de tu mente, podernos sentir tristes, enojados o preocupados, y esto, cuando sentimos estas situaciones con nosotros, es importante poderlas externar, platicar con algún adulto de confianza, y también dedicar tiempo a jugar, dibujar o leer. Y el bienestar social, que es cómo nos encontramos con los demás, cómo estamos en nuestro entorno. Y por supuesto, algo clave es disfrutar momentos en familia. 7:21, vamos con esta canción, se llama Vida Saludable, lo interpreta mi Nina y la Nina en Los Pequeños Guerreros.

7 de la mañana con 25 minutos. Oigan, pequeños guerreros, pues ya se acerca casi el final del ciclo escolar. Por eso vamos a aprovechar cada día de clases. Hay muchas escuelas que poco a poco van dejando de tener clases. Y esto es síntoma de que el ciclo escolar ya se está acabando. A disfrutar los libros, a disfrutar las clases, a disfrutar los momentos con los amigos, porque viene un proceso de vacaciones y entonces ese va a servir para poder descansar un poco, pero sin embargo también es importante que ustedes estudien, que ustedes compartan con sus amigos, que jueguen, que brinquen, que se diviertan, pero por supuesto lo más importante, que aprendan en la escuela. A disfrutar cada día que todavía nos queda de este ciclo escolar. Papás, mamás, seguramente ya están un poco cansados de todos los días levantarse temprano, de toda la rutina. Las vacaciones también son para que papás descansen en este periodo de vacaciones y los niños pues también se levanten un poquito más tarde. Vamos a disfrutar todos los días que nos restan del ciclo escolar. 7 de la mañana con 26 minutos, ya se acabó el programa. Vamos a concluir el tema de los de la salud, una vida saludable, y vamos a concluir con los superhéroes de la salud. ¿Qué son? ¿Cuáles son los superhéroes de la salud? Pues los hábitos. Los hábitos son los superhéroes de la salud. Es como cuando les digo constantemente lavarse las manos, recortarse las lavarse las manos, lavarse los dientes. Entonces, estos son los hábitos que son, que representan los superhéroes de la salud. Para ser un niño súper saludable, debes repetir pequeñas acciones todos los días. Eso tiene que ser todos los días y a cada hora. Lavarse las manos antes de comer y después de ir al baño para alejar a los virus y bacterias. Cepillarse los dientes al menos 3 veces al día para tener una sonrisa brillante. Y visitar al doctor y vacunarse. Las vacunas son como pequeños escudos que protegen a tu cuerpo para que no te enfermes gravemente. Ahí está. Y este tema hoy lo abordamos porque estamos en la Semana Nacional de Salud. Hay muchas acciones, hay marchas para visibilizar estos temas, hay muchas conferencias, hay muchas cosas que se están haciendo en esta Semana de la Salud, y pues consideré que nos toca también a nosotros abordar este tema hoy en Los Pequeños Guerreros sobre la salud o una vida saludable para los pequeños guerreros. Saludos para Silvia Sotelo, la comunidad de Tehuilotepec. Para Don Tino, un abrazo. Abríguense mucho, cuídense mucho y les deseamos que tengan un maravilloso jueves. Gracias, Fausto Bautista, por tu apoyo en controles técnicos. Y gracias a ustedes por habernos escuchado esta mañana en Los Pequeños Guerreros a través de Radio Guerrero Taxco. 7 de la mañana con 28 minutos. No se les vaya a hacer tarde y nos los vamos a dejar para que ustedes salgan disparados rumbo a la escuela con la siguiente canción con Bichi Kids, que se llama Comer Sano Me Gusta. Yo soy Rafael Rogel. Sean felices cada instante de su vida y no me resta más que decirles simple y sencillamente adiós.

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3: Tequio. Es una costumbre de origen prehispánico, de trabajo comunitario y solidario, donde las personas colaboran voluntariamente para el beneficio de la comunidad sin recibir pago económico. Esta práctica se enfoca en realizar obras como limpiar y mantener espacios públicos, construir infraestructura y resolver necesidades colectivas, fortaleciendo así el tejido social, la cooperación y el sentido de pertenencia.

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1: Lavar la ropa en público. A pesar de que en varios periodos de tiempo, Taxco gozó de diversas bonanzas económicas que le proporcionaron sus minas, hasta el siglo XVIII, carecía de agua entubada en cada domicilio. Fueron los prominentes mineros Francisco y José de la Borda en el año 1744 los que vinieron a remediar esta necesidad que era urgente, no solo para satisfacer la vida de sus habitantes, sino para satisfacer la necesidad de limpieza de sus cuerpos y vestimentas. Originalmente se lavaba en los ríos de Cantarranas, La Mulata y Cacalotenango, y el agua se obtenía del manantial de Chacualco. El pueblo de Taxco estaba dividido en cuarteles y era necesario colocar lavaderos y fuentes en lugares estratégicos para que los habitantes se surtieran de agua, por lo que se dispuso dotar de 4 lavaderos en los 4 puntos cardinales para el servicio de la población, una fuente para cada barrio y tanques de agua para que bebieran los caballos y animales de carga.
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2: El origen de la capilla de la Santa Veracruz está ligado a una cofradía antigua, cuyo patrono era el Cristo llamado de la Veracruz. Ya en 1580, los archivos la mencionan, lo que nos habla de una devoción temprana y profundamente arraigada en Taxco. Durante siglos, esta capilla cumplió una función esencial. Cuando la parroquia principal entraba en reparaciones, la Santa Veracruz asumía su lugar y se convertía, por un tiempo, en el corazón parroquial del pueblo. La capilla original debió ser sencilla, de una sola nave y torre modesta. La construcción actual comenzó en 1817, como lo indica una inscripción en la fachada. Tras el gran incendio de 1835, se le cubrió con bóveda, dejando atrás el antiguo techo de teja. A inicios del siglo XX tomó su forma definitiva y en 1917 fue elevada oficialmente a santuario.
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3: 1200 de empleos directos hacia el año 2030. Abbott es una compañía líder global en el cuidado de la salud, que ayuda a las compañías a vivir plenamente todas las etapas de la vida. Por medio de tecnologías que abarcan todo el espectro de la salud, diagnóstico, dispositivos médicos, nutrición y medicamentos. Abbott está presente en México desde 1934, empleando 1,400 personas. Cuenta con una planta y oficinas en la Ciudad de México, así como presencia en todo el país. La nueva instalación de Abbott ampliará la producción de dispositivos médicos. Estos dispositivos médicos son utilizados en el diagnóstico y tratamiento de trastornos de ritmo cardíaco, como la fibrilación auricular, que si no se trata, puede reducir la calidad de vida de los pacientes. El sitio abarcará 20,000 metros cuadrados, con un espacio para crecer en futuras expansiones, y fue seleccionado debido a su sólida base de talento local, cercanía a las universidades y una infraestructura robusta. Muchas gracias, presidente.
4: Con su permiso, señora presidenta. Muy buenos días, doctor Karsenovich, subsecretario Clark, colegas de la industria, medios de comunicación que nos acompañan. Bristol Myers Squibb es una empresa biofarmacéutica global con un legado de más de 150 años de innovación científica, y de estos, 80 han sido en México. Estamos comprometidos en transformar la vida de los pacientes a través de la ciencia en áreas como oncología, hematología, inmunología, enfermedades cardiovasculares y neurociencias. Somos pioneros en la inmunoterapia, terapia esta que representó un parteaguas en el tratamiento de distintos tipos de cáncer. Este 2026 es un año muy importante para Bristol porque celebramos nuestro 80 aniversario en el país. En un momento tan significativo para nuestra compañía y en alineación con los objetivos del Plan México, estamos anunciando la inversión de cerca de 1,000 millones de pesos que contribuirán a generar más empleo en el país en los próximos 4 años. Este proyecto está enfocado en fortalecer la soberanía sanitaria de México mediante la ampliación e inversión en investigación clínica y la implementación de procesos de manufactura local de terapias innovadoras, contribuyendo así al abasto oportuno y al acceso equitativo a medicamentos en beneficio de las pacientes y los pacientes mexicanos. Quisiera reconocer la oportunidad estratégica que representa el Plan México, resaltando la importancia de la inversión en el sector salud como un eje clave que genera productividad, crecimiento y fomenta el bienestar de la población. La infraestructura de México y su excepcional talento científico lo convierten en un polo estratégico para la investigación y el desarrollo clínico, por lo que estamos comprometidos a incrementar nuestra inversión en este sector. Reconocemos el liderazgo del gobierno federal, encabezado por usted, presidenta, por la Secretaría de Salud, por el doctor Karsenovich, por la Secretaría de Economía y por COFEPRIS, en los avances en las políticas públicas en salud para brindar un mayor y más rápido acceso a los pacientes a nuevas terapias. Esta colaboración reafirma el valor de una relación construida sobre la ciencia y la confianza mutua, donde empresas como Bristol Myers Squibb pueden contribuir a generar bienestar y mejores oportunidades para los pacientes y las comunidades a las que servimos. Muchas gracias.
5: Gracias.
6: Con su permiso, presidenta Claudia Sheinbaum Pardo, secretario y subsecretario. Muy buenos días a todos y con mucho entusiasmo quiero hablar de esta inversión que me genera una gran emoción por 3 aspectos. El primero, porque creo que estamos en un momento en el cual el mundo cambia de una hiperglobalización hacia una regionalización de las cadenas de abasto. ¿Y esto por qué es importante? Esto es importante porque todos queremos tener cerca los insumos con los cuales se producen los productos que nos importan. ¿Y qué más sería importante que un producto que te cura, un medicamento? De eso se trata la inversión que Grupo Neopharma presenta el día de hoy. Estamos hablando de materias primas, los APIs. Con esto se fabrican los medicamentos genéricos, en el caso nuestro, que ayudan a que la salud que todos los que estamos aquí buscamos preservar para nosotros y nuestras familias. Este no es solo un sueño. Hace un año, Presidenta, estuvimos con usted y anunciamos una planta en Morelos. Ahora tenemos una expansión de este proyecto. Grupo Neurpharma se compromete no solo con ese proyecto, que es una realidad ya, ese primer proyecto, sino a seguir invirtiendo. Con esta planta de Toluca, como podemos ver, tenemos una alineación con la idea de producir en el país. Se brindarán 250 empleos directos y 900 indirectos. Es una inversión de 700 millones de pesos. Inversión que habrá de preservar y de evolucionar la tecnología, tanto para el desarrollo como para la manufactura. Grupo Neurpharma, además, tiene una clara vocación por el medio ambiente. Estamos invirtiendo en energía solar para que nuestros apis nazcan con una huella de carbono disminuida. Este sitio mexicano, 100% mexicano, va a exportar a Estados Unidos, Europa, Japón, y gracias a la misión comercial que se llevó a cabo, auspiciada por el gobierno de la presidenta, hace unos días también a Canadá, firmándose un acuerdo por el cual estaremos exportando. Los proyectos que tenemos son grandes. México está en un momento transversal de poder convertirse en parte de una cadena de suministro regional. Vamos hacia adelante con este proyecto, vamos a seguir invirtiendo, Presidenta. Muy agradecidos además con todas las rutas que desde la Secretaría de Salud nos han brindado, porque no ha habido un día que no nos hayamos sentado y hayamos buscado estrategias junto con la COFEPRIS, con el secretario Kersenovich, el subsecretario Clark, para ver cómo se vuelve un proyecto sustentable y un proyecto de largo plazo. Gracias, y seguiremos buscando espacios de este sentido.
5: Muchas gracias. Adelante.
7: Buenos días a todos. Me permite empezar diciendo que México tiene todo para consolidarse como una plataforma global de producción, innovación y exportación farmacéutica. Y en Opela confiamos en eso. Y hoy respaldamos esa confianza con una inversión de 2.300 millones de pesos. Opela es una empresa líder mundial de autocuidado y salud cotidiana que sirve a millones de mexicanos que confían y utilizan nuestros productos todos los días, tales como Alegra, Buscapina, Istiazil, Sinoveraz y Enterogermina. Esta inversión nos permitirá ampliar y modernizar nuestra planta de Ocoyacac en Estado de México y prepararla para seguir asegurando el abasto nacional, pero también exportar productos orgullosamente hechos en México a distintos países. Más de la mitad de la inversión está destinada a nuestra nueva línea de producción de Enterogermina, nuestro probiótico para salud digestiva. Se trata de un proyecto muy estratégico para Opela a nivel mundial y posiciona a México en una posición dentro de la red global de manufactura de nuestra empresa. Y esto refleja la confianza que tenemos en el talento, la capacidad industrial y el potencial mexicano. Estos 2.300 millones de pesos representan una de las inversiones más importantes de Opela a nivel mundial y son también una señal muy clara del compromiso de largo plazo que tiene Opela con ese país. Finalizo invitándolos a todos a la inauguración de nuestra nueva línea de producción de Enterogermina el próximo 22 de julio en Ocoyacac. Nos dará mucho gusto recibirlos en un día tan importante en que esa inversión empieza a tornarse realidad. Opela está en México para invertir, para crecer y para poner salud en la mano de todos los mexicanos. Muchas gracias.
8: Buenos días, Presidenta Claudia Sheinbaum Pardo. Muchas gracias por la oportunidad de presentar estos nuevos proyectos de inversión de Kenner. Como empresa de Grupo Basol, que encabeza el licenciado Olegario Vázquez Aldir, valoramos y respaldamos los esfuerzos de su gobierno para generar condiciones que impulsen las inversiones, fortalezcan a la industria nacional y promuevan el desarrollo económico del país. Estamos convencidos que México vive hoy un momento propicio para invertir y crecer. Señor secretario David Gersonovich, gracias por el liderazgo, por fortalecer la industria farmacéutica en México. También aquí presente el subsecretario Eduardo Clark, quien nos acompaña, Carlos Ulloa, Víctor Hugo Borja y la gobernadora del Estado de México, la maestra Delfina Gómez, a quienes agradezco el acompañamiento para hacer realidad estos proyectos y con su contribución al fortalecimiento del sistema de salud de México. El día de hoy, refrendamos nuestro compromiso con su gobierno y el Estado mexicano, de manera prioritaria con la salud de las y los mexicanos. En este contexto, me permito presentar la ampliación de nuestro plan de inversión de infraestructura farmacéutica. A la inversión ya anunciada el pasado julio por 5.180 millones de pesos, hoy presentamos nuevas iniciativas estratégicas por 5.360 millones de pesos, sumando una inversión de 10.540 millones de pesos. Los tres proyectos que hoy presentamos son la expansión de la planta productiva de Kenner en Toluca, con una inversión adicional de 550 millones en productos inyectables de alto volumen. La maquinaria, señora presidenta, ya está adquirida y está siendo fabricada y próximamente entregada aquí en México. La planta 2 de hemoderivados, que es una coinversión estratégica con el gobierno de México, su gobierno, por 1.350 millones de pesos. Una planta de biotecnológicos con una inversión de 3.460 millones de pesos en una alianza con una empresa transnacional para colocarnos a la vanguardia de la innovación en biotecnología. Estas inversiones, más las anunciadas previamente, fortalecen sin duda la soberanía farmacéutica del país y permiten generar más de 3.500 empleos directos e indirectos. Señora presidenta, estos planes ya son una realidad. Están alineados con el Plan México y con su visión de un país más fuerte, productivo y con bienestar. En Grupo Basol y Kenner, refrendamos nuestro compromiso de invertir, generar empleo de calidad y fortalecer una industria farmacéutica sólida, innovadora y al servicio de México. La soberanía farmacéutica no es una aspiración lejana. Es una necesidad estratégica para garantizar el abasto de medicamentos críticos. Le reitero, presidenta, que México tiene una oportunidad histórica para fortalecer su capacidad productiva, atender el mercado interno y consolidarse como una plataforma farmacéutica para América. Con visión de Estado y colaboración efectiva entre el sector público y privado, México seguirá en el camino para convertirse en una potencia farmacéutica regional. Finalmente, presidenta, será un honor contar con su presencia en las puestas en operación de estos proyectos, los cuales serán instalaciones de clase mundial y reflejo del compromiso de Kenner y Grupo Basol con la salud, la innovación y el futuro de México. Muchas gracias.

0: Señora Presidenta, Claudia Sheinbaum Pardo, buenos días. Señor Secretario, Subsecretario, señoras y señores, buenos días a todos. Leomont es una empresa 100% mexicana que desde hace 88 años trabaja con una misión clara: aliviar el dolor humano a través de medicamentos de calidad y accesibles para millones de familias mexicanas. Contamos con 3 de las plantas farmacéuticas más modernas de América Latina y hoy queremos anunciar una nueva etapa de inversión y expansión productiva que fortalece la soberanía sanitaria y la autosuficiencia farmacéutica de México. Hablar de soberanía sanitaria significa garantizar que México tenga la capacidad de desarrollar y producir los medicamentos y las vacunas que su población necesita. En los próximos 5 años, Leomont invertirá más de 4,000 millones de pesos para ampliar su infraestructura y capacidades tecnológicas en el país. Este proyecto de inversión incluye, en nuestro campus del Estado de México, la construcción de una nueva planta de sólidos orales y la ampliación de nuestra planta de inyectables para medicamentos biotecnológicos y vacunas. En el campus de la Ciudad de México, la expansión de nuestra planta de producción de biofármacos y vacunas recombinantes y la construcción de una planta de síntesis y encapsulación de ARN mensajero. Estas inversiones generarán 370 empleos directos de alta especialidad que se sumarán a los 1,700 colaboradores que ya integran Leomont, además de 400 empleos directos altamente calificados. En la última pandemia, Leomont fabricó más de 100 millones de dosis de vacunas contra COVID-19 en su planta de Ocoyoacac. Hoy damos el siguiente paso sumándonos al Plan México. Presidenta, compartimos la visión de un México que produzca más, innove más y dependa menos del exterior en temas críticos de salud. En Leomont fabricamos más que medicamentos. Construimos capacidades estratégicas para la autosuficiencia y el futuro de nuestro país. Porque invertir en salud es garantizar el desarrollo, el empleo y la soberanía sanitaria. Muchas gracias.
1: Presidenta, buenos días. Secretario, subsecretario, buenos días a todos. Agradezco profundamente la oportunidad para refrendar el compromiso que tiene Sanofi desde hace 97 años con México y la salud de millones de mexicanos. Cada año, el tratamiento de la diabetes representa uno de los mayores retos del sistema de salud pública de México. Por ser una enfermedad crónica de alta prevalencia y valor estratégico para la protección de millones de mexicanos, la disponibilidad oportuna de insulina no depende únicamente de su compra en el exterior, sino de la capacidad del país para producirla, distribuirla y responder con certidumbre a la demanda de la población. En este contexto, la construcción en México de una planta de insulinas marcaría un punto de inflexión. Transformaría la necesidad permanente del sistema de salud pública en una capacidad instalada dentro del país, con infraestructura propia, transferencia tecnológica, generación de capacidades y empleo para talento nacional altamente especializado, desarrollo de una cadena de suministro local y una importante derrama económica. Sanofi ya tiene raíces profundas en México. Contamos con una planta de antígenos vacunales en Ocoyoacac, Estado de México. Hoy generamos cerca de 900 empleos directos y más de 1,500 indirectos. Producimos más de 150 millones de unidades de medicamentos y vacunas que se reparten anualmente en todo el territorio nacional. Y como palanca estratégica del Plan México, invertimos en el país más de 655 millones de pesos en estudios clínicos cada año. El proyecto que hoy presentamos va un paso más allá. Se trata de la construcción de una planta de insulinas con transferencia de tecnología a México con la calidad de los productos de Sanofi, capaz de producir insulinas basales de primera y segunda generación e insulina rápida. Su puesta en marcha podría cubrir el 100% de los pacientes mexicanos que requieren el medicamento e incluso habría potencial para escalar su producción. Sanofi es líder mundial en insulinas basales y estamos en más de 150 países. Estos elementos se alinean plenamente con el Plan México y su pilar de fortalecimiento de la industria farmacéutica, consolidando una base industrial estratégica clave para la soberanía sanitaria del país. al concretarse este proyecto, además del impacto positivo en la salud, generando una para México, porque considera todo el proceso de formulación, llenado y envasado de las insulinas. Estaríamos hablando de una posible inversión de más de 2,000 millones de pesos. Sanofi lo hace con la firme convicción de que el gobierno y las empresas podemos generar valor juntos, construir una prosperidad compartida, facilitar el acceso equitativo a la innovación y contribuir a la resiliencia sanitaria y al desarrollo económico de México. Señora Presidenta, estamos listos para dar los siguientes pasos y alcanzar sus objetivos. Muchísimas gracias.
2: Señora Presidenta, secretario, subsecretario, estimados colegas y a todos los aquí presentes, mi nombre es Daniel Londero y represento a Bayer. Para nosotros es un honor participar en este encuentro en un momento que creemos crucial para el avance de la salud de México. Me complace compartir con ustedes que este año estaremos dando pasos significativos en la investigación clínica con una inversión de 150 millones de pesos en 10 estudios clínicos que involucran tanto instituciones privadas como instituciones públicas, como el Instituto Nacional de Cancerología, el Hospital Universitario de Monterrey, el Instituto Nacional de Pediatría, el Hospital Infantil de México y el Hospital General de la Raza. Esto ha sido posible gracias a su decisión, señora Presidenta, y también a la pasión del doctor Krcenovich, de detonar el potencial de investigación clínica en México. Un factor clave ha sido la reducción del tiempo de aprobación de los estudios clínicos lograda por COFEPRIS, que nos está acercando ya a los estándares internacionales. Y esta mejora no solo permite que los pacientes mexicanos accedan a la innovación, sino que también fortalece nuestra infraestructura de salud y promueve el desarrollo sustentable y sostenible del sector. Me gustaría destacar que en julio estaremos iniciando un estudio observacional en 12 unidades de medicina familiar del IMSS, distribuidas en 8 estados. Y para este importante proyecto hemos destinado 15 millones de pesos, y esto es un esfuerzo que muestra un claro ejemplo de lo que sucede cuando la industria y el sector público logran trabajar juntos en una agenda común y orientada a fortalecer el ecosistema de la investigación clínica en México. Quisiera aprovechar la oportunidad también para informarles que la inversión de 3.000 millones de pesos que anunciamos el año pasado para el periodo 2025-2029 está presentando un avance muy, muy, muy significativo. Ya hemos invertido más de 1.000 millones de pesos, es decir, el 33% de lo anunciado, para incrementar la capacidad y modernizar las 8 plantas productivas y los 6 sitios de investigación que operamos en el país. La ampliación de nuestra planta de Lerma en el Estado de México, que esperamos concluir a principios del año próximo, presenta un avance del 71%, equivalente a 847 millones de pesos. Con ello buscamos fortalecer el suministro de medicamentos para México y también para exportar, generando empleos y también desarrollo económico importante en la zona. Por último, el proyecto a 5 años de modernización de nuestra planta de medicamentos hormonales, también de ingredientes activos, conocidos como APIs, en Orizaba, en Veracruz, tiene un avance superior al 20%, es decir, más de 150 millones de pesos, muy en línea con el plan que nos hemos trazado. Con estas inversiones, esperamos superar los 6.000 millones de pesos de exportaciones anuales, además, por supuesto, de abastecer adecuadamente al mercado local. Señora Presidenta, secretario, subsecretario, no me resta más que ratificar ante ustedes y ante los habitantes de este gran país el compromiso de Bayer de continuar trabajando en México, aportando innovación para mejorar la calidad de vida de las personas. Muchas gracias.
3: ¿Listo? ¿Algo más que quieras comentar, Eduardo? Bueno, son más de 21,000 millones de pesos en 7 proyectos de producción de medicamentos en México. vinculado también con investigación clínica. Como saben, el objetivo del Plan México es producir más en México, lo que consumimos en México, y también que nos permita exportar a otros países, no solo a Estados Unidos, sino también diversificar las exportaciones. Y el fortalecimiento de la industria farmacéutica en el país, pues es muy, muy importante. Entonces, agradecemos la confianza en México y que sigamos trabajando por el bien de todas y todos los mexicanos. Bueno, vamos con preguntas sobre este tema, si les parece, y luego ya vamos con otros temas. A ver, sobre el tema.
4: Buenos días, presidenta. Buenos días a todos. Eduardo Esquivel Ancona, Domo de Cristal. Mi primera pregunta es, el pasado viernes se firmó el acuerdo global modernizado entre la Unión Europea y México, y la Unión Europea anunció una inversión de 100 mil millones de pesos, equivalentes a 5 mil millones de euros, y una parte de esto va a ser en la industria farmacéutica. Eso es lo que dijeron en su plan. ¿Para cuándo cree ustedes que venga esa inversión y esta inversión?
3: Ayer estuvo aquí la presidenta del Banco Europeo, o de la Unión Europea, justamente para dar seguimiento a la reunión que tuvimos la semana pasada, es decir, unos días después ya estaba aquí el banco. Nosotros les planteamos que lo que nos interesa más a nosotros en términos del financiamiento no es al gobierno, sino a las empresas privadas europeas o de otras nacionalidades que quieran invertir en México, incluso empresas mexicanas. Entonces, están trabajando con Secretaría de Hacienda, Economía, por si alguna de las empresas requiere financiamiento para poder invertir más, tener acceso a este banco que les permita desarrollarse en nuestro país. Entonces, es un hecho, y además la facilidad de exportar incluso los medicamentos que se producen en México, también Europa y otros países.
4: En una siguiente pregunta, China y la India tienen el monopolio, por así decirlo, de las materias primas para la industria farmacéutica. No sé si se haya hablado en el T-MEC de una inversión regional, no tanto en México, para acabar con ese monopolio que tienen, que afectó mucho cuando fue el COVID. Pues no había medicamentos, no se daban abasto en las industrias chinas. Entonces, quiero saber si han hablado en el T-MEC sobre este caso para regional, el nearshoring, que sea regional.
3: ¿Quiere alguien platicar sobre las APIs y la inversión que se está haciendo? A ver, primero, vente, adelante.
5: Discúlpeme, pero sí, es un tema que entusiasma, porque ciertamente hay esa dependencia, y no solo el COVID lo agravó, lo volvió muy evidente, pero también, por ejemplo, ahora con lo del Estrecho de Hormuz y otra serie de conflictos que pueden seguir sucediendo, también por la parte a veces baja y se complica la transportación marítima. Y por eso es muy importante que acerquemos la producción. Y ciertamente el gobierno de la presidenta ha estado muy activo en estas negociaciones, y lo escuchamos todos los días. Incluso ayer hubo ya un anuncio por parte del gobierno americano, que los hay muy continuamente por estas pláticas seguidas. Yo creo que estamos en un momento muy propicio, muy favorable, cuando uno habla con los diferentes actores, de construir en esta región del mundo una industria. Va a tomar tiempo, pero lo vamos a lograr.

0: de APIs y materia prima. México tiene todo lo necesario para poder convertirse en un jugador muy particular para ese desarrollo. Tenemos, por una parte, los laboratorios, tenemos el interés, tenemos las instalaciones, tenemos la industria petrolera que nos da la posibilidad de desarrollar las materias primas esenciales. Durante muchos años México tenía la capacidad de producir los APIs y las materias primas. Se dejó, pero ahora con el entusiasmo que tiene la industria se va a poder reanimar. Y también estamos en pláticas con Canadá y con Estados Unidos para que en la región se puedan desarrollar esos productos y que aquello que se produzca en México se reconozca inmediatamente en Estados Unidos y en Canadá para que no tengamos la dependencia de otros países. Y un elemento muy importante para eso ha sido la armonización de COFEPRIS, de tal manera que al lograr nosotros la simplificación de los trámites en COFEPRIS podamos establecer esa colaboración regional. Es un espacio de gran oportunidad, como dijo Astrea, el que podamos producir los APIs y además Eduardo Clark, a la hora de las compras, pues va a estimular fundamentalmente el que aquellos productos que tengan APIs y materias primas mexicanas sean productos que podamos acceder a los mismos. No sé, Eduardo, si tú quieres comentar.
1: Bueno, el periodista mencionaba materia prima y el doctor Krasenovich habló de los principios activos. A mí me gustaría decirles que en el caso de nuestra compañía de Bayer, tenemos cuatro plantas de principios activos, tres en Europa y una en México. Esta planta que tenemos en México produce más de 20 toneladas de principios activos anuales, de los cuales ya exportamos casi el 90%. Eso está sucediendo en México, son principios activos hormonales que viajan a Estados Unidos, a Europa, donde luego el principio activo es lo más importante que tiene un medicamento, es el principio con actividad. Luego ahí se construyen o se fabrican los anticonceptivos que usan las mujeres en todo el mundo. Entonces podemos decir con muchísimo orgullo que cada vez que una mujer en el mundo está usando un anticonceptivo de Bayer, el principio activo se hizo en México, en una planta mexicana que está en Orizaba, en Veracruz, y por empleados mexicanos, por supuesto. Sí, creo que es algo que habla de lo que está sucediendo y nos debe llenar de orgullo.
2: Y ya por último, ¿cuánto está invirtiendo su gobierno en desarrollo de nuevos fármacos? Es muy, muy caro producir medicinas nuevas, son 600 millones de dólares aproximadamente, lo menos, y 10 años de investigación. ¿Qué se está haciendo en México para este caso?
3: Con su permiso, Presidenta, buenos días. Efectivamente, es un tema importante para el Gobierno de México retomar muchas de las capacidades que tuvo el propio Estado mexicano durante décadas para participar activamente en la producción de medicamentos y otros insumos para la salud. Y tenemos un portafolio de cerca de 10 proyectos de inversión mixta que estamos impulsando desde la Secretaría de Salud en colaboración con la industria tanto nacional como internacional. Ya los anunciaremos a su debido detalle, pero varios de los que han trascendido, por ejemplo, es el proyecto que está haciendo Liaumont con la compañía de Moderna para la fabricación de vacunas de mRNA en mensajero, el proyecto que comentaba el equipo de Kenner hoy sobre la planta de hemoderivados, que son algunos productos que México importa prácticamente al 100% y que estamos buscando tener no solo innovación en México, sino mayor capacidad de respuesta y soberanía nacional. ¿Cómo han sido estos proyectos conceptualizados? A través del gran poder que tiene el Estado de México por la compra de medicamentos que se hace cada 2 años. Lo que estamos buscando es que la compra de medicamentos sea una palanca para poder hacer proyectos de coinversión, inversión mixta entre empresas farmacéuticas y el Estado mexicano para la producción en conjunto. Pero secundariamente a eso, también como lo adelantaba.

0: Doctor Krcenovich, la siguiente compra de medicamentos del 2027 y 2028, que está ya prácticamente en proceso de concluirse en el siguiente mes y medio, muy adelantado en los tiempos para garantizar el abasto en todos los centros de salud y hospitales, lo que busca es propiciar e incentivar la participación de la industria mexicana, de los productos que se fabriquen en México, que se, además en muchos casos no solo se consumen en México, sino que se exportan. De esta manera generando incentivos para que las empresas inviertan en sus líneas de producción en México con el objetivo de ser más competitivos en la compra de insumos para la salud del país. Es parte de un proyecto comprensivo que tenemos de inversión mixta entre el Estado y compañías, pero también en los espacios en los que las compañías pueden hacerlo solos, generar el alineamiento para que los productos fabricados en México sean más competitivos y ayudar con el poder de la compra de medicamentos e insumos para la salud para hacerlo realidad.
1: Muchas gracias.
2: Sobre el tema, a ver, sobre el tema.
3: Gracias, presidenta. Muy buenos días a todas, a todos, a todes. Liliana Noble, de Pulso Saludable. Presidenta, con esta inversión que anuncia usted de 21 mil millones de pesos para los representantes de la industria farmacéutica, tomé algunos datos y me gustaría conocer cuál es esta visión que ahora tienen del mercado mexicano. Entiendo que no solamente lo consideran como un ejemplo de consumo, sino también de innovación, por eso la inversión que ustedes hacen ahora. ¿Cuáles son estas características, no sé, las tareas más importantes que ustedes vean en el pueblo de México, en el talento mexicano, en los investigadores y en la tecnología que tenemos para esta inversión? Esa sería mi primera pregunta. Gracias.
4: Es una pregunta extraordinaria y es el core de lo que estamos haciendo en empresas como Bristol Myers Squibb. Solo para darles un ejemplo, hace mucho tiempo, antes de facilitar todos los procesos de COFEPRIS y demás, nuestra compañía, México, pertenecía al grupo 3 de estudios clínicos. Llegaba después de dos fases previas a nuestro país. Hoy, México pertenece al grupo 1 global de estudios clínicos. Evidentemente, los tiempos acelerados que nos está acompañando COFEPRIS a dar, hace al país muy competitivo. Ese es un primer punto importante. El otro, la infraestructura que tenemos en el país. Hay centros de investigación reconocidos a nivel mundial. Y finalmente, y no es menos, el talento mexicano. Hemos tenido la oportunidad de estar recientemente en centros de investigación, en institutos nacionales, que generan, como para darles una pequeña referencia, más de 200 estudios clínicos indexados que participan en revistas relevantes a nivel global. Ese es México. Y eso también hay que reconocerlo. El nivel de nuestros investigadores es de a nivel mundial. Así que es un poco, no sé si respondí su pregunta, pero creo que es importante resaltar el talento, la infraestructura y la oportunidad que se está dando en México. Muchas gracias.
3: En una segunda pregunta, en materia de sostenibilidad, entiendo que son estos proyectos que van a permear a lo largo del tiempo. Yo quisiera conocer también cómo van a hacer esta interacción entre el nearshoring, que es esta importante relocalización de las empresas, con los dispositivos médicos, con la investigación, para que sean sostenibles a lo largo del tiempo y obviamente con el recurso que ustedes ahora están planeando poner en México.
5: Bueno, uniendo tus dos preguntas, un aspecto relevante es el diálogo. Y creo que eso es algo que la Presidenta y su gobierno han propiciado y es lo que hace posible que estemos avanzando proyectos como el que mencionaba antes. Destacaba el proyecto que estamos iniciando ahora en julio con el IMSS. Ese es un proyecto que se inició unificando criterios, tratando de ver qué era lo mejor para los pacientes mexicanos, qué podíamos hacer juntos. Nos sentamos, comenzamos a delinearlos y en menos de dos meses ya estamos listos para empezar. Entonces, creo que un aspecto relevante que no creo que sea menor a los anteriores es que el sector privado y el sector público tengan este diálogo para buscar los mejores proyectos sustentables, como tú dices, para mejorar la salud, por supuesto, de las y los mexicanos.
3: Gracias. Y finalmente, presidenta, desde que conozco al doctor David Kersenovich, él ha sido muy enfático y puntual mencionando que la población mexicana es rica para poder desarrollar cualquier cantidad de estudios clínicos. Y esta posibilidad creo que ya la está viendo y la industria farmacéutica, y usted agradezco que se haga esta apertura a que trabajen en conjunto. En ese sentido, quedó pendiente una pregunta de la vez pasada. Yo quisiera saber, cuando publicó el doctor Kersenovich, y si alguien más se quiere unir, ¿cuáles son estas alianzas? Por ejemplo, decían que se habían iban a aliarse con Merck, si mal no recuerdo, y con Birmex para hacer algún tipo de alianza. No sé si sea solamente para medicamentos o, como ustedes han resaltado aquí también mucho, la parte de la investigación clínica, y si alguno de ustedes, de los que están ahora presentes, ya tienen pensado algún estudio importante. Mencionaba Sanofi lo de la insulina tan necesaria para una población enferma de diabetes en su mayoría, y cuál sería este tipo de estudios, si tienen ustedes ya mapeado algún tipo de estudios próximo que pudieran generar alguna nueva molécula para la población mexicana particularmente. Gracias.
1: Sí, uno de los propósitos es precisamente que Birmex tenga la capacidad de involucrarse en algunos de estos proyectos. Por ejemplo, en la producción de favoterápicos, acaban de tener una reunión para ver la posibilidad de instalarlo en colaboración con Birmex. Otro que está también avanzado es el de hacer las CAR T-cells para tratamientos de cáncer. Entonces, también se está avanzando tanto en infraestructura como en colaboración. Y también existe otro proyecto que tiene que ver con producción de algunas vacunas en Birmex. Entonces, el concepto importante es que Birmex forme parte de este desarrollo y contribuya a la producción de medicamentos.
3: Gracias.
2: ¿Una más?
6: Gracias, buenos días. Arturo Pavón, de Efecto Colateral y Chihuahua News. En cuanto a capital humano, se abren las expectativas para las familias mexicanas, porque una decisión muy importante entre las familias es qué vamos a estudiar, qué van a estudiar nuestros hijos, y buscan siempre cuál sería la del futuro o la más demandada en un futuro cercano. ¿Cuál sería la demanda de estudiantes que tendría con esta inversión la industria farmacéutica, de científicos especializados, titulados, con grados? ¿Cuál sería? Es mi primera pregunta.
2: ¿Quieren contestar, David?
1: Ajá. Bueno, como se ha oído en las preguntas, el desarrollo de la industria farmacéutica involucra muchos aspectos. Uno de ellos es importante, es la capacitación de personal. O sea, son empleos que requieren una alta capacidad para llevarlos a cabo. Y cuando se habla de talento mexicano, es que existe realmente dentro de esta producción, pues todos son empleos que se generan para México, y son gente mexicana que aprovecha esas oportunidades. Y cuando hablamos de investigación, también estamos en colaboración con la CECITI para tener el desarrollo desde incluso las facultades de ingeniería, de química, etcétera. Y un sector muy importante dentro de ese desarrollo tiene que ver con el desarrollo de la bioingeniería, que se vuelve muy importante para ir desarrollando ese tipo de capacidades. Existen muchas oportunidades de empleo para jóvenes que son distintas de las habituales y que es importante que se desarrollen al mismo tiempo, como es la bioingeniería.
6: Muchas gracias. Y mi segunda pregunta es, para usted, presidenta, ¿cuál es la relevancia de esta inversión de 21 mil millones de pesos en el marco del Plan México?
2: Más allá, como decía el doctor Kersenovich, del monto de la inversión, que es muy significativo, es el que se produzca en México medicamentos y principios activos, incluso, para la producción de medicamentos. Desde que llegamos planteamos el Plan México, presentamos el Plan México. El Plan México significa que México produzca más de lo que necesita. No solamente a través de empresas que vengan a invertir en nuestro país, sino también a través del vínculo entre la academia, la investigación y el desarrollo tecnológico. Por eso tenemos proyectos estratégicos como el vehículo eléctrico o o los drones que tiene Secretaría de Marina junto con instituciones académicas, y con ellos son cerca de 15 proyectos estratégicos que tenemos en desarrollo. Y al mismo tiempo vincular a la empresa privada con el sector público y el desarrollo de investigación en nuestro país. Entonces, lo que hoy se presenta no solamente es una inversión de una farmacéutica, sino primero, algunos de ellos están presentando materia prima para la producción de medicamentos, que es muy importante. Y la otra es el vínculo con instituciones de investigación para estudios clínicos que permitan desarrollar medicamentos para nuestro país con las características de la población mexicana, y también que los beneficios de ello no solo queden en una empresa privada, sino que también queden en Birmex y en las instituciones públicas. Entonces, es un proyecto integral de largo plazo, es una visión. Durante mucho tiempo la visión fue que se produzca afuera, no importa que se produzca afuera, porque de todas maneras es más barato y México producirá algo e importará otras cosas. Desde hace ya tiempo y particularmente ahora, pues el concepto de soberanía en la producción de muchas cosas es muy importante, la soberanía energética, y también lo que buscamos es que haya más producción de medicamentos en México, de tal manera que no dependamos tanto del exterior. Eso no quiere decir que se cierran las fronteras para importar medicamentos, porque también la competencia es importante para mantener precios. Pero es muy importante que aquí se produzca, se desarrolle, se investigue y se avance en el desarrollo tecnológico y la manufactura en nuestro país. Particularmente la farmacéutica tiene un potencial enorme en México. México tiene investigadores en biomedicina, en medicina muy importantes, centros de investigación de primer nivel. Tanto en el IMSS, en el ISSSTE también hay investigación, en instituciones públicas de seguridad social, como los institutos nacionales de investigación o las universidades públicas o algunas universidades privadas. Entonces, se trata de que todo ese desarrollo científico también genere medicamentos que se produzcan aquí.
6: Con esta inversión, ¿se podría decir que se mantendrían los precios de los fármacos como están?
2: No, incluso queremos bajar, que bajen. Ajá. Claro que queremos que bajen los fármacos, pero eso es parte también de la producción en nuestro país y la competencia que se establece, que es lo que nos permite disminuir los costos, y la compra consolidada que se está haciendo, que ayuda también a bajar los costos de los medicamentos.
6: Esta tremenda inversión que se está haciendo por parte del sector farmacéutico es como un ejemplo o un empujoncito para otros sectores que están dentro del Plan México para que se animen a hacer inversiones de este tipo.
2: Hay varios sectores en donde hay inversión, pero particularmente el farmacéutico, y la verdad gracias al liderazgo del doctor Kersenovich y de Eduardo, ha sido muy importante el vínculo que se ha hecho para fortalecer la inversión en nuestro país. El doctor Kersenovich es una eminencia mundial. Lo vemos aquí todos los martes en la salud, hablando de muchos temas. Pero el doctor Kersenovich tiene todos los premios nacionales e internacionales. Es la verdad un orgullo que sea nuestro secretario de salud. Y él, por lo mismo, tiene contactos con investigación en todo el mundo. Y pues tiene la autoridad académica, ética también, para poder convocar a que se desarrolle la industria farmacéutica en México, y también la facilidad de COFEPRIS, porque COFEPRIS avanzó mucho en el sexenio del presidente López Obrador, y ahora lo que estamos avanzando es en reducir tiempos, reducir trámites, porque cualquier nuevo medicamento requiere autorización de COFEPRIS. Entonces, si te tardas 5 años en una autorización de un nuevo medicamento, pues ya te ganaron en otras partes del mundo. Entonces, aceleras los procedimientos, teniendo la certeza de que es un medicamento que no tiene problemas y que realmente ayuda, pues entonces se desarrolla también más la investigación y el desarrollo en nuestro país.
6: Gracias.
2: Gracias. Bueno, cerramos con esto. Si quieren, nos sacamos una foto entre todos y nos despedimos. Véganse.

gracias. De frente, por favor.

0: Miren, aprovechando este intermedio, les voy a dar 12 buenas noticias. 12. Que muestran la fortaleza de la economía mexicana. Porque han salido noticias que hacen que mucha gente hable de que estamos muy mal. Pero les voy a dar 12 noticias. 12 argumentos de por qué vamos bien en medio de una circunstancia internacional difícil, porque la guerra en Irán, el cierre del estrecho de Hormuz, pues ha generado muchísimos problemas en todo el mundo. Pero miren, les voy a dar algunas noticias. A ver, ponme. Bueno, algunas ya las comentamos. Número uno, primer trimestre de 2026, récord en inversión extranjera directa, la más alta de toda la historia de México. Número dos, hoy sale el INEGI e informa que el desempleo se ubica en solo 2.5%. Estamos entre los primeros tres países con menos desempleo del mundo. Se crearon más de 500,000 de empleos y abril fue el abril con el más alto empleo formal de la historia. Creo que el INEGI hoy habla de muchos más empleos, a ver si me das el dato, pero este no se corrigió. Son más de 700,000. Ahorita me das el dato. Tres, la inflación se redujo. Esto de que iba en escalada la inflación, ¿no es cierto? Hay una reducción de la inflación y importante, la inflación se redujo mientras la tasa de interés, las tasas de interés también disminuyeron.
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10: Adelante, vamos con las preguntas. A ver, la compañera.
11: Buenos días, presidenta. Adriana Santos del Soberano. Pues primero, regresando un poco al tema de salud, la inversión que presentaron ahorita, me gustaría saber cómo abona esta inversión que anunció con la industria farmacéutica al plan que tiene de garantizar el abasto de medicamentos. Ya el día martes justamente se anunciaron cómo van los avances en cuanto también a la credencialización universal de salud. ¿Qué beneficio va a tener el pueblo de México garantizando este desarrollo? Y bueno, también medicamentos a mejor costo para garantizar la estrategia del derecho a la salud para el pueblo de México.
10: La inversión en medicamentos al año es de alrededor de 145 mil millones de pesos. 145 mil millones de pesos. En compra de medicamentos e insumos médicos para el sistema de salud pública. Hoy tenemos un abasto de más del 80% en el sistema público, el IMSS Bienestar, el IMSS y el ISSSTE. Más del 80%, gracias a distintos mecanismos que hemos desarrollado. Ahora, muchos de esos medicamentos son importados, vienen de otros países. Algunos vienen de la India, otros vienen de China y otros vienen de otros países. Entonces, esa fuerza que tiene la compra, la inversión en medicamentos, pues ¿por qué no la usamos para que se invierta más en México? De tal manera que haya más inversión en industria farmacéutica, producción incluso de nuevos medicamentos que permitan, pues, que sean más baratos para las compras públicas. Entonces, eso es esta sinergia. También se van a seguir importando muchos de los medicamentos, pero poder utilizar la compra pública para poder desarrollar de mejor manera la industria farmacéutica nacional. Mucha pública a través de Birmex, algunas en asociación entre Birmex y la industria privada y otras pues directamente la inversión privada.
11: Presidenta, en otro tema, el día de ayer la gobernadora de Chihuahua, Maru Campos, acudió a la Fiscalía a hacer la comparecencia después del citatorio que recibió. Lejos del tema legal, sabiendo que usted también aquí ha aprovechado la mañanera para señalar que no es una imputación, simplemente es parte del proceso, bueno, el partido que la cobija, el PAN, continúa con esta postura señalando que es una persecución política. ¿Cuál es su opinión justamente acerca de esta comparecencia? La gobernadora dijo que pues no tiene nada que ocultar, que ella va a continuar compareciendo, pero bueno, el discurso sigue siendo el mismo, que el gobierno de México está realizando persecución política cuando hemos visto pues estos procesos, sin importar el partido, hemos visto este proceso en otros funcionarios, justamente como parte de investigaciones y el apego al Estado de Derecho en el país.
10: Hay que recordar de dónde viene esta solicitud de la Fiscalía para que la gobernadora dé información, porque no se le está imputando de nada, de acuerdo con lo que ha informado la Fiscalía. Hubo un operativo, hay que recordar, en abril, en donde personas de la Fiscalía General de Justicia de Chihuahua, agentes de la ministeriales de la Fiscalía General de Justicia de Chihuahua, fueron a ubicar un laboratorio de producción de metanfetaminas en la Sierra Tarahumara. Digo ubicar porque no desmantelaron el laboratorio. Quien desmantela el laboratorio es la Fiscalía General de la República. En esta ubicación iban con dos agentes extranjeros. En el regreso de la ubicación del laboratorio, lamentablemente en un accidente fallecen cuatro personas. Dos agentes de la Fiscalía General de Justicia de Chihuahua y dos agentes extranjeros. Se hace público precisamente por el fallecimiento y lo que es preguntamos en su momento, y la Fiscalía toma nota, es por qué había dos personas extranjeras en una operación en campo. ¿Por qué es importante esto? Porque en México cualquier agente extranjero de cualquier país primero tiene que registrarse ante la Secretaría de Relaciones Exteriores y segundo no puede hacer operaciones conjuntas en campo. Puede ayudar en inteligencia, en investigación, tienen que estar informando de lo que hacen, pero no pueden sustituir, así lo dice la ley exactamente, la Ley de Seguridad Nacional, las labores que hacen los mexicanos. Entonces, ¿qué fue lo que ocurrió? Pues primero lamentar el fallecimiento, porque pues es algo trágico que fallezcan cuatro personas independientemente de cualquier circunstancia. Entonces, primero, lamentamos. Y lo segundo, la propia Fiscalía General de la República, a quien le avisan que hay un laboratorio, pues inicia una investigación de por qué había dos agentes extranjeros en un operativo en tierra. Nadie cuestiona que hayan ido a ver el laboratorio, la Fiscalía General de Justicia, como igual que han hecho en toda la República para desmantelar más de 2.300 laboratorios. Sino la pregunta fue, ¿por qué había dos extranjeros en el operativo? Que después se supo que eran de una agencia de los Estados Unidos. Entonces la Fiscalía, por esta circunstancia, abre una investigación y está entrevistando a mucha gente. Ya la Fiscalía pues tendrá que decir cuál es el resultado. Y a la gobernadora, de acuerdo con lo que ha dicho la Fiscalía, pues se le convocó para que pudiera dar su versión de qué fue lo que ocurrió en esta circunstancia. Entonces, se ha querido plantear de que estamos en contra, o la Fiscalía está en contra, de que se desmantelen laboratorios. Pues, ¿cómo vamos a estar en contra del desmantelamiento de laboratorios si se han desmantelado más de 2.350? Pero es importante, por la soberanía nacional, por el cuidado de nuestras leyes, que se conozca por qué fue que había dos personas extranjeras en este operativo. ¿Esto representa ya un conflicto permanente con Estados Unidos? Pues no. Pero tenemos que ser muy claros en que ellos cumplan las reglas y nosotros también, de cuál es la relación de cooperación y coordinación, en donde siempre se ha sido claro que, de acuerdo con la ley y la Constitución mexicana, los agentes extranjeros no pueden estar operando en tierra. Ese es, digamos, el tema de Chihuahua. Ya la Fiscalía pues tendrá que dar sus resultados, les corresponde a la Fiscalía. ¿Tiene que ver con un asunto político de la presidenta? No. Pero es importante que haya investigación en un caso donde hay la participación de dos agentes extranjeros. ¿Por qué? Pues porque las leyes mexicanas establecen claramente cuál es la participación. Entonces, la Fiscalía lo que está haciendo es investigando cómo fue que se dio esta circunstancia y determinar si eso implica algún delito o no. Ese es el caso Chihuahua. Ahora, pues, se ha dicho que se está contra la gobernadora, que es un asunto político, que no, nada que ver. Es un asunto de una investigación de la Fiscalía sobre este caso, que es muy relevante. Es muy relevante para el país. Se ha querido minimizar esta situación, pero no se puede minimizar, porque nosotros tenemos que tener pues toda la garantía del cumplimiento de la ley de quienes desde el extranjero vienen a hacer labores. Entonces, se lo hemos hecho saber a la Embajada de Estados Unidos, a el gobierno de los Estados Unidos, a través de la embajada, pues de que se tiene que cumplir con las leyes mexicanas, que se colabora, se coordina, pero no puede haber operativos en tierra conjuntos, porque para eso está la autoridad mexicana. Porque ningún gobierno, no solo Estados Unidos, ningún gobierno extranjero, pues puede realizar actividades en México fuera de la ley. Entonces, todos tenemos que cuidar que la coordinación y la colaboración no signifique violar la ley en México. Entonces, eso es lo que está ocurriendo en Chihuahua. Se ha querido poner como un asunto político que se quiere ir contra la gobernadora, que no. Más bien tiene que haber una explicación por parte, por lo menos de la Fiscalía. Incluso el fiscal renunció por esta situación, de por qué se permitió que hubiera esto que realmente está fuera de la norma. Entonces, eso es lo que está pasando en Chihuahua. Y es muy importante que todas y todos los mexicanos, este no solo es un asunto de la presidenta, tengamos muy claro lo que significa la soberanía. Porque si se permite violar la ley a algún extranjero, pues ¿por qué no vuelve a violarla de otra manera y de otra manera y de otra manera? O sea, hay que poner los límites siempre. Y por eso hay una investigación por parte de la Fiscalía. Entonces, eso es lo que está ocurriendo en Chihuahua. En el caso de Sinaloa, porque es importante mencionarlo también, ¿qué pasó? Estados Unidos envía una solicitud de detención urgente con motivos de extradición de 10 mexicanos, entre ellos un gobernador, el gobernador de Sinaloa, un senador, un presidente municipal y otras personas. ¿Qué fue lo que dijo en ese momento la Secretaría de Relaciones Exteriores? Bueno, llega esta orden, le pregunto a la Fiscalía qué opinión tiene, si hay suficientes pruebas para lo que se está pidiendo, y la Fiscalía contesta, no hay pruebas, no hay suficientes pruebas. Y se le dice a Estados Unidos, a través de Relaciones Exteriores, no hay suficientes pruebas. Y la Fiscalía abre su propia investigación. Hasta ahí el tema de Sinaloa. Se ha querido decir que se quiere ocultar lo que está pasando en Sinaloa, que el bueno, ya el exceso es el narcogobierno de Morena y no sé qué tanta cosa quieren cubrir. No, pero tenemos que ser muy serios como mexicanos, de que no es porque cualquiera venga a decir cometió un delito, entonces actúas. Tiene que haber pruebas con base en las leyes mexicanas, porque de otra manera, pues entonces se determina afuera, más sobre todo cuando se trata de personas que fueron electas por su pueblo, se determina desde afuera si se queda gobernando uno o no. Entonces también es un tema de soberanía. La fiscalía tiene que hacer sus investigaciones y a la fiscalía le corresponderá definir si hay responsabilidades o no y qué tipo de responsabilidades. Pero todas y todos los mexicanos tenemos que tener mucha claridad de hasta dónde se establece la relación con un gobierno extranjero. Entonces, tenemos que tener muy claro la colaboración, la coordinación, pero con límites que tienen que ver con que no haya injerencia. Porque tenemos derecho a dudar. Y que en todo caso se presenten las pruebas pertinentes. Porque puede haber sectores que en realidad quieran esto para influir en las elecciones de Estados Unidos en noviembre o para influir en las elecciones de México en el 27. Entonces tiene que haber claridad en todas y en todos. Y todos los mexicanos deberíamos de garantizar la soberanía, de garantizar el no injerencismo, sí la colaboración, sí el apoyo, sí la ayuda, pero tenemos que tener muy claro hasta dónde, porque a nosotros y al pueblo de México le corresponde defender la independencia de México. Entonces, esa es la circunstancia en la que nos encontramos y se va a ir dando información sobre todo esto. Pero no tiene nada que ver con un asunto, en el caso de Chihuahua, político, sino de la investigación de la Fiscalía en este caso. Y en el caso de Sinaloa, y también de soberanía, es decir, en los dos casos tiene que ver un asunto de soberanía, de quién decide en nuestro país, cómo se decide, y garantizar que en México decidamos los mexicanos. ¿Que se cubre algún delito? No. Por supuesto que no, pero que todo tenga pruebas con base en las leyes mexicanas. Porque si no, pues con una declaración de una persona, de un lugar, ya con eso, contra un gobernador o contra otro gobernador o contra otro gobernador o contra otro gobernador. Por eso yo dije, incluso, si se tratara de un gobernador que no hubiera sido electo por Morena, sino por otro partido político, estaríamos actuando de la misma manera, que es un asunto de algo que viene del exterior. Y nosotros lo que queremos, pues, es fortalecer el Estado de Derecho aquí y que se cuiden las leyes de aquí y que no sea por dichos que se actúe. Porque si no, imagínense, se vuelve todo un asunto de dichos y no de pruebas. Entonces, en los dos casos, el asunto de la soberanía es muy importante, más en un momento en donde, o donde muchas veces, cuando hay elecciones en Estados Unidos, han querido utilizar a México para la elección. Lo dijimos una vez y lo volvemos a decir, nosotros no somos piñata de nadie. Cada quien a sus asuntos. Y colaboramos y nos coordinamos. Y hasta ahora en muchos temas nos hemos colaborado muy bien. Hay otros en los que no estamos de acuerdo, pero tampoco es algo extraño que no estemos de acuerdo en algunas cosas con Estados Unidos. Pues es normal, así son todos los países del mundo. Habrá cosas en las que esté de acuerdo y cosas en que no. Pero es muy importante cuidar la integridad territorial del país y cuidar la soberanía y la independencia. Y actuar cuando hay pruebas. Pero si no hay pruebas, no se puede actuar. Porque si no, es a dichos de afuera. ¿Y de quién son los dichos de afuera, además? Entonces, por eso son muy relevantes estos dos casos. Y por eso es muy importante que no nos dejemos llevar por la finta de las redes, de esta ultracampaña, que es parte de las campañas que ha habido contra el gobierno de México y contra México, porque no solo contra el gobierno, sino contra México y contra su pueblo, de campañas del exterior vinculadas con gente aquí adentro que quieren generar a través de las mentiras una percepción que no es real. Entonces, por eso nosotros tenemos el detector de mentiras. Por eso somos tan serios, más allá de en estar diciéndole a los medios de comunicación y también en las redes sociales, pues que el acceso a la verdad es un derecho del pueblo de México y que no se puede estar mintiendo todos los días haciendo propaganda política desde medios de comunicación. Pues sí se puede, porque sí se puede, pero no se debe, no se debería, porque aquí no se censura a nadie, a nadie. Hay libertad de expresión, pero es una responsabilidad de la presidenta estar diciendo, a ver, esto es mentira, esto es mentira, esto es mentira, esto es mentira, porque si no, nos dejamos llevar por las noticias falsas que están articuladas. No es un invento por ahí de alguna persona, sino una articulación de noticias falsas en contra del gobierno de México y de los derechos que se han conseguido. Y muchos de estos que participan en estas campañas, pues son los del pasado, que quieren regresar a gobernar México para su beneficio y no para el beneficio del pueblo. Entonces, así de claro, así de transparente, sin afectación de nada, porque la presidenta pues lo que tiene que hacer es cumplir con su función, con la defensa de la soberanía. Por cierto, el domingo, porque tiene que ver con eso también, aquí en la ciudad es el Monumento a la Revolución a las 11 de la mañana, a las 11, ¿verdad? 11 de la mañana, y en todas las plazas públicas del país, bueno, no todas las plazas, una plaza pública por cada entidad de la República, con excepción de Coahuila, porque ahí hay elecciones y no queremos que parezca que estamos interviniendo en la elección. Con excepción de Coahuila, en una plaza pública va a haber pantalla para que se pueda escuchar el informe.
11: Gracias, presidenta. En materia económica, aprovechando este paréntesis que hizo usted para presentar las buenas noticias, me gustaría conocer si usted tiene detalles de cómo van estas pláticas para la revisión del T-MEC, ya que el secretario de Economía pues ha dado buenas noticias justamente que se está avanzando para fortalecer este tratado comercial entre México, Estados Unidos y Canadá.
10: Si les parece, invitamos a Marcelo la próxima semana para que pueda dar los detalles de lo que se está llevando a cabo en este momento con autoridades del área de negociación del gobierno de los Estados Unidos. Participan empresarios mexicanos también y otros sectores de México. Y también vinieron empresarios o representantes de empresarios de los Estados Unidos. Entonces, si les parece, esperamos la próxima semana para que Marcelo pueda platicarles cómo van estas conversaciones.
11: Gracias, presidenta. Gracias.
0: Gracias, buenos días. Karina Aguilar, de Diario 24 Horas. Preguntarle, ¿usted apoya esta modificación que acaban de hacer los diputados federales para que los magistrados electorales puedan reelegirse? ¿Usted ha enviado iniciativas en contra de la reelección?
10: Entiendo que ellos, que lo que se planteó fue una decisión del Congreso, pero lo que se plantea no es que se queden 17 años, como está planteado ahí, sino que puedan participar nuevamente en la elección. O sea, que se les permita participar en la elección. No es que se vayan a elegir directamente. Pues fue una decisión que tomó el Congreso y pues ya.
0: ¿Pero está usted de acuerdo con ella?
10: Pues fue una decisión que toma el Congreso. No quisiera yo opinar al respecto. Pero sí es importante que la gente sepa que es que No es que se quedan 17 años, sino que van a participar en la siguiente elección. ¿Podrían? Y la gente podría tomar la decisión si los eligen o no.
0: Pero no sería una contienda desleal porque estarían aprovechando su cargo de magistrado electoral pues para promoverse como candidatos también.
10: Bueno, pues tendrá que regularse. ¿Bajo qué condiciones tendrían que hacerlo?
0: También preguntarle, ¿usted ve un riesgo real de que haya injerencia extranjera en las elecciones del próximo año en México? Se lo digo porque también acaban de aprobar ya esta propuesta de anular una elección si se demuestra la injerencia.
10: Bueno, ha habido financiamientos desde fuera. Se demostró en el caso de Mexicanos contra la Corrupción o por la corrupción, que fueron financiados por instituciones de Estados Unidos a través de la embajada, que de una u otra forma apoyaban a un candidato o a una candidata. Y en la circunstancia actual, con esta ofensiva que estamos viendo desde fuera, pues es importante que quede muy claro que en México decidimos los mexicanos. Ahora es importante que se regule. Entiendo que queda la aprobación en la Constitución, pero tiene que venir la ley. Entonces, en la ley, pues ya tiene que especificarse qué quiere decir eso, cómo se revisaría si realmente hubo una intervención extranjera o no. También ha habido críticas de la oposición diciendo que es un argumento más de la presidenta o de Morena para garantizar el poder a Morena. No hay nada más falso que eso. Todas y todos los mexicanos deberíamos estar de acuerdo con eso, que no haya injerencia extranjera en las elecciones en México. O sea, quien vota en contra de esta propuesta, pues parece que está a favor de que haya injerencia extranjera en las elecciones en México. Entonces, yo creo que todas y todos debemos de estar de acuerdo de que en México decidimos las y los mexicanos quién nos gobierna. Para presidentes municipales, para diputados, para senadores, para presidencia de la República, para gobernadores. El asunto es cómo demuestras que en efecto hubo intervención extranjera en una elección. Y eso tiene que venir en la ley de manera muy clara. Y entiendo que se aprueba en la Constitución y viene una discusión para poder determinar cuáles son las características que pudieran definir que en efecto, para que no sea algo subjetivo, sino que realmente se demuestre que hubo intervención extranjera.
0: Entonces, ¿sí ve un riesgo real?
10: Sí, sí puede haber un riesgo de una intervención extranjera en las elecciones en México, sí.
0: Preguntarle también, presidenta, con relación a este informe que dará el domingo y que se instalarán pantallas en todas las entidades excepto Coahuila, ¿a cargo de quién va a correr la instalación de estas pantallas en las plazas públicas y si serán en las plazas públicas de las capitales?
10: En algunos casos son en las capitales, en otros casos son en otras entidades y comunicación para ver si es solo el cargo del gobierno de México, que no es mucho monto, realmente es una pantalla y la transmisión, o algún gobierno estatal o municipal decide apoyar también con la pantalla, porque a lo mejor...
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12: 28 de mayo. Día Internacional de Acción para la Salud de las Mujeres. 1864, Maximiliano de Habsburgo y Carlota de Bélgica llegan a Veracruz para asumir el trono del Segundo Imperio Mexicano. 1893, muere el músico Felipe Villanueva, compositor, pianista y violinista de gran talento. En 1887, fundó el Instituto Musical de México. Y 1974, se crea el Fondo Nacional para el Fomento de las Artesanías.
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3: Me dicen el jumilero. Tema de la inspiración del músico, compositor y arreglista Daniel Beltrán Vergara, quien nació el 11 de diciembre de 1942 y falleció el 3 de mayo de 2025. Fue reconocido como un genio de los instrumentos, quien con sus letras le dio identidad musical a este pueblo mágico. Destacan sus melodías El camino es por Taxco, Guillermo Spracklin, Mi pueblito jumilero y Me dicen el jumilero, que forma parte del repertorio de los bailes tradicionales de Taxco.

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4: Pues para convencer al pueblo de que el intervencionismo extranjero es favorable para nuestro país. ¿Y por qué? Pues es importante para los mexicanos defender la soberanía de México.
5: La declaración de ayer del secretario de Guerra de Estados Unidos, hay que leerla bien, porque se refirió en particular, desde mi punto de vista, a los países que estuvieron en el Escudo de las Américas recientemente en un evento con el presidente Trump. Nosotros pues tenemos una relación con Estados Unidos distinta y está basada en un entendimiento que tenemos con ellos, que funciona todos los días, trabaja todos los días. Nosotros tenemos que estar muy atentos, de todas maneras, porque frente a cualquier injerencismo mayor o deseo de intervención mayor, pues eso no lo podemos permitir. Porque México es un país independiente, libre y soberano. No somos colonia de nadie, no somos protectorado de nadie. Y como lo hemos dicho, y lo decimos muy responsablemente, en la colaboración para disminuir la violencia en México provocada por el tráfico de drogas y otros delitos vinculados con la delincuencia organizada, para disminuir la violencia aquí y para evitar que entre droga a los Estados Unidos, pues hay que trabajar de los dos lados, no solo en México, porque no todo ocurre en México, porque hay esta idea de que todo lo malo está aquí, de que aquí hay delincuencia organizada y que todos los problemas están aquí.

de seguridad en el país que va dando resultados, porque quieren minimizar la reducción de 49% de homicidio doloso. Si hubiéramos reducido menos, entonces sí estarían criticando de por qué no se ha disminuido el homicidio doloso. Disminuye el homicidio doloso y ahora dicen, no, pues no es creíble. Pues ¿cómo no va a ser creíble si son datos de todas las fiscalías de todo el país? Entonces, y aquí estamos trabajando. ¿Que queremos colaborar con Estados Unidos y coordinarnos? Sí, claro que sí. En el marco de respeto a nuestro territorio y de la soberanía nacional. Ellos nos pueden dar mucha información y otros temas que podemos trabajar y colaborar juntos. Ayer en la encuesta, una encuesta que salió, la gente estaba de acuerdo en la colaboración, pero no en la intervención. Y así es México, pues la mayor parte de la gente no está de acuerdo con ello. Entonces decía, hay una visualización como si todos los problemas estuvieran aquí. No, allá del otro lado también tienen muchísimos problemas. Primer problema es el consumo de drogas, que por cierto el consumo de fentanilo no fue provocado por el tráfico de drogas, sino por el consumo excesivo de un medicamento que tenía opioides, que generó una dependencia tremenda en Estados Unidos. Aquí pasamos ya hace más de un año una miniserie sobre ese tema. Entonces, pues ese es un problema que ellos tienen que atender, y por eso nos dio mucho gusto que se recuperara en su última estrategia. Tienen que atender, pues también como un asunto de salud pública, de atención a las familias, a los jóvenes, y entender por qué, las causas más profundas de por qué hay más consumo de drogas en Estados Unidos, por ejemplo, que en México. Que nosotros creemos que tiene que ver con un asunto familiar y de valores. Pero ellos tienen que atender ese tema desde la perspectiva de salud pública, que disminuye el consumo. Nosotros ayudamos en que disminuya el tráfico de drogas de México a Estados Unidos. Claro que ayudamos. Tanto que estamos dando resultados en ese tema. Pero ellos también tienen el problema de que las armas que se venden, pues, muy libremente en Estados Unidos por sus propias leyes pasan a México. Y eso arma a la delincuencia organizada en México. Entonces, ellos tienen que ayudarnos también a que disminuya el tráfico de armas. Y la otra es el propio tráfico de droga en Estados Unidos. O sea, porque ¿quién vende la droga allá? ¿A dónde va el dinero de la venta de la droga allá? Entonces, es un problema de los dos lados. Y nos coordinamos porque es un problema común que queremos resolver conjuntamente. Ahora, México le ha costado mucho trabajo su soberanía y su independencia. Son más de 200 años de lucha permanente del pueblo de México por mantenerse como un país independiente y soberano. Y eso significa resguardar nuestro territorio de cualquier intervención. La independencia de México, 11 años de guerra. La intervención de Estados Unidos en el siglo XIX, que aquí les pasé un texto del general Grant, que participó en esa invasión. Después fue presidente de los Estados Unidos y en sus memorias dice que esa guerra le pareció tremendamente injusta, pero que además nunca había visto tanta valentía en un soldado como en los soldados mexicanos. La intervención francesa, que costó mucho al pueblo de México volver a ganar su independencia. Y muchos conservadores que ayudaron a la... porque así decían, así son los conservadores de antes y de ahora. Lo que quieren, pues, es que alguien nos venga a gobernar de fuera, porque no creen en los mexicanos. No creen en el orgullo, en la fuerza, en el talento, en la creatividad y en la grandeza de nuestro pueblo. Entonces, la intervención francesa. Y luego con la Revolución Mexicana, la intervención de nuevo de Estados Unidos en 1914, que también

0: defendió al pueblo de México que no se diera, y así. Entonces, México es un país grandioso y nuestra grandeza cultural y la soberanía es algo que todas y todos los mexicanos debemos defender. Quien cree que se van a resolver los problemas en México viniendo del extranjero alguien a decirnos cómo, pues está muy fuera de lugar. Eso no quiere decir que no tengamos colaboración con todos los países del mundo y que no tomemos las mejores experiencias. Incluso que nuestras Fuerzas Armadas puedan capacitarse por las Fuerzas Armadas de Estados Unidos, que se hace de todos los años. Es algo histórico. Y también los Estados Unidos venir a capacitarse a México también de las fortalezas de las Fuerzas Armadas mexicanas. Pero eso es muy distinto a la intervención. Ahora, nadie desea, nadie, nadie desea en México, pues un conflicto con Estados Unidos, nadie. Y la presidenta lo que hace es trabajar todos los días, pues para tener la mejor relación posible con el gobierno de Estados Unidos, siempre. Pero tenemos que cuidar también que esa relación no implique disminución de México. Por eso siempre digo, es un trato de iguales, no de subordinación. Es de iguales. Y eso es lo que pedimos en el terreno comercial, en el terreno de seguridad, en todos los terrenos. Una relación de iguales, reconociendo la grandeza de México y las fortalezas de Estados Unidos en distintos temas, pero cada quien en su territorio.
1: Gracias, presidenta. Y en otro tema, bueno, en Poblemor publicamos una noticia en la que pues contamos un estudio del especialista en redes y sistemas complejos, Carlos Augusto Jiménez, quien advierte pues en este estudio que hay una estrategia de guerra psicológica digital contra su gobierno basada en bots, en cuentas coordinadas y en influencers que amplifican las narrativas como narcoestado, dictadura, crisis y estos llamados a la intervención extranjera. Según el análisis de este investigador, pues el patrón sería siempre el mismo. Un medio publica una nota, las cuentas automatizadas la viralizan, los influencers empujan también esta nota y después pues se instala la percepción de que todo México supuestamente está hablando de eso. ¿Qué piensa de estas campañas mediáticas, presidenta, que pues son impulsadas también con mucho dinero y de parte de ciertos actores que actúan desde el anonimato y que están ligados con la oposición? Y también cómo piensa que la gente puede combatir estas narrativas.
0: Aquí presentó en su momento Miguel Elorza cuando fue la supuesta marcha de la Generación Z, que marcharon algunos jóvenes, pero en realidad fue organizada desde fuera. No era legítimamente unos jóvenes que se organizaban en contra del gobierno, sino una promoción en redes sociales vinculada con algunas cuentas en particular de las redes que demostramos aquí cuáles eran, la derecha diario y cómo se vinculaban con una organización internacional de una derecha internacional que está en contra de cualquier gobierno que defienda a su pueblo, porque la derecha no defiende a los pueblos, la derecha defiende intereses de los poderosos, la derecha defiende el autoritarismo, la derecha defiende que el pobre es pobre porque no trabaja, no un sistema que no permitió que la gente pudiera salir adelante. La derecha defiende la supremacía de unos sobre otros por el color de la piel o por dónde naciste. La derecha defiende la libertad del mercado, no la libertad del individuo. La libertad del mercado. ¿Qué quiere decir eso? pues que el mercado va a resolver todos los problemas. Cuando ya vimos en México que 36 años de neoliberalismo lo único que hicieron fue a la gente más pobre y menos democracia. La derecha defiende que no haya libertades, que haya censura, porque así gobernaron durante años en México y en todos los países del mundo. ¿Nosotros qué somos? ¿Cómo nos definimos? Humanistas. Podríamos definirnos como progresistas, como de izquierda. No, preferimos definirnos como humanistas. ¿Y por qué nos definimos como humanistas? Porque nosotros creemos en la igualdad de las personas. Nosotros no creemos que nadie sea superior a otro. Creemos en la igualdad. Nosotros creemos en la democracia como el gobierno del pueblo. Nosotros creemos en la libertad como la garantía de todas las libertades, pero también en el bienestar. No se puede ser libre completamente si no hay bienestar. Nosotros creemos en la historia de México. Nosotros creemos en Morelos, creemos en Hidalgo, creemos en Leona Vicario, en Gertrudis Bocanegra, en Josefa Ortiz. Nosotros creemos en los liberales mexicanos, en Zapata, en Villa, en Madero, en los grandes héroes y heroínas, pero sobre todo creemos en alguien, en la fuerza del pueblo de México. Por eso somos humanistas. Pero hay muchos que no les gustan los gobiernos humanistas. ¿Por qué? Porque perdieron sus privilegios. El privilegio de no pagar impuestos. O el privilegio de gobernar, aunque no haya sido electo. O el privilegio de recibir un montón de dinero para poder hablar bien del presidente o presidenta de la República. O el privilegio de haber sido rescatado por el Fobaproa, o el privilegio de haberte entregado una concesión de televisión, o el privilegio de que no tenías que pagar impuestos nunca, o el privilegio de que todo el recurso público iba para los de arriba y no para los de abajo. O el privilegio de tener un sistema judicial a modo donde tú te resolvías todos los problemas con dinero. Ese pasado de corrupción y privilegios es el que los gobiernos humanistas estamos dejando atrás. Entonces, la derecha internacional, ¿qué es lo que quiere? Pues regresar por sus fueros con mucha gente en México, que perdió todos esos privilegios. ¿Se organizan ellos? Sí. ¿Le meten dinero? Sí. ¿En campañas? Sí. ¿En noticias falsas? Sí. ¿Qué tenemos que hacer las y los mexicanos que creemos en el humanismo? Pues estar pendientes de lo que está ocurriendo, informarnos bien, defender la soberanía y garantizar siempre gobiernos honestos que le cumplan al pueblo y defender las conquistas que hemos logrado y avanzar más.
1: Presidenta, y ahora que habla pues de estos empresarios que se beneficiaron con concesiones, no sé si habría también que recordar el caso de Canal 40 y cómo pues en su momento era una concesión que mostraba otra realidad que estaba pasando en el verdadero México y que muchos, bueno, como el comentócrata que mencioné, que después cambiaron de bando y se volvieron diferentes o a los que criticaban, pues el Canal 40 mostraba esa realidad y también pues desde el poder se permitió que Salinas Pliego diera el chiquihuitazo y se quedara con esa concesión. ¿Qué piensas sobre pues este caso?
0: Es cierto lo que dices. La apropiación de Canal 40 por ese grupo pues fue de una manera violenta. Es así. Hay quien me recomienda, ya no se esté peleando, ya no ande diciendo. Pero es importante también que el pueblo de México sepa qué pasó en la historia de México. No es un asunto de pelea, es un asunto de mostrar cómo fue todo el periodo neoliberal en México. Porque hay muchos jóvenes, un joven que nació en el 2006, hoy tiene 20 años, es un adulto, una adulta, pero no necesariamente conoce qué pasó, pues del 2000, bueno, a lo mejor y tiene referencia ya cuando cumplió 12 años, o sea, ¿qué? 2006, 16, 18, imagínense, o sea, tenía 12 años, quien tiene hoy 20, cuando gana el presidente López Obrador. Y a lo mejor piensa que México siempre fue así y se deja llevar pues por la información llena de mentiras. Entonces es muy importante recordar cómo fue antes del 2018 México y qué ocurrió. Entonces no es nada más, no es un asunto de atacar a alguien. No, es un asunto de informar qué pasó en México en todo ese periodo y cómo lo que ahora quieren pues es regresar a ese periodo. Pues no, ya no, la gente está muy consciente. Y al pueblo de México recordar cómo era entonces y cómo es ahora. Y evitar dejarse llevar por estas campañas de acusaciones falsas. Pero bueno, ya le dejo a ustedes que difundan cómo fue lo del 40.
1: Y ya por último, presidenta, me llamó la atención que entre los logros que menciona, la pobreza se redujo pues de manera significativa en tan solo 2 años.
0: ¿Qué fue? La pobreza laboral.
1: Exacto, la pobreza
0: tiene que ver principalmente con el salario, con el aumento del salario mínimo. Es la pobreza laboral se mide en ¿cuánto te alcanza para comprar con tu salario? Entonces, si tienes un ingreso en la economía formal o no formal que no te alcanza para comprar lo mínimo, pues entonces estás en pobreza laboral porque trabajas pero no te alcanza con lo que ganas. Entonces los aumentos salariales pues han permitido disminuir la pobreza laboral y cada vez tenemos que generar mejores empleos que nos permitan pues que todos ganemos bien, porque de eso hablamos nosotros, de los derechos del pueblo, el derecho del pueblo de México a un buen ingreso, el derecho del pueblo de México a la educación, el derecho del pueblo de México a la salud, el derecho del pueblo de México a tener una vivienda, lo que antes se veía como mercancías.
1: Muchas gracias, presidente. Gracias.
0: Oigan, ya nos vamos, ya son 9:30, yo tengo una cita a las 9:30 y todavía tenemos 2 temas aquí. Está trabajando Secretaría de Salud y ya va a estar lista la fábrica de moscas en Chiapas. Yo creo que la vamos a inaugurar después del 20 de junio. Vamos a ir a inaugurar la planta. Eso va a ayudar muchísimo al control. Sí, hay que acercarse a los médicos. No hay que ¿cómo llega? O cómo llega a ocurrir por una herida maltratada, no, que no se limpia. Entonces, con limpiar bien la herida es suficiente. Entonces, hay que ir con el médico para poder revisar en caso de que haya esta situación. Y hay información permanente para que, si tienes una herida, siempre garantiza que la herida esté limpia, para evitar cualquier llegada del gusano. Bueno, oigan, ya nos vamos. ¿Les parece si mañana? Perdona, Miguel, ya le di 2 días. Pero es que a las 9:30 tengo una. No, es una reunión interna, pero como tenemos mucho, mucho trabajo. A las 4 de la tarde vemos a las madres y padres de Ayotzinapa. Sí. Gracias a todas y todos. Buen día. Mañana nos vamos con mujeres y iniciamos con eso si quieren. Mañana iniciamos con... Ah, mañana vamos a entregar el boleto. Vamos. Sí, aquí. Van a venir las jóvenes que ganaron el boleto número 1, número 2 y más, ¿verdad? Del mundial. Es algo bonito, la verdad. Bueno, nos vemos, gracias.
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7: Las tablitas enjabonadas. A falta de campo y jardines para jugar, los niños de Taxco inventaron ese deporte extremo, utilizando un pedazo de madera, el jabón con el que sus mamás lavaban la ropa y las empinadas calles. Así que embadurnando de jabón una parte de la tabla, se sentaban en el lado contrario para lanzarse por las calles más empinadas del pueblo, para deslizarse y adquirir velocidad según la calle elegida. Pues entre más inclinada la calle, más velocidad se adquiría. Este juego se convirtió en deporte extremo al aumentar la cantidad de autos y cuando varios extremistas se lanzaban sobre la calle de Pilita, apostando a cruzar la carretera nacional sin ser arrollados por un automóvil.
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2: Son las 9:57.

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3: 28 de mayo. Día Internacional de Acción para la Salud de las

0: Musical de México. Y 1974, se crea el Fondo Nacional para el Fomento de las Artesanías.
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5: Buenos días. Sean ustedes bienvenidos a RTG Noticias Taxco del Instituto Radio y Televisión de Guerrero. Hacemos un recorrido por la información más importante generada hasta este momento en el mundo, el país, el estado y nuestra ciudad. Comenzamos RTG Noticias Taxco con el licenciado Jesús Antonio Hernández Martínez.

Hola, ¿qué tal? ¿Cómo se encuentra este día? Jueves 28 de mayo de este 2026. Y los saludo aquí en la emisión más de RTG Noticias Taxco. Y hoy, mire, han transcurrido el día de hoy 148 días y faltan 217 días por transcurrir ya para concluir este 2026. Falta bastantito todavía, pero vamos avantes. Y hoy es el Día Nacional de la Nutrición. Este día, pues una fecha dedicada a crear conciencia sobre la importancia de una alimentación equilibrada y su relación directa con la salud física, mental y emocional. Y en México este tipo de conmemoraciones suelen enfocarse en promover hábitos saludables ante problemas como la obesidad, la diabetes, la hipertensión y la mala alimentación infantil, temas que afectan a millones de personas. La nutrición no solo implica comer, sino consumir los nutrientes necesarios para que el cuerpo funcione correctamente. Proteínas, vitaminas, minerales, carbohidratos y grasas saludables. Especialistas recuerdan que una buena alimentación ayuda a fortalecer el sistema inmunológico, mejorar la concentración, prevenir enfermedades y aumentar la calidad de vida. En los últimos años, organismos de salud han advertido sobre el crecimiento del consumo de alimentos ultraprocesados y bebidas azucaradas, especialmente entre niños y jóvenes. Por ello, durante esta fecha se realizan campañas informativas, pláticas escolares y recomendaciones para fomentar el consumo de frutas, verduras, agua natural y alimentos frescos. También se hace énfasis en que la nutrición debe adaptarse a cada etapa de la vida, infancia, adolescencia, adultez y vejez. Además, expertos señalan que la salud alimentaria depende no solo de decisiones personales, sino también del acceso económico a productos saludables y de la educación nutricional. El Día Nacional de la Nutrición busca recordar que una alimentación adecuada puede prevenir numerosas enfermedades y convertirse en una herramienta clave para mejorar la salud pública y el bienestar de la población. Y claro, la nutrición no solo se basa en pues hay que llenarnos, hay que comer. Digo, imagínense que se nos pasáramos comiendo hamburguesas, pizzas, tacos, ¿no? O sea, no antojitos, sí. Antojitos porque se antojan, por supuesto. Pero no, lo importante es comer saludable los nutrientes que requiere básicamente pues nuestro cuerpo. Hoy, 28 de mayo, Día Nacional de la Nutrición. Y le doy a conocer la información que tendré para usted el día de hoy. La gobernadora Evelyn Salgado reafirmó compromiso con pueblos originarios. Llevó obras y servicios a New Savi. Estudiantes denunciaron que no hay avances sobre la desaparición de los 43 normalistas de Ayotzinapa. Se realizó en Taxco la Feria de la Salud en el marco de la Semana Nacional de Salud Pública 2026. El sector salud llevó a cabo caminata para hacer conciencia de la buena salud. Implementó Secretaría de Seguridad Pública Guerrero estrategia Código Argos para fortalecer atención y seguridad del sector comercial en Taxco. Platicaremos con el licenciado en nutrición Miguel Ángel Vicario Benítez sobre guías alimentarias. Las estudiantes de la FAD UNAM Taxco Kitsia Maldonado y Dafne de la Rosa nos hablarán del taller Reconoce,

0: arte conocido como mediación artística. Tendré los deportes con Hugo Jaime Lagunas, el estado del tiempo con mi compañera Leti Cuellar y mucha, mucha más información aquí en RTG Noticias. Sea usted bienvenido.
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0: Y lo que publican hoy los principales diarios del país: El Universal, caso Maru Campos, CIA resucita al panismo. Reforma, enciende Estados Unidos alerta por guachicoleros, piden elevar ordeña mexicana a tema de seguridad estadounidense, buscan senadores de los dos partidos obligar al Pentágono a que les deporte. El Financiero, crecería economía solo 1.1% en 2026. Banxico, Rodríguez, considerable debilidad al inicio del año, detrás de revisión a la baja. La Jornada, en menos de dos años, baja incidencia de homicidios casi 50%. Se atienden las causas sin impunidad. Esto lo dijo Claudia Sheinbaum. Milenio, México echó a dos agentes de la CIA por el pleito en Chihuahua. Intromisión, Sheinbaum se pidió su retiro porque no tenían acreditación para labores de inteligencia. Destacó la reducción de 49% en los homicidios dolosos entre septiembre de 2024 y mayo de este año.
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0: ya como se lo había anunciado, la gobernadora Evelyn Salgado reafirmó compromisos con pueblo, con pueblos originarios, llevó obras y servicios a Ñu Sabi. Una nota en voz de mi compañero Omar Villasana.
1: Auditorio, buenos días. Esta es la información. Evelyn Salgado reafirma compromiso con pueblos originarios, lleva obras y servicios a Ñu Sabi. Gobernar significa estar en el territorio, llegar cada vez más lejos, llegar hasta el último rincón de nuestro estado. Es asegurar que la dignidad y la justicia social lleguen donde antes no llegaban. Es saldar esas deudas históricas con nuestros pueblos originarios, con nuestros pueblos indígenas y afromexicanos, expresó la gobernadora Evelyn Salgado Pineda durante su visita en el municipio de Ñu Sabi, donde señaló que se han destinado cerca de 30 millones de pesos en obras y acciones en beneficio de la población. Acompañada por habitantes de diversas comunidades, autoridades comunitarias y funcionarios de distintos órdenes de gobierno, la mandataria estatal encabezó la Feria de Servicios, estrategia que busca acercar la atención de las dependencias estatales a las regiones más apartadas de la entidad, brindando apoyos y trámites gratuitos a la población. Durante esta jornada participaron áreas como el Sistema Estatal de Registro Civil, la Secretaría de Seguridad Pública, la Secretaría de la Mujer y el DIF Guerrero, ofreciendo servicios como corrección de actas de nacimiento, entrega de lentes y aparatos funcionales, orientación jurídica y diversos apoyos sociales. Las obras y el desarrollo no terminan para nuestras comunidades y para el bello municipio Ñu Sabi. Vamos a seguir trabajando por el desarrollo, por el bienestar y por la paz de todas las regiones, afirmó Evelyn Salgado al reiterar su compromiso de continuar impulsando acciones de infraestructura y bienestar social en favor de los pueblos originarios. En su participación, la presidenta del DIF Guerrero, Liz Adriana Salgado Pineda, informó que este municipio recibe apoyos mensuales enfocados principalmente en la atención alimentaria y el bienestar de niñas, niños y grupos prioritarios. Detalló que se han entregado más de 13.000 raciones de desayunos calientes, además de impulsar la instalación de comedores escolares, entrega de juguetes y otros apoyos sociales. Todo esto por indicaciones y el gran compromiso que tiene nuestra gobernadora, quien nos motiva a hacer un trabajo en equipo, cercano a la gente y sensible a las necesidades de la población. Por su parte, el alcalde Don Anciano Morales Porfirio reconoció el respaldo del gobierno estatal hacia el municipio y destacó que la presencia de la gobernadora representa un motivo de orgullo para las comunidades. Su administración ha acompañado a nuestro pueblo desde sus primeros pasos institucionales y eso nuestra gente lo reconoce con mucha gratitud. En Ñu Sabi hemos asumido con responsabilidad el compromiso de construir un municipio estable, con gobernabilidad y sentido comunitario, señaló. A nombre de las comunidades, el comisario de Coapinola, Jaime Morales Castro, agradeció la visita y el apoyo brindado por el gobierno estatal. Es un honor para nosotros los pueblos originarios, hablantes de la lengua Ñu Sabi, que usted esté entre nosotros y colabore con nuestro proyecto. Agradecerle todos los beneficios que nos trajo hoy, expresó. En esta gira de trabajo acompañaron a la gobernadora el titular de SICAEG, Martín Vega González, la diputada local Catalina Apolinar Santiago, la presidenta del DIF municipal Maribel García Máximo, así como autoridades comunitarias y municipales. Para RTG Noticias, Omar Villasana.
0: Importante la entrega de obras, en este caso, en Ñu Sabi. Llevó la gobernadora Evelyn Salgado Pineda. Y mire, en otro orden de ideas, estudiantes denunciaron que no hay avances sobre la desaparición de los 43 normalistas de Ayotzinapa. Una nota de mi compañero Raimundo Ruiz.
2: A 140 meses de la desaparición de los 43 normalistas de Ayotzinapa en Iguala, estudiantes de varias normales regresaron a esta ciudad para demandar al gobierno federal una actuación para dar con el paradero de los jóvenes. En la Estela de Luz, donde fue localizado sin vida el estudiante Julio César Mondragón Fontes, los estudiantes denunciaron que no hay avances en las investigaciones del caso. Denunciaron que continuarán con su movimiento y su activismo hasta encontrar los estudiantes y exigir castigo a los culpables. RTG Noticias, Raimundo Ruiz.
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6: Mantenerte bien hidratado es fundamental para tu salud en esta temporada de calor. Un consejo del nutriólogo Juan Montoya.
7: Hidratarse es una estrategia diaria. La hidratación no debe dejarse al azar. Iniciar el día con un vaso de agua, distribuir su consumo a lo largo del día y aumentar la ingesta en climas calurosos y durante enfermedad. Son acciones simples pero efectivas. No existe una cantidad universal exacta para todos, ya que depende de la edad, la actividad física, el clima y el estado de salud. Lo importante es generar conciencia. La hidratación es uno de los pilares más accesibles para mejorar la salud, rendimiento y bienestar en cualquier etapa de la vida.
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0: De la mañana con 25 minutos, estamos de regreso aquí en el 1310 de amplitud modulada. Y mire, dentro del marco de la Semana Nacional de la Salud, Sector Salud llevó a cabo caminata para hacer conciencia de la buena salud. Una nota de mi compañero Raimundo Ruiz.
2: A dos días de que se termine, se realizó una caminata como parte de las acciones por la Semana Nacional de Salud Pública en Taxco para promocionar los servicios del hospital IMSS Bienestar en Taxco y también para hacer conciencia de la buena salud. Fue personal del sector salud y de la Facultad de Enfermería de la Universidad Autónoma de Guerrero quien caminó en las calles de Taxco. Con pancartas, el contingente, la mayoría mujeres, caminó desde la garita hasta el Zócalo de Taxco para realizar esta marcha y mostrar los servicios que presta el Hospital General del IMSS Bienestar. Además de hacer conciencia sobre las enfermedades degenerativas y atender las recomendaciones para prevenir los padecimientos. Fue un contingente de más de 50 personas las que salieron muy temprano a la calle para poder estar haciendo la promoción de los servicios y acciones que hay en este momento por la Semana de Salud. RTG Noticias, Raimundo Ruiz.
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0: Bueno, escuchábamos esta nota que, bueno, dentro de la Feria de la Salud que se está llevando dentro de la Semana Nacional de Salud Pública, pues hizo esta caminata, pues, y estas actividades que están llevando a cabo. Y precisamente, como ya se lo había anunciado, ya está aquí con nosotros en el estudio, licenciado en nutrición Miguel Ángel Vicario Benítez, quien nos va a hablar sobre guías alimentarias. Licenciado, buen día, bienvenido.
11: Buen día, licenciado Jesús, un gusto saludarle y a su amable audiencia también. Como lo comentó hace un momento, ahorita estamos llevando a cabo lo que es la Semana Nacional de la Salud Pública, que emprende desde el día 23 de mayo y termina o concluye el día 30 de mayo. Dentro de estas celebraciones relacionadas a la salud, conmemoramos una caminata el día de ayer, que partió de la garita hacia el Zócalo, y la semana pasada tuvimos también una reunión con varios jardines de niños de aquí de la cabecera municipal, donde metimos temas relacionados a la nutrición, metimos temas relacionados a la salud mental, temas relacionados también a enfermedades crónicas para los papás, para los acompañantes de estos infantes que estuvieron presentes con nosotros, entre otros temas, salud reproductiva, medicina preventiva, lo cual tuvimos una audiencia muy notoria, un número de personas muy notorias, y bueno, que va de la mano para poder fomentar, para poder prevenir enfermedades crónicas a futuro y sobre todo relacionadas a la nutrición. Hoy en día, 28 de mayo, se está celebrando a cabo el Día de la Nutrición, el Día Mundial de la Nutrición. Emprenden diferentes puntos de vista, como son las guías alimentarias. Hoy en día, pues necesitamos hacer conciencia sobre todo de los alimentos que nosotros estamos consumiendo, alimentos que nosotros podemos obtener a través de nuestra ubicación geográfica, tanto como también a través de nuestros ingresos, ¿no? Cabe mencionar que una de las barreras principales es la falta de ingresos hoy en día, claro, por lo cual no se lleva a cabo una alimentación correcta. Pero bueno, hablando de las guías alimentarias, existen 10 recomendaciones de las cuales vamos a hablar el día de hoy. 10 recomendaciones básicas importantes que implementan las guías alimentarias del 2026, que son las más actuales. Temas relacionados como lactancia materna exclusiva, que es la primera recomendación, que es durante los 6 meses de vida utilizar más que nada la pura lactancia materna exclusiva, que sería brindarle leche del seno materno al bebé. Cabe mencionar que esta recomendación es muy importante en los primeros 6 meses de vida, porque la leche materna está compuesta por diferentes nutrientes, vitaminas, minerales, que van a ayudar al bebé a que siga desarrollándose, a que siga teniendo un crecimiento esencial, óptimo. Hoy en día encontramos a muchas personas, sobre todo a mamás, que no tienen el conocimiento de esta recomendación, que meten alimentos procesados, meten bebidas azucaradas o bebidas con lácteos que pueden ocasionar daños y por este mismo motivo provocar enfermedades a futuro.
0: Se dice que la leche materna también aporta, aparte de los nutrientes, ayuda a desarrollar defensas.
11: Claro.
0: Y aparte otra cosa, bueno, otra pregunta, ¿hasta qué edad se recomienda que deben darle este alimento a los recién nacidos?
11: Como le mencionaba, la leche materna exclusiva o la lactancia materna exclusiva, como su nombre lo dice, emprende desde el primer contacto que tiene la mamá y el hijo hasta los 6 meses. De allí inicia la lactación, la famosa lactación o la alimentación complementaria. Aquí ya nos apoyamos de otro tipo de alimentos, como son vegetales, como son frutas, como lo son algunos cereales, pero no se corta esta lactancia, okay. Ya no es exclusiva, se continúa. Estudios revelan que se puede dar hasta los 2 años de vida o 2 y medio, dependiendo también si no hay alguna alteración en cuestión del apego en la mamá o con el hijo, alguna enfermedad que por medio pueda presentarse o algún tema laboral por parte de la mamá. Hoy en día existen bancos de leche, ¿no? Y existen también técnicas para que puedan extraer leche materna y dejarla en conservación para poderla obtener y dárselas a los recién nacidos, a los bebés.
0: Hay muchas facilidades de poderlos alimentar de esa manera.
11: Claro, hoy existen muchísimas herramientas, obviamente basadas científicamente, en lo cual podemos llevarlo a cabo.
0: Ok. Cuando comentabas de que no dar esos alimentos procesados, quiero pensar como esas papillas, ¿no? Famosos Gerber.
11: Sí.
0: Se habla de que son muy nutritivos.
11: Hay diferentes productos como papillas, como fórmulas. Ya habría que interpretarlo con el pediatra, okay, o el médico tratante.
0: Tampoco son malos de la totalidad.
11: El detalle que este tipo de papillas, de este tipo de productos, son ya procesados.
0: Okay.
11: Contienen azúcares refinados, endulcorantes artificiales, saborizante artificial, y no es del todo bueno estarlos impartiendo en estos primeros meses de vida. El sistema digestivo de un bebé al nacer no está desarrollado al 100%, sigue en formación, y conforme la madre va amamantando al recién nacido, esta leche materna contiene nutrientes, contiene defensas que van fortaleciendo el sistema inmune y que van creando refuerzos al bebé, y que no vaya a tener alguna enfermedad gastrointestinal, alguna distensión abdominal, alguna inflamación, etcétera.
0: Claro, es muy común cuando vienen los cólicos, ¿no? Y el, exacto, niño llora mucho, y piensan que es otra cosa, pero muchas veces es por esa cuestión de distensión abdominal.
11: Claro, lo que le comento yo a mis mamás pacientes, que pues la leche materna es gratuita.
0: Claro.
11: Es rica en nutrientes, está a temperatura ideal para el bebé y sobre todo está a disposición.
0: Y aparte ese vínculo que se crea, ¿no?, entre la madre y el hijo, ¿no?, o existe, la hija en este caso, claro, crece más ese vínculo, ese apego más, ¿no?, con entre mamá e hijo o hija.
11: El vínculo, el afecto de madre e hijo.
0: Ese calor corporal que también se le transmite, ¿no? Esa seguridad que siente, claro.
11: Claro, y el bebé identifica primeramente a la mamá.
0: El aroma.
11: El aroma, el ambiente que se percibe en ese momento del apego.
0: Claro,
11: los
0: claro.
11: Minutos de vida.
0: Y esa confianza que le proporciona, y esa seguridad más
11: es
0: bien.
11: Es correcto, sí,
0: okay.
11: Sí.
0: Bueno, y posiblemente ya más grande.
11: Más grande, lo que vamos nosotros implementando es vigilancia de alimentación correcta. Se empiezan a impartir conforme van ganando meses de vida, incluir alimentos como carnes uh-huh. blancas, legumbres, famosas legumbres como lo son alimentos como el frijol, que es un alimento indispensable para nosotros los mexicanos, cereales integrales, de preferencia avena, arroz, tortilla, ¿no? Uh-huh. Algo relacionado a lo integral, no procesado, no ultraprocesado, y la lactación emprende hasta los 12 meses. Cumpliendo los 12 meses o el primer año de vida, el bebé automáticamente se incluye en la dieta familiar. Okay. Lo que preparan en casa.
0: Obviamente, en proporción, ¿no? Obviamente,
11: sí,
0: claro ¿no?
11: Racionando cuidadosamente los alimentos y pues no meter alimentos procesados que hoy en día son más fáciles de identificar.
0: Ah, claro.
11: ¿No? Por las normas que ha estado implementando la Secretaría de Salud a nivel federal, pues hoy en día es mucho más fácil reconocer un alimento procesado a un alimento natural. Por los sellos que ahorita vemos en las diferentes bebidas,
0: sí, sí, sí.
11: En los diferentes alimentos.
0: Exceso de sodio, exceso de carbohidratos,
11: exacto,
0: ¿no?
11: Exceso de azúcares, calorías,
0: claro.
11: Grasas saturadas, grasas trans. Claro. Es muy fácil, ¿no?
0: Y aparte yo creo que el sector salud tiene una lucha constante, una batalla constante contra estas empresas que al parecer hacen más fácil la vida, ¿no? Por ahora, por cómo llevamos en el día a día, apurados, ya es más rápida la vida, ahí está el microondas, ¿no?
11: Claro.
0: Ya nomás agarramos un alimento, un minuto, dos minutos,
11: y ya está.
0: Y a comer.
11: Sí.
0: Pero viene ultraprocesado.
11: Sí, ya las industrias hoy en día generan más oferta y demanda, ¿no? Lo bien dijiste ahorita, a veces andamos corriendo contra tiempo, el trabajo que me tengo que mover a mi otro trabajo y no tengo suficiente tiempo para llevar una alimentación correcta. Y lo primero que se atraviesa, a lo mejor un fast food, un establecimiento de comida rápida. Cabe mencionar que hoy en día sale más barato comprar alimentos procesados o comida chatarra que invertir en una alimentación saludable.
0: No, claro, y aparte el de niño, ¿no? Mamá, ya tengo hambre, pues le compran un gancito, dale, aguántese, ¿no? Si, con eso sí las unas galletas, ¿no?
11: Sí. Y relacionarlo con el tema de comportamiento, el pasar tanto tiempo en dispositivos móviles, en la televisión,
0: otra.
11: Pues van viendo comerciales, ¿no? Las cadenas como empresas grandes como Bimbo, como Marinela, ¿no? Que van promocionando sus productos y uno a través de la vista y escuchando ese tipo de spot o de comerciales, pues crean antojo.
0: Claro, ¿no? Y esa mercadotecnia con esos colores, ¿no? Que le imprimen, ¿no? Y yo por eso me refiero que el sector salud lleva una lucha constante con estas grandes empresas.
11: Demasiado. Vamos luchando en contra de diferentes tipos de enfermedades relacionadas a una mala alimentación.
0: Claro. Una recomendación, doctor, ya para concluir.
11: Una recomendación, hay que tener una alimentación variada, equilibrada, suficiente, inocua. Inocua, ¿por qué? Porque pues estamos ahorita en los meses de calor, los alimentos se echan a perder más rápido, hay que ser limpio, sobre todo los establecimientos que ofrecen alimentos en la calle o algún otro tipo de establecimiento ya local, para que ofertemos al público, al comensal, alimentos de gran calidad, también romantizar el ejercicio y la actividad
0: claro,
11: física,
0: claro.
11: Que es indispensable, y sobre todo de la mano una buena hidratación. Beber suficiente agua. Hoy en día nosotros recomendamos beber de 6 a 8 vasos de agua al día, como mínimo 2 litros. La recomendación también del aumento de frutas, verduras, cereales integrales, carnes bajas en grasa y meter también alimentos como lo son aceites y grasas saludables.
0: Ok, perfecto, ahí está la recomendación. ¿Y la invitación para que vayan al hospital?
11: Pues nosotros estamos en el servicio de nutrición, estamos dando consultas de lunes a viernes en un horario de 7 de la mañana a 3 de la tarde para poder aprovechar esta consulta. Lo único que pedimos como requisito es una referencia médica, puede ser de su centro de salud más cercano o de algún médico que esté tratándolo aquí en el hospital.
0: Perfecto, bueno, pues ya me escuchó, no hay pretexto para no acudir al Hospital General y pues llevar esos buenos hábitos en la alimentación. Licenciado Ángel Vicario, licenciado en nutrición, muchas gracias por estar aquí.
11: Gracias a ustedes por la invitación, estamos a la orden.
0: Gracias. 10 de la mañana con 39 minutos, tiempo de un corte, ya volvemos.
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1: Pedro Ramírez Ocampo. El doctor Osores lo menciona en su obra acerca de los alumnos distinguidos de los colegios de San Pedro, San Pablo y San Ildefonso de México. Dice la nota, Ramírez de Ocampo, don Pedro, originario del Real o Mineral de Taxco en el Arzobispado de México y en esta capital, seminarista del Colegio de San Ildefonso en 1742, fundó dos capellanías en favor de los alumnos del expresado colegio.
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0: Estamos de regreso aquí en el 1310 de amplitud modulada. Y bueno, continuando con la información, le comento que se realizó en Taxco la Feria de la Salud en el marco de la Semana Nacional de Salud Pública 2026. Una nota de mi compañero Raimundo Ruiz.
1: Desde muy temprano se llevó a cabo en el Zócalo de la ciudad de Taxco la Feria de la Salud para mostrar que la salud es primordial, así como enseñar los servicios que presta el sector médico en Taxco. Todo esto es parte de las acciones que el gobierno federal está haciendo en México, y en Taxco se vivió esta Feria de la Salud de promover la buena alimentación y prevenir las enfermedades degenerativas, además de conocer la detección temprana del cáncer mamario, las enfermedades sexuales y la sana convivencia. En varias mesas se colocaron los servicios de salud y los especialistas hablaron a la población que se acercó para brindar información y orientación. Fue una Feria de la Salud de la Semana Nacional de Salud Pública 2026 para la sociedad de Taxco y también para algunas personas turistas que recibieron la atención. RTG Noticias, Raimundo Ruiz.
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0: Bueno, pues ahí tiene la información de esta, pues, dentro del marco de la Semana Nacional de Salud Pública, se llevó a cabo pues esta feria importante, sin duda. Y ya se encuentra en el estudio, las invitadas de hoy, también, son las señoritas Kitia Maldonado y Dafne La Rosa. Bienvenidas, señoritas, buenos días.
3: Muy buenos días.
0: Y que ellas son estudiantes de la FAD UNAM Taxco, y nos vienen a hablar sobre este taller Reconoce, arte conocido como mediación artística, y que ya estuvieron hace 8 días, jueves precisamente, y van a tener los primeros 2 módulos este sábado, y bueno, ahora nos platican de cómo les fue y qué es lo que viene ya para este cierre.
3: Pues este fin de semana pasado lo que trabajamos fue ejercicios creativos y ejercicios de fotografía. Como ya habíamos comentado, pues trabajamos observación, trabajamos pensamiento, trabajamos conexión de ideas, nexos cognitivos, recibimos ya a nuestro grupo, les proporcionamos un material, trabajamos una dinámica pues muy amena, la verdad, muy linda convivencia, las chicas tienen mucha disposición y en general la dinámica de trabajo me pareció muy... muy, muy bonita, sí se ha sentido la convivencia artística, que era pues la intención de este taller.
0: Okay.
4: Sí, también durante la práctica de fotografía, pues es una práctica de observación, y la realidad es que si tú no... En realidad las personas ya no tenemos la costumbre de observar, vivimos demasiado acelerados, demasiado. Entonces la práctica de fotografía sí fue algo que les llegó a costar a las participantes, porque eran muy inquietas. Yo les di 5 minutos para fotografiar y terminaban en 1. Sí, porque yo quería que exploraran el espacio y terminaban en 1 porque traían prisa, hasta corrían a lo que querían fotografiar. Entonces me llamó mucho la atención porque justamente eso es la mediación artística. La mediación artística es entender cómo nos posicionamos y por qué nos posicionamos en el mundo, y a través del arte... resanar estas dinámicas. Por ejemplo, el ir acelerados a la vida, pues te quita vida, irónicamente. En el afán de ser rápido para vivir más, terminas no viviendo nada, porque solo vives estrés. Entonces, por medio del arte, de la mediación artística, los participantes sí terminaron observando y tomando 5 minutos para sus tomas finales, y eso me pareció maravilloso, porque pasamos de 1 minuto al inicio del taller a 5 al final. Al final sí hubo una observación.
3: Y eso incluso más, ¿no? Incluso así decir, ay, a ver, espérame, porque es que vi esto y me quiero parar y quiero detenerme y observarlo y analizarlo y pensarlo. Entonces sí se ha visto un progreso muy, muy significativo del inicio del taller al final, ¿no? Que al principio sí es como, bueno, es que... O sea, está bien el ejercicio, pero como que me aburre a después decir, ya, es que ahora lo entiendo, y esto me recuerda a tal otra cosa también, y entonces ahora también quiero explorar esto otro, y ver cómo pasan de una acción automatizada de seguir instrucciones a realmente reflexionar y decir, ok, voy a detenerme, voy a respirar, y entonces voy a sentir y observar lo que está a mi alrededor.
0: No, y la experiencia o ese aprendizaje que te lleva hasta el final de cuentas, ¿no? Y esta observación nos permite también tal vez ver belleza donde no parece verla.
3: Sí, fue algo que nos pasó en el taller de fotografía que dio aquí mi compañera, que las participantes tuvieron que encontrar composiciones en las cosas que estaban ahí, ¿no? Era una terraza, un jardincito.
0: ¿Lo recuerdas dónde fue esto?
3: Fue en la Escuela de Música Cuerdas de Plata.
0: Ah, ok, sí, cierto.
3: Pues sí, nos prestaron un espacio como con una terraza. No había mucho, comillas, que pudieran tomar, pero justo tomaron elementos de la cotidianidad y dijeron, wow, es que a mí me gustaba esta planta, pero no había pensado que en una fotografía la podía encuadrar así, que se podría ver de esta u otra manera, que yo la podría utilizar para plasmarla, para reinventarla incluso.
0: Dependiendo de los enfoques, ¿no?
4: Sí.
0: De los ángulos.
4: Justamente era lo que iba, dependiendo de los ángulos, porque por medio de los ángulos les puse la actividad de hacer una narrativa. Y entonces sí se notó las distintas narrativas que fueron creando, ¿no? Entonces me gustó cómo jugaron con los ángulos. Por ejemplo, habían una imagen de una virgen, una imagen de un Cristo. Y entonces los pusieron a dialogar a través de los ángulos. Entonces me llamó la atención porque estaban en dos puntos opuestos. Entonces a mí nunca se me hubiera ocurrido ponerlos a dialogar en las imágenes porque estaban a dos puntos separados. Por eso quiere decir que recorrieron el espacio y eso era parte importante de la práctica.
0: Ya en ese recorrido pueden encontrar muchas más cosas, ¿no?
3: Claro.
0: ¿Y esos ejercicios creativos qué son?
4: Los que yo le puse son ejercicios de reconocimiento, de reconocer el entorno, de conciencia personal, conciencia física y de observación.
0: Ok. ¿Y qué experiencia, al final de cuentas, les manifestaron las personas que tomaron este taller?
3: Pues al principio sí hubo un poco de frustración, ¿no? Un poco de decir, es que me hice una instrucción y la estoy siguiendo. Y no sé qué estoy haciendo mal porque ya acabé, pero sobra tiempo y ya me desesperé. Y entonces hubo como mucha resistencia y mucha frustración al inicio. Pero después fuimos diciendo, ¿no? Pues la verdad es que no hay prisa. No se trata de que hoy termines la pieza del siglo. No vas a revolucionar el arte en un día. Sino se trata más bien de que digas, no, pues voy a hacer esto. Lo voy a hacer por mí y voy a ser consciente de que lo estoy haciendo. Y entonces ya comprendiendo esto, sí, las participantes se fueron suavizando hacia la práctica y diciendo, ok, ya la segunda vez ya me divertí, ya me gustó, ya me di cuenta de cosas nuevas.
0: Y lo hice mejor.
3: Y lo hice mejor porque sí, conforme íbamos haciendo los ejercicios, tanto en creatividad como en fotografía, el primer ejercicio, pues era un primer ejercicio y ya para el segundo había un progreso y para el tercero había otro progreso. Y es un progreso que más allá de nosotras verlo y validarlo, las mismas participantes nos dijeron, wow, es que esta foto es mucho mejor que la anterior. Es que este dibujo que hice en el tercer ejercicio es muchísimo mejor que el primero que hice en el primer ejercicio.
0: Y ahí se enciende la chispa de la creatividad como diciendo, no, pues lo que he descubierto, ¿no? Y de aquí me voy a seguir para adelante, ¿no? Y todo lo que puedo crear a raíz de la observación.
4: Exactamente. Y también no nos quisimos enfocar mucho ahorita en la técnica, porque la técnica la vas a aprender. Si tú sigues creando, vas a mejorar tu técnica.
0: No, viene un tutorial, etcétera,
4: sí,
0: ¿no?
4: Pero lo importante, y creo que es lo que te enseña la academia y lo que te enseñan pues este tipo de talleres más escolarizados, digámoslo de alguna forma, es justamente a pararte, porque nadie te dice detente y tampoco nadie te guía hacia ese y qué hago ahora en el estar, ¿no? El estar como práctica estética es dificilísimo y es importantísimo si quieres hacer arte y no solo dibujar o fotografiar padrísimo.
0: Claro, porque al final de cuentas uno muchas veces se pone los límites, uh-huh, ¿no? O sea, como dice usted, Kitsia, que nadie te va a decir detente, ¿no? Hay muchas veces que nuestro propio ánimo es el que nos detiene y nos deja avanzar, ¿no? Y pues taller de fotografía se me hace muy, muy importante porque empiezas a reconocer, no me refiero a los objetos, sino empiezas a reconocer cómo usar una cámara, ¿sí? No dentro de lo técnico, pero sí dentro de cómo que lo valiosa que puede ser esta herramienta, ¿no? Que es una cámara, ¿no? Y lo que nos puede dejar, el legado que nos puede dejar, esa historia que ahí quedó, esa luz capturada en ese momento, ¿no?
4: Exactamente.
0: Claro. Y ahora, este sábado, ¿qué módulos vienen?
3: Este sábado se viene nuestro taller de collage. Ahora sí, llevamos un montón de libros de recortes, de revistas, papeles, un como montón de material. Sí, sí,
4: sí. Sí, llevamos juegos exactos también para que hagan a precisión lo que quieran cortar.
0: Perfecto.
3: Vamos a trabajar un poco de autorretrato, autopercepción, percepción del entorno. Pues más que nada el decir, ya exploraste, ya te detuviste. Ahora, ¿qué piensas de lo que estás viendo?
0: Claro, no, y por supuesto un desahogo, ¿no? A final de cuentas.
3: Siempre, siempre va a haber, siempre el arte es
0: puramente. Entonces, son los talleres, este es de collage y el otro, ya para cerrar.
3: El otro,
4: el domingo es nuestro cierre, como tal no hay taller, simplemente sería pues nuestro cierre, enseñarles su progresión, cómo es que avanzaron, y hacerles pues entrega de sus reconocimientos de participación y el material que fue creado en la... Pues en el
3: va a ser
4: juntos.
3: Nuestra retroalimentación tanto para nuestras participantes como para nosotras.
0: Ok, muy bien, pues felicidades por este primer, de estos dos primeros módulos del fin
3: Muchas
0: de semana
3: gracias.
0: Pasado y éxito para este cierre de este fin de semana.
3: Gracias.
0: Gracias. Gracias Kitia y Dafne, que son estudiantes de la UNAM FAD UNAM Taxco. Buen día.

0: Y continuando con la información, le comento que implementó Secretaría de Seguridad Pública Guerrero estrategia Código Argos para fortalecer atención y seguridad del sector comercial en Taxco. Una nota en voz de mi compañero Rafael Rogel.
1: La Secretaría de Seguridad Pública del Estado puso en marcha la estrategia Código Argos en centros joyeros y establecimientos comerciales del municipio de Taxco del Arcón, con el objetivo de fortalecer la comunicación, la prevención y la capacidad de respuesta ante situaciones de riesgo. Esta estrategia ya se implementa también en la ciudad de Chilpancingo y forma parte de las acciones interinstitucionales impulsadas por la Secretaría de Seguridad Pública Guerrero para fortalecer la seguridad, la proximidad social y la prevención de delitos como la extorsión. Como parte de estas acciones, elementos de la Policía Estatal realizaron recorridos de vigilancia, proximidad social y presencia preventiva en negocios ubicados en el primer cuadro de la ciudad. Durante las visitas, el personal operativo brindó información sobre el funcionamiento del Código Argos, estrategia impulsada por la Secretaría de Seguridad Pública Guerrero para mantener comunicación directa con comerciantes y facilitar una atención más rápida y coordinada ante emergencias o posibles hechos delictivos. Asimismo, se fortaleció la cultura de la prevención y la denuncia entre propietarios, encargados y trabajadores de distintos establecimientos comerciales, promoviendo la participación ciudadana y el acercamiento institucional. La Secretaría de Seguridad Pública refrenda que estas acciones forman parte de las estrategias permanentes para fortalecer la seguridad y la tranquilidad en zonas comerciales y turísticas de el Estado. Para RTG Noticias, Rafael Rogel.
0: Importante la implementación de este operativo y esta estrategia llamado Código Argos, ya que bueno, se ha sido un tanto golpeado el comercio en Taxco, por ejemplo las platerías, ¿no?, que han sufrido estos asaltos lamentablemente, pero bueno, que se note la diferencia, por supuesto, pero nada sirve que implementen alguna estrategia, un operativo, si no va a funcionar. Esperemos, de verdad, esperemos que sí. Ahora es tiempo, vamos a los deportes con Hugo Jaimes Lagunas.
2: Gracias, mi querido Tony, ¿cómo están? Buenos días al público de RTG Noticias, hoy 28 de mayo del año 2026. Vámonos con la información deportiva, ¿por qué? Porque se vienen dos finales para este próximo sábado, y te estoy hablando, Tony, de la final de la UEFA Champions League entre los equipos, el campeón actual, el Paris Saint-Germain, contra el equipo del Arsenal. Este sábado, la gran final de la UEFA Champions League, y por la noche la final de la Conca Champions entre los equipos Toluca y el equipo de los Tigres. Así, para este fin de semana en fútbol, mi querido Tony. Por otra parte, felicitamos todavía a los aficionados del Cruz Azul porque fueron campeones, obtuvieron su décima. ¿Y quién fue el héroe? Nada más y nada menos que Rotondi, después de haber sido villano en dos finales anteriores. Rotondi, de que la había regado, bueno, pues esta vez desequilibró, dibló y metió el gol del segundo tanto. Cabe destacar, Tony, que después de que la máquina venía en descenso en los últimos partidos del torneo regular, con la salida del Arcamón, llegó Joel Wiki y enderezó el timón y le da al Cruz Azul la décima. Ya dijo Joel Wiki y también los directivos que se queda para este torneo que viene, obviamente pasando la justa mundialista que va a tener sede México, Canadá y los Estados Unidos. ¿Quiere el bicampeonato? La máquina, vamos a ver si se le da y se logra. Felicidades a toda la afición. Vámonos con más información porque con éxito se llevó a cabo la carrera trail en Atzala de la Asunción, en donde hubo más de 250 participantes de todos los puntos del estado de Guerrero y de otros municipios. Tenemos las entrevistas de las y los corredores que participaron.
3: ¿Qué le pareció la carrera?
4: Fabulosa, me encantó el recorrido, la ruta, los premios, todo.
3: Hay que seguir motivando a toda la juventud,
4: maestra. Claro que sí, jóvenes, no te enteren, pero
3: muy bien, gracias. Tony. George, como siempre, ganador de podios. ¿Qué le pareció la carrera aquí en Puras Azules? Muy bonita. 35. Sin lugar a dudas, un ejemplo a seguir usted, ¿eh? Lo vemos como de unos 25 años. Felicidades, don George. Miriam, ¿qué te pareció la carrera?
5: Muy bonita, muy demandante. Las rutas pasaron por aquí, pero muy bonita. Todo el recorrido muy bonito, pero muy demandante.
3: La campeona, Ángeles, ¿qué te pareció la carrera, campeona?
6: Muy buena, muy pesada, pero bien bonita.
3: Ganaste dos, absoluto, ¿y?
6: Sí.
3: Y la libre, ¿no?
6: La libre.
3: Felicidades.
6: Sí, muchas gracias.
2: Bueno, pues así las opiniones de las y los corredores en esta primer carrera trail que se llevó a cabo el pasado domingo, Tony, allá en Atzala de la Asunción. Se vienen más sorpresas, así que hay que visitar Atzala y visitar obviamente las Pozas Azules, porque por eso fue esta carrera, para seguir posicionando este lugar maravilloso ecoturístico en esta bonita comunidad que tiene Taxco de Alarcón. Para RTG Noticias, reportó Hugo Jaimes Lagunas. Pasen excelente día, Tony.
0: Bueno, usted tiene esta información deportiva con Hugo Jaimes. Gracias, gracias a mi compañero Hugo. Y ahora es tiempo de ir al clima con mi compañera Leti Cuella.
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8: Muy buen día, bienvenidos al pronóstico del clima. El Servicio Meteorológico Nacional, fuente oficial del Gobierno de México, emite el siguiente aviso. Se pronostican lluvias intensas para regiones de Tabasco, Chiapas, Campeche y Yucatán. También se prevén lluvias muy fuertes en zonas de Oaxaca, Veracruz y Quintana Roo, así como fuertes en áreas de Puebla y Guerrero. Hoy persistirá el ambiente de caluroso a muy caluroso en la mayor parte del país y la onda de calor en regiones de 11 estados. El tiempo en Taxco de Alarcón es una temperatura máxima de 29 grados y mínima de 17. Se presentará un día con cielo parcialmente nublado y una alta probabilidad de lluvia. Para Chilpancingo de los Bravos se determina ambiente templado a semicálido, con condiciones nubladas y probabilidad de lluvias ligeras a chubascos dispersos, especialmente hacia la tarde-noche, a una temperatura máxima de 25. Calor sofocante para Iguala de la Independencia. La temperatura alcanzará los 37 grados. Cuernavaca, Morelos presenta cálido durante la tarde con lluvias y chubascos tormentosos hacia el final del día. La temperatura oscilará entre los 29 grados máxima y 19 grados mínima. Finalmente, se prevé un ambiente templado a agradable en la Ciudad de México, a 14 grados por la mañana, y la temperatura máxima llegará a los 27. Es el reporte del clima. Buen día.
0: Buen día, por supuesto, también a mi compañera Leti Cuellar. Buen día a usted, que nos hace el favor de escucharnos, de acompañarnos en el día a día, en las transmisiones de RTG Noticias Taxco, aquí en el 1310 de amplitud modulada. Le deseo un buen provecho. Hoy jueves ya pozolero, ya se empieza a oler en las calles de Taxco el rico pozole tradicional aquí en nuestra ciudad y en todo el estado de Guerrero. Soy Jesús Antonio Hernández, que tenga excelente día.
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2: Estas son
1: las celebraciones y los eventos históricos registrados en un día como hoy.
3: 28 de mayo. Día Internacional de Acción para la Salud de las Mujeres. 1864, Maximiliano de Habsburgo y Carlota de Bélgica llegan a Veracruz para asumir el trono del Segundo Imperio Mexicano. 1893, muere el músico Felipe Villanueva, compositor, pianista y violinista de gran talento. En 1887, fundó el Instituto Musical de México. Y 1974, se crea el Fondo Nacional para el Fomento de las Artesanías.
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6: Rinconcito Azul. Interpretada por el conjunto Cuerdas de Plata, de la autoría de Jalil Majul Ballesteros, quien originó una etapa importante de la industria de la artesanía platera de Taxco y fundó el taller de los Ballesteros en 1937. Los últimos años de su vida los dedicó a escribir y componer canciones, y en una historia basada en las experiencias de su padre y su familia, publicó el libro La Escalera, una historia de grandeza. Falleció el 20 de septiembre del año 2000. En un rincón.

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6: La fiesta de la Cruz de la Misión. Fue la fiesta más celebrada en Taxco y la pérdida más grande de una costumbre, pues se realizaban en el Cerro de la Misión, lugar en que el pueblo hacía sus días de campo. Tenía su cancha de fútbol y básquetbol, o simplemente convivía con su familia. Es decir, que toda la vida social de los taxqueños se desarrollaba en este cerro. La fiesta de la Cruz de la Misión se llevaba a cabo el 13 de mayo y las calles desde el ex convento se adornaban con milpas y plantas en las paredes y los balcones, así como mantones de manila o rebozos. Y durante dos días había una romería amenizada con música, poesía y canto, además de actos litúrgicos.
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Esto es Revolución Musical y ya después de haber escuchado Somebody to Love con Queen, el tema de los Thundercats, seguro recuerdas esta gran y extraordinaria caricatura. Buenos días, saluditos, por aquí andamos escuchando Revolución Musical. Saludos, Jesús. Claro que te podemos programar a Carlos Santana con Samba para ti. Te enviamos muchos saludos. Son de las personas que alegran el corazón, nos inspiran para que pues platiquemos, compartamos historias, biografías, grandes bandas, efemérides, datos curiosos y mucho más. Bien, antes de continuar, ¿recuerdas a esta banda de Outfield? Una banda británica formada en 1984, evolucionando de Sirius B. Una figura clave del pop rock y power pop de los años 80. Lograron éxito en Estados Unidos con su álbum debut Play Deep, 1985. Fama mundial con éxitos como Your Love es el tema que vamos a escuchar. Y son conocidos por su estilo melódico y la voz de Tony Levis. Sus canciones siguen siendo clásicos populares de la cultura pop. Así que continuemos. Más adelante programamos, por supuesto, a Carlos Santana. Son las 11:45. Ahora sí, I'll feel just love.

Viene, todavía me quedé con esa idea del ViewMaster, aquel aparatito que utilizábamos para ver imágenes, con ese disquito que le colocábamos en la parte de arriba y tenía una palanquita amarilla, si no me equivoco, del lado derecho. El ViewMaster era color rojo, digamos el original, porque después salieron muchos colores. Eso lo platicamos y lo compartimos ayer, pero hay otro dato muy interesante acerca de Polaroid 1000. Salió al mercado, sí, en el año 1977 como una versión masiva y simplificada del modelo SX-70, bajo la dirección de la compañía fundada por Edwin Land. Inició su camino en el mundo de la tecnología de consumo con un cuerpo rígido de plástico blanco y un visor fijo. Y tras presentar un sistema de revelado automático que forjó su éxito de manera excepcional, logró una proyección inmediata que la posicionó como la máquina con mayor potencial comercial en la industria de las imágenes de forma definitiva. Bien, la producción de este dispositivo Polaroid 1000, pues sí posee el mérito de haber transformado un artículo de lujo en un objeto cotidiano al alcance de todos. Y fue una de las cámaras instantáneas más vendidas por su bajo precio, un factor económico que pues generó un fenómeno cultural masivo y que dominó las ventas de la compañía de forma inmediata. Y esto permite que la marca fuera reconocida por millones de usuarios en diversos continentes de manera integral. Así que, en resumen, diremos que Polaroid 1000 fue lanzada en 1977 como versión masiva de la SX-70. Fue una de las cámaras instantáneas más vendidas por su bajo precio, era económica. Popularizó la fotografía instantánea en hogares, en las calles también. La Polaroid 1000 se convirtió en un icono de diseño por su botón rojo y la franja arcoíris. Usaba cartuchos con batería integrada para alimentar la cámara y pues sigue siendo un símbolo de la fotografía analógica y la cultura pop. ¿La recuerdas? ¿Tuviste una Polaroid 1000? No, antes con trabajos alcanzabas para una cámara fotográfica desechable. Y es que tenías que comprar el rollo y aparte, pues esos cubitos que eran el flash, ¿te acuerdas? Igual más adelante, porque no hoy, porque hoy platicamos un poquito acerca de la Polaroid 1000. Ayer platicamos de la ViewMaster y así poco a poquito vamos a recordar de aquellos viejos tiempos. Nos falta platicar acerca del cassette y muchas herramientas que utilizamos para grabar canciones como el cassette, ¿verdad? Son ya las 11 de la mañana con 53 minutos. Tengo saludos a Chivis, a Don Fausti, que ya nos está acompañando esta mañana. Continuemos porque quiero saludar con este tema a Jesús en Cantarranas, nos acompaña y por supuesto al Cafecito también ya nos escribió y les enviamos sí los saludos y también un agradecimiento por escuchar así todos los días, por escribirnos y por solicitar los temas de su agrado, aquello que quieren escuchar. Siempre dependen las canciones del estado de ánimo, pero esperemos estar contentos, alegres. La lluvia crea quizá nostalgia, pero la lluvia es vida, recuérdalo. Y quizá vienen muchos, muchos momentos únicos que pues quedaron ya en la historia. Así que continuemos. Es Carlos Santana, Samba para ti.

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2: Bien, no sé tú, pero a mí escuchar a Carlos Santana sí me relaja y bastante, y más con este clima como que quiere llover. Te recuerdo que tienes que preparar tu paraguas, ropa adecuada, porque bueno, el clima está que llueve y no llueve, pero sí se ha llovido afortunadamente. Y sí se esperan lluvias en el estado de Guerrero, pero así continúa ese calorcito. Bien, antes de continuar, seguro tú ya lo leíste, y si no lo leíste, el retrato de Dorian Gray del año 1890. Espero y pues sí sea la fuente de motivación. El hecho de que platiquemos, por ejemplo, del retrato de Dorian Gray. Este es un libro escrito por Oscar Wilde en el año 1890. Y a grandes rasgos diremos que Dorian desea conservar su juventud mientras Basil pinta su retrato. Influenciado por Lord Henry, adopta un estilo de vida hedonista y causa la muerte de Sibyl. El retrato envejece y refleja la corrupción moral de Dorian. Dorian asesina a Basil tras mostrarle la apariencia monstruosa del cuadro y al final intenta destruir el retrato y muere como un anciano deforme. Así que no dejemos pasar la oportunidad de leer el retrato de Dorian Gray. Podemos decir que es la novela que podemos recomendar para esta semana o para este mes o dos meses. No lo sé, el tiempo que le puedas dedicar también a la lectura. Pero sí, por si no lo leíste, recuerda, el retrato de Dorian Gray te espera. Son ya las 12 y nos despedimos. Saludos a Chivis, a Don Fausti, que me agrada cuando se ríe. Sin duda alguna, la risa es contagiosa y hay que reír. No importa que se nos vean los puentes, que se nos vean los espacios que tenemos en nuestras encías. Lo importante es sonreír. Así nos despedimos. Gracias. Te recuerdo, más adelante de 12 a 1 escucharemos, como todos los días, esas canciones que enamoran.

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1: las celebraciones y los eventos históricos registrados en un día como hoy.
3: 28 de mayo. Día Internacional de Acción para la Salud de las Mujeres. 1864, Maximiliano de Habsburgo y Carlota de Bélgica llegan a Veracruz para asumir el trono del Segundo Imperio Mexicano. 1893, muere el músico Felipe Villanueva, compositor, pianista y violinista de gran talento. En 1887, fundó el Instituto Musical de México. Y 1974, se crea el Fondo Nacional para el Fomento de las Artesanías.
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0: ¿Qué tal? ¿Cómo estás? Muy buena tarde, qué gusto saludarte una vez más. Hoy es jueves, sí, es jueves 28 de mayo del año 2026. Sí, así estamos ya disfrutando de canciones que nos enamoran. La invitación es quédate, disfrutemos juntos la música de aquellos años, que es la música del recuerdo. Y reitero la invitación a marcar al 622-8540, pero también recordarte que todos los días transmitimos desde la Casa Gallo. La Casa Gallo está ubicada en la gran ex hacienda El Chorrillo, aquí en Taxco de Alarcón. Enviamos saludos hoy a todos aquellos que disfrutan radio a través del 1310 AM, pero también saludamos a aquellos que gozan hoy de escuchar tu radio, la radio, a través de la página en internet en el www.rtg.com.mx.
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0: Bien, sin duda alguna, todo lo que necesitamos son gotas. Pero gotas ¿de qué? De esperanza, de fe y de todos esos deseos para poder enfrentar nuestras dificultades diarias. Fortaleza, ¿verdad? Gotas de fe para mantener la llama de la vida ardiendo dentro de cada uno de nosotros. Que no falten las gotitas de amor. Y estas, ¿para qué las queremos? Pues obviamente para amar a los demás de manera incondicional.
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0: enviamos saludos a Jesús Encantarranas, por supuesto al cafecito también. Saludamos también a Chivis, ya nos escribe aquí.
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0: lo que hace la tecnología. Anteriormente todo eran teléfonos, bueno, quiero decir, suena y suena el teléfono. Ahora nos mandan mensajitos. Los que no nos mandan mensajes pueden marcarnos al 762-622-8540. Así que ni una palabra más. Así iniciamos con Los Ángeles Negros a tu recuerdo.

Bien, hemos reiterado en muchas ocasiones la importancia de todo el auditorio, porque tantas palabras, experiencias, costumbres nos han compartido. No sé por qué, pero bien, me dice Angie, aprovecho para saludarla a Angie en el barrio Vicente Guerrero y por supuesto a su esposito, el señor José Luis. Acerca de, bueno, el clima, y estamos en temporada ya de lluvias, ¿y qué pasa con esto? Pues el cazaguate empieza a crecer, vemos bastantes plantas silvestres crecer también, los cerros, pues tornan un color verde, cambian de color. Y viene a la mente, no sé tú, estoy segura que sí atrapaste muchas gallinitas, te ibas a los cazaguates y llevabas un frasquito, esa tapita con bastantes hoyitos, parecía una coladera, y ahí metías, pues esas gallinitas, ya las que yo recuerdo, no faltaba la gallinita reina, la cambia color, la violín. Decíamos que las catarinas, no, porque esas eran las que ensuciaban a las demás. Pero sí tantos recuerdos, esos cazaguates, que no dirán cuando pues ibas y atrapabas muchas, muchas gallinitas. Bien, ya que estamos hablando de esas costumbres, porque quiero decir costumbres y juegos. Anteriormente, si nos enfocamos a los días domingos, muchos dirán, oye, los domingos es así como que de descanso, es de familia, y efectivamente, los domingos, no sé si aún vivan tus abuelitos o tus padres, espero y sí. El domingo era de ir a la casa de la abuela. Y durante muchos años, durante décadas, el domingo tuvo casi el mismo ritual en millones de familias mexicanas, visitar a la abuela o visitar a los abuelos. Después de misa, del mercado o simplemente después de despertar tarde, familias enteras llegaban a comer. Había mesas llenas, niños corriendo, televisión prendida,

0: fresco de vidrio y olor a comida desde temprano. Y sí, para muchas personas el domingo no se entendía sin familia. Y aunque todavía pasa en muchos hogares, la rutina moderna, el trabajo y la distancia, pues hicieron que esa costumbre cambiara bastante. Sigamos con esta buena costumbre, ir a visitar a las abuelitas, si es que aún vives, y no a los padres.
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0: Voy a enviar saludos al Cafecito en Cantarranas, a Jesús, por supuesto. Y Chivis nos acompaña esta tarde, como siempre, en la comunidad de Tehuelotepec, al igual que su esposito Don Fausti. Saludos para ambos. Y pues continuemos con música, porque tenemos ya Los Babies. Nos cantan Así Como Sufro.

0: El hecho de ir a atrapar gallinitas era un juego de hace algunos ayeres. Espero y también aquellos, tus hijos, nuestros pequeños, sepan y conozcan lo que nosotros hacíamos, hicimos cuando la época de lluvias. Bien, también jugar a la tiendita era otra de las costumbres y no necesitabas comprar o invertir dinero porque utilizabas pues lo que había en la tierra, obviamente las plantas, la tierra, los tabiques y demás. Abandonada, pasó a ser la mascota del cuadro que ganó. Bien, y hablando de juegos y entretenimiento, ¿recuerdas a la familia Burrón? Que nunca tampoco pasará de moda. A más de 70 años de su lanzamiento, la historieta está más vigente que nunca. Y los siguientes puntos son prueba de ello. ¿Cuáles son esos puntos? Por ejemplo, hay personas que, como Borola, todo el tiempo sueñan con pertenecer a una mejor clase social. Los hijos de más de 40 años, Avelino Pilongano, ¿recuerdas este personaje? Siguen viviendo en casa de sus padres. O en una misma casa viven los papás, los hijos con sus esposas, con sus esposos y los nietos, todos juntos. Los mexicanos seguimos fieles a las tradiciones, pero buscamos ser modernos. Y a pesar de trabajar mucho, hay quienes no logran sus sueños, como Regino Burrón. Seguro en tu colonia hay una familia Burrón, si no, pues tú perteneces a un ejemplo de familia Burrón.
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0: Bien, tengo más saludos para, a ver, dice, buenas tardes, Leti, unos saludos, porfa, a Irma, ya están aquí los saludos, la señora Chene. Ah, es para el Chenchito, ellos son sus niños de Johan. Dice, y una canción de los Freddy's, si acaso vuelves. Sí. Te saludamos, Alex Morales, en la calle del Llano, esperemos te encuentres mucho mejor. Y sí, tenemos una petición. Esto es para aquellos en el popular barrio Vicente Guerrero.
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0: Es el grupo Indio, nos cantan así, dame un beso y dime adiós. Así saludamos a Angie Pineda y por supuesto al señor José Luis en el barrio.
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Bien, voy a continuar con muchos saludos a aquellos que pues continúan laborando en diferentes puntos de la ciudad, en su empresa, en su tienda, en su auto, bueno, quiero decir su taxi, su bocho, su march, en la urban, o en aquel local muy conocido aquí en Taxco que es Cojines Calderón en Pedro Martínez. Saludamos con pues muy con mucho cariño, con alegría, porque siempre Uva de verdad que nos contagia con tanta alegría y con esa sonrisa que la imaginé así, una sonrisa de oreja a oreja. Saludos Uva, saludos a la señora Amalia y por supuesto a Carol, nos acompañan esta tarde. Señora Chene, saluda a Alex Morales. Así que Alex, tienes muchos saludos de parte de tu mami. Aprovechamos para saludar a Irma, también a Chene, es el Chenchito. Es pequeño, uno de los hijos de Johan. Johan lo conocimos, no lo conocemos físicamente y lo platiqué en algún momento, lo compartí. Lo conocimos solamente por vía telefónica. ¿Cuándo? Ya tiene bastante tiempo, cuando estábamos por las noches programando música para aquellos artesanos plateros, para los veladores, aquellos que trabajaban, pues sí, por la noche, los gasolineros, ejemplo de ello. Ahí lo conocimos solamente de voz, ahora ya es un padre de familia, ya trabaja mucho más. ¿Y cómo pasa el tiempo? Para aquellos que están pensando en salir, cambiando un poquito de tema, les recuerdo que hoy aquí en Taxco de Alarcón se espera un día, pues sí, parcialmente despejado, con una tormenta dispersa por la tarde en las próximas horas. No tenemos así la hora exacta, pero estar atentos. Les recuerdo que a partir del 15 de mayo inicia la temporada de lluvias, la temporada de huracanes. Y saben que vamos a aprovechar colectando la lluvia, bueno, esa colecta de lluvia. La soba de mi vieja. Y ahora que las lluvias se han hecho presentes, pues aquí te vamos a platicar también cosas que puedes hacer para recolectar agüita y tenemos que aprovecharla. Bien, un punto importante que es el número uno, debemos colocar recipientes en tu azotea, en tu patio o debajo del techo. Puede ir desde cubetas hasta tambos, esos tambos azules que seguro en muchas casas las hay o los hay. Tienes que elaborar embudos con lonas, con plásticos. El punto es que canalicen el agua en algún recipiente. Otro punto importante es colocar un sistema de captación de agua pluvial. No tienen que ser super pros, pueden hacerlos en casa con tubos, con filtros y contenedores. También que podemos elaborar un ecomuro con botellas de PET. Esto es muy sencillo y te ayudará a filtrar el agua. Recuerda que el agua recolectada sin filtrar no se puede beber, pero siempre puedes usarla para lavar el piso, para bajar el excusado, regar tus plantitas. Importantísimo, usa el agua pronto para evitar la reproducción de mosquitos. Ojo con esto. Este método te permite ahorrarte una lanita en tu servicio de agua. Y con buena precipitación, pues podrías obtener al menos, ¿cuántos? ¿80 litros por día? Sin dudarlo. Así que aprovechemos estas lluvias y tenemos que cosechar bastante agüita. Continuemos ya a las 12:33. Así saludamos a Alex Morales, Irma, a Chain, la señora Chene, la señora Delphi, a todos aquellos, algunos nos acompañan en la calle del Llano y muchos otros como la señora Chene en el Espejo Potrero, ahí cerquita por el Arenal más o menos. Pantalón cortito. Alex, esto es para ti, son los Freddys y hoy nos cantan Si Acaso Vuelves.

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5: Taxqueños ilustres en los siglos XVIII y XIX.
6: Juan Alonso Ruiz de la Mota. De él se conserva un retrato en la sala capitular de la parroquia de Santa Prisca y no se sabe más que la inscripción que dice: el licenciado don Juan Alonso Ruiz de la Mota, natural de este Real de Minas, provisor, vicario general y ordinario de fe del obispado de Cebú, empleos que tuvo antes de los 40 años. Cebú es una de las islas filipinas con obispado, presidido de españoles, convento de San Agustín y colegio de la Compañía de Jesús.
5: Taxqueños destacados, célebres e importantes en los siglos XVIII y XIX.

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Viene, compartimos la efeméride del día de hoy. Se celebra el Día Mundial de la Hamburguesa. No sé cuál sea tu favorita. No sé cuál de estas hamburguesas preferirías en tu mesa. Por ejemplo, en el caso de México, con guacamole, chile, queso y muchísimo sabor. Porque aquí hasta la hamburguesa tiene personalidad intensa. O aquella hamburguesa de Estados Unidos, la leyenda de la doble carne y papas XL. Para los que creen que más es mejor y no piden perdón por ello. O aquella hamburguesa de Japón, con aquellos ingredientes inesperados como salsa de teriyaki o huevo. Se ve así como sofisticada, pero se antoja muchísimo. La hamburguesa alemana. Robusta, contundentemente y sin rodeos. Carne premium para los que vienen con hambre de verdad. Está también la hamburguesa argentina. El ritual del asado hecho hamburguesa. Pues mucho chimichurri y carne que es pura poesía. O la hamburguesa de Francia. La versión gourmet con quesos especiales y pan artesanal. Una hamburguesa que tomó clases de etiqueta. Ahora sí, ¿con cuál te quedarás? O mejor dicho, ¿cuál te comerías primero? Así que hoy se antoja, sí se antoja la hamburguesa, pero digo de vez en cuando, ¿verdad? Pero que no falten las papitas, las papas a la francesa. Así que festejemos con unas hamburguesas yumi yumi.

Voy a enviar saludos a Cojines Calderón, aquellos que están laborando, Escaro, la señora Amalia o Ama, por supuesto. Uva, ya tenemos aquí su canción. Y este tema sí que gusta porque es muy famoso en las redes sociales. Es, y nos cantará así José Luis Perales con un velero llamado Libertad. La escuchamos, esto va a Pedro Martín.

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Viene, también extrañábamos al señor Negrete, que ya se comunicó con nosotros. Nos llama de Los Arcos, muy cerquita de la estación. Y con gusto buscando sus temas. Y antes de continuar, hemos abordado un poquito la frase de felicidad. Y platicamos un poquito respecto a este concepto que puede quizá para algunos ser un poquito difícil llegar a la felicidad, pero es decisión. Y decisión porque muchos dirán, oye, a pesar de que tienes una enfermedad, a pesar de que tienes un problema económico, no lo sé. Intentas estar bien, porque dices y confías que esto también pasará. Esto va para usted, así continuamos. Es Gualberto Castro, La Felicidad.

Bien, quiero enviar saludos, por supuesto, a Jesús Encantarrana. Saludamos también al Cafecito, que todos los días se acompañan por el 1310 AM. De igual manera, a Angie Pineda en el barrio Vicente Guerrero, al igual que su esposito, el señor José Luis, gracias. Alex Morales, Irma, la señora Chene. También para Chain, que es hijo de Johan. La señora Chene en El Arenal. Gracias también a los integrantes de Cojines Calderón, Uva, la señora Amalia, Carol. Hoy nos acompañaron y espero así sea todos los días. Que haya mucho trabajo para que estén atentos y bueno, sea la música la fuente de inspiración y para que no dejen de escuchar la radio. Saludamos también al señor José Negrete en Los Arcos. Por supuesto, en la comunidad de Tehuelotepec, saludamos a don Fausto y a Chivis. Gracias, Chivis, por escribirnos también. Ya imaginé al don Fausto con esa carcajada. Ayer mencionábamos que era también el chico superpoderoso. Bien, nos despedimos ya con un tema que nos interpreta Estela Núñez. Estela Núñez el día de hoy así nos va a cantar. Es por ti, loca por ti. La invitación es continúa con nosotros. Disfruta de la programación vespertina, la nocturna. Y que tengas una excelente tarde. Es jueves en Taxco de Alarcón. También se acostumbra a comer y saborear un exquisito pozole. No importa si es blanco, rojo y verde. Lo importante es tener la panza llena y si es acompañado este pozolito por unos taquitos, unas tostaditas, una pata, comámoslo. Podemos romper dieta el día de hoy. Así me despido, gracias. Yo soy Leti Ocampo Cuellar y con orgullo decimos que formamos parte del Instituto Radio y Televisión de Guerrero. Sí, el 1310 AM, la experiencia radiofónica total. Buena tarde.

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4: 28 de mayo. Día Internacional de Acción para la Salud de las Mujeres. 1864, Maximiliano de Habsburgo y Carlota de Bélgica llegan a Veracruz para asumir el trono del Segundo Imperio Mexicano. 1893, muere el músico Felipe Villanueva, compositor, pianista y violinista de gran talento. 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Y 1974, se crea el Fondo Nacional para el Fomento de las Artesanías.
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9: Sunrise over Taxco. Tema vinculado a la leyenda urbana de que el legendario Frank Sinatra, considerado el mejor cantante del siglo XX, visitó Taxco y quedó tan maravillado por sus amaneceres que le dedicó esta pieza. Del tema no existe una grabación de estudio comercial, solo interpretaciones en radio registradas entre 1940 y 1941. La letra describe la belleza de los amaneceres en el pueblo mágico, mencionando los colores dorados en el cielo y el sonido de las campanas de la parroquia, llamando a los fieles.

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2: Auditorio querido, ¿cómo están? Qué gusto acompañarles este jueves. Es 28 de mayo del año 2026 y como todos los jueves te acompaño desde la calurosa cabina del 1310, iniciando este espacio con buena música, lo mejor de la balada pop en español de aquí hasta las 2 de la tarde. Y ya luego, después de del noticiero estatal, tengo para todos ustedes las estampas de México compartiendo lo mejor de la música mexicana. Recuerden que todos los jueves tenemos una cita, así que acompáñenme a través de la frecuencia del 1310 o a través de los medios digitales en www.rtg.com.mx. Es la 1 de la tarde con 18 minutos.

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4: La Berta. Es la bebida tradicional más emblemática de Taxco Guerrero. Sobre su creación, cuenta la historia que doña Berta Estrada tenía una pequeña propiedad en la contraesquina de la parroquia de Santa Prisca. Ante la avalancha de turistas que visitaban Taxco y ante la carencia de diversiones para los mismos, en 1930, William Spradling estableció un bar en el lugar al que llamó Berta's, en honor a la propietaria. Fue el novelista y periodista estadounidense John Dos Passos, a invitación de William Spradling, quienes combinaron jugo de limón, un jarabe de miel que preparaba doña Berta en el bar, y lo mezclaron con hielo y agua mineral de Taxco. En un principio le nombraron la limonada tasqueña, que gustó de inmediato y se convirtió en la bebida representativa del bar, por lo que se le conoció como la Berta.
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7: Las vueltas alrededor del kiosco. En 1953, todos los domingos, la orquesta La Perla de Taxco, en punto de las 8 de la noche, daba principio a las serenatas, en donde la sociedad de Taxco, vestida con sus mejores galas, comenzaba el baile tradicional. Los hombres caminaban en una dirección alrededor del kiosco y las mujeres en sentido contrario, lo que permitía miradas y sonrisas fugaces a cada vuelta y brindaba la oportunidad a los caballeros de evaluar y escoger la pareja que más le interesaba para invitarla a bailar, a menudo acompañadas de sus familias para mantener el decoro. Las 11 de la noche era la hora oficial y tradicionalmente permitida para que los jóvenes regresaran a su casa.
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3: Es la 1:41 PM. Recuerden que te acompaño de aquí hasta las 2 de la tarde en lo que inicia este noticiero estatal y ya luego en las estampas de México a partir de las 3 de la tarde en este recorrido musical de lo mejor de la música mexicana. Envío muchos saludos para Doña Rosa que ya se reportó y nos acompaña en Tercera de Molina y solicita un tema con Elefante que por cierto ya está listísimo. Y también envío muchos saludos para todos ustedes que nos sintonizan en la frecuencia del 1310, algunos desde tempranito, muchas gracias. Recuerden que la línea es el 622-8540.

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3: 28 de mayo. Día Internacional de Acción para la Salud de las Mujeres. 1864, Maximiliano de Habsburgo y Carlota de Bélgica llegan a Veracruz para asumir el trono del Segundo Imperio Mexicano. 1893, muere el músico Felipe Villanueva, compositor, pianista y violinista de gran talento. 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Y 1974, se crea el Fondo Nacional para el Fomento de las Artesanías.
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9: Justamente, en algún momento a Ignacio Manuel Altamirano le dijeron, ¿cómo describirías Guerrero? Él arrugó una hoja de papel y la aventó sobre la mesa. Dijo, ese es Guerrero.
10: Ahí está Guerrero. Ahí está. ¿No? Con todas las complicaciones que tiene llevar los servicios a las partes altas, sí. ¿No? Porque hay temas de cortes carreteros, cómo estabilizar esos caminos, de ahí toda la marginación que se ha vivido también, ¿no?
9: Claro.
10: Llevar salud, llevar educación, entre otras tantas cosas. En fin, por lo pronto aquí en Acapulco, pues encharcamientos menores, la basura que llega a la playa y eso sí, afectaciones en el suministro de energía eléctrica, como en la zona de Llano Largo, que estaba viendo los reportes hace rato que desde la madrugada están sin luz en algunos puntos.
9: Aunque, bueno, ya se venían presentando estos cortes en el suministro de la energía eléctrica, pero pues ahora sí ya hay pretexto, la lluvia.
10: Bueno, ahora sí van a decir que es por la lluvia, aunque se habían estado presentando. Bueno, por lo menos no pasó como la funcionaria esta de que estaba dando la conferencia de prensa hablando del tema de los apagones y que se le va, la,
9: se
10: luz
9: le va la luz
10: ahí sí. Mismo. Bueno. Curiosidades de la vida, ¿verdad?
9: Así
10: vamos es. Con los detalles de las lluvias. Comenzamos en montaña y Costa Chica.
11: Ninguna afectación mayor dejaron las lluvias de esta madrugada en varias regiones del estado, según informó el secretario de Gestión Integral de Riesgos y Protección Civil, Roberto Arroyo Matus.
12: Ha estado lloviendo prácticamente por las noches o las tardes en estos días y vamos a tener esta situación de manera continua durante probablemente los próximos 15 días todavía, y ya a partir de pues días un poco más adelante vamos a tener lluvias más regulares, más continuas, y te repito, por el momento hemos tenido lluvias principalmente moderadas, no son fuertes, son muy moderadas para el caso de las zonas altas de la Tierra Caliente. En este caso, te repito, las partes más altas solamente, y también en el caso de la sierra y de la montaña.
11: Dijo que en la zona norte y en algunas zonas serranas se han presentado lluvias ligeras y moderadas en la zona más alta de la montaña, colindando con la Costa Chica.
12: No, afortunadamente, te comentaba, tenemos una comunicación con los compañeros de los diferentes municipios y afortunadamente al momento no nos han reportado ninguna condición de daños y tampoco de afectaciones. No hay reporte, te repito, hemos estado revisando, tenemos un contacto muy estrecho con cada una de las autoridades municipales y afortunadamente solamente nos han reportado pues que ha habido lluvia, pero no afectaciones.
11: Sin embargo, el gobierno de Guerrero dio a conocer que personal de esa dependencia atendió la caída de 7 árboles en el municipio de Tlapa, así como a una familia afectada por desprendimiento de techo en su vivienda. Asimismo, en San Luis Acatlán se informó que 9 viviendas resultaron afectadas en sus techos por una tormenta local. Informó Teresa Lubiano de Labra, RTG Noticias.
9: Justamente en Tlapa y Alfoyeca se registraron inundaciones por estas fuertes lluvias y granizadas. El reporte lo elaboró Virgilio Gil.
2: Fuertes lluvias acompañadas de granizada, tormenta eléctrica y ráfagas de viento se registraron durante la noche de este miércoles en Tlapa de Comonfort, provocando diversas afectaciones en distintos puntos del municipio. Las intensas precipitaciones ocasionaron el incremento del nivel del agua en barrancas, arroyos, así como el aumento del cauce del río Jale, generando preocupación entre la población debido al riesgo del arrastre de vehículos, motocicletas y afectaciones en algunos comercios. Además, las fuertes ráfagas de viento provocaron la caída de luminarias y ramas grandes de árboles ubicados en la entrada principal de la unidad deportiva. Ante esta situación, elementos de Protección Civil Municipal y Protección Civil Estatal atendieron de manera inmediata los reportes ciudadanos y continúan durante esta mañana los labores de limpieza, retiro de material sólido y basura acumulada en alcantarillas de zonas bajas donde se concentra el agua que desciende de las diversas colonias. Otros puntos afectados fue el municipio de Alpoyeca, donde se reportó una severa inundación en la calle Miguel Hidalgo debido a la gran cantidad de agua y desechos arrastrados por la corriente, por lo que además provocó fuertes olores desagradables y molestias ante los habitantes de esa zona. Las autoridades mantienen el llamado a la población a extremar precauciones y mantenerse atentos a los avisos oficiales ante la perseverancia de lluvias en la región. Virgilio Gil, RTG Noticias.
10: Bueno, lo que le contábamos, ¿no? Que ahí está en las imágenes el desprendimiento de este techo, el tema de los árboles caídos, los encharcamientos que son habituales en esta temporada, porque estamos en temporada de lluvias, ¿no?
9: Siempre se presentan este tipo de circunstancias.
10: Ayer leía a alguien que decía que lo más difícil de la temporada de lluvias iba a ser tener que chutarse a alguien de otra profesión que no es meteorólogo, a otra persona, creador de contenido, dice, con sus videos alarmistas, dice, me lo voy a tener que chutar toda la temporada de lluvias, tratando de crear pánico o ganar likes, posiblemente, ¿no? Pues, ¿cuál es el motivo?
9: ¿Qué? ¿Se refería al guacanaco?
10: Ah, bueno, así le dice el cubano, ¿no? Así pero es, ese sí cubano. Es meteorólogo, el cubano, ¿no?
9: Sí, el cubano.
10: Ese sí le sabe. En fin, bueno, vamos con la basura, lo que platicábamos, el arrastre de basura, lo de todos los años cuando empiezan las lluvias, cortes de energía eléctrica, ahora sí un tanto justificados, por lo menos, y encharcamientos, todo eso aquí en Acapulco.
13: De acuerdo con la Coordinación de Protección Civil y Bomberos, la lluvia que se registró durante la madrugada de este jueves ocasionó arrastre de basura, cortes de energía eléctrica y encharcamientos en algunas zonas del puerto. El coordinador de Protección Civil, Raúl Noyola Rocha, indicó que los cortes de energía se registraron en la Vacacional y Renacimiento, encharcamientos y arrastre de basura en la zona de Colosio.
14: Mandar el mensaje para la ciudadanía que nos apoye no tirando basura en las calles, ya que ese arrastre de material, ese arrastre de basura va a caer a las alcantarillas, al alcantarillado, y eso hace que provoque taponamientos y pues que suba el incremento de agua.
13: Pide a la población no tirar la basura o desechos en las calles o canales pluviales. Les ha informado Hugo Sandoval Alcaraz para RTG Noticias.
9: La zona de playas aquí en Acapulco se llenó con 14 toneladas de basura, que hasta eso en otras ocasiones han caído como 20 toneladas.
10: Y hay que reconocer ahí a la promotora de playas, y no sé si ahora le está entrando Fonatur, entiendo que también tienen también esa responsabilidad, pero acompañados del personal de la promotora, que ya sabían ellos, la gente de gobierno del estado sabía perfectamente cuál era la estrategia, uh-huh, cuál era la logística para justamente pues evitar imágenes de las playas con mucha basura, ¿no? Tienes que hacerlo tempranito, el trabajo de limpieza.
9: Y efectivamente estuvieron desde muy temprano levantando los desechos. Sigue informándonos Hugo Sandoval.
13: La lluvia que se registró en Acapulco esta madrugada ocasionó el arrastre de 14 toneladas de basura que fueron retiradas de la franja de arena y el espejo de agua por el personal de la promotora de playas. Desde muy temprano, personal de esta dependencia empezó el barrido de las diferentes playas, retirando todo lo que el agua bajó de las partes altas. Alfredo Lacunza de la Cruz, director de la promotora de playas, nos dice qué es lo que recolectaron.
15: Estamos haciendo un cálculo por ahí de 14 toneladas que bajaron en toda la franja de arena, desde la desembocadura del río del Camarón, donde hay mayor cantidad de desechos, y la parte de Aguas Blancas, es donde se acumuló un poco más. Lo de siempre, mucho plástico, muchas botellas de unicel, mucho, inclusive uno que otro insert también doméstico que pudimos ver ahí, unas sillas, mobiliarios, pero bueno, es la constante todo el tiempo.
13: Hace un atento llamado a los ciudadanos para que no tiren basura o desechos en los canales pluviales, ya que con una lluvia fuerte todo viene a parar a las playas. Jesús Tirado en la Lente, les ha informado Hugo Sandoval Alcaraz para RTG Noticias.
10: Entonces la promotora sigue a cargo de estas actividades, ¿no? Porque era la duda que algunos podíamos tener luego de la entrada en operación de Fonatur, ya hace más de un año, cumplió un año en la Semana Santa. Entonces la promotora de playa sigue con su chamba e insisto, ellos saben muy bien lo que se tiene que hacer.
9: Tiene que hacer, exactamente.
10: Muy bien.
9: La experiencia.
10: La experiencia, tienen toda la experiencia en ese sentido. Llegó a San Marcos cemento donado para reconstrucción del sismo, el que se registró el 2 de enero, ya que estamos en temas de clima, de protección civil más bien.
16: La gobernadora Evelyn Salgado Pineda dio el banderazo de salida a los trailers que transportan material donado por la empresa Cemex, destinado a apoyar la reconstrucción de viviendas y espacios comunitarios afectados por el sismo del pasado 2 de enero en el municipio de San Marcos. Durante el acto simbólico realizado en la zona diamante de Acapulco, la mandataria estatal agradeció el respaldo y compromiso de la empresa cementera Cemex, destacando que esta aportación representa un paso importante para ayudar a las familias afectadas a recuperar la estabilidad y avanzar en la rehabilitación de sus hogares

Por su parte, el alcalde de San Marcos, Misael Lorenzo Castillo, agradeció el donativo y reconoció el respaldo tanto de la empresa como el del gobierno estatal para atender a las familias que aún enfrentan las consecuencias del movimiento telúrico. En esa entrega también participó el vicepresidente de Asuntos Corporativos, Sostenibilidad.

0: pausa. Quédense con nosotros.
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2: Mantenerte bien hidratado es fundamental para tu salud en esta temporada de calor. Un consejo del nutriólogo Juan Montoya.
3: Los adultos mayores tienen mayor riesgo. Con el paso de los años, disminuye la sensación de sed y también la capacidad de sus riñones. Para conservar agua, esto coloca a los adultos mayores en mayor riesgo de deshidratación. Incluso sin darse cuenta, la deshidratación en esta etapa puede manifestarse como confusión, debilidad, mareos o incluso caídas. Por eso es importante establecer recordatorios y ofrecer líquidos de manera constante, aunque no lo pidan. La deshidratación es una etapa no solo comodidad, es prevención de complicaciones y mejorar la calidad de vida.
2: No te derritas. Un consejo del nutriólogo Juan Montoya en esta temporada de calor.
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1: Seguimos, 2 de la tarde con 17 minutos. Recuerde que la forma de contacto es a través de Facebook. Ahí nos puede dejar sus mensajes, opiniones, servicio social, denuncia ciudadana. ¿Dónde nos está viendo, por ejemplo? También puede ser a través de ese medio. Siempre para nosotros es un gusto saludarlos. Búsquenos como RTG Radio y Televisión de Guerrero. Y hay una cuenta especial con noticias, la de RTG Noticias. Bueno, protesta de normalistas de Ayotzinapa. Son 140 meses de la desaparición de los 43.
2: A 140 meses de la desaparición de los 43 normalistas de Ayotzinapa en Iguala, estudiantes de varias normales regresaron a esta ciudad para demandar al gobierno federal una actuación para dar con el paradero de los jóvenes. En la Estela de Luz, donde fue localizado sin vida el estudiante Julio César Mondragón Fontes, los estudiantes denunciaron que no hay avances en las investigaciones del caso.
3: Pues si bien nuevamente estamos aquí en esta locación, donde fue hallado el cuerpo de nuestro compañero. Un cuerpo que fue degollado, Julio César Mondragón Fontes, es un hombre que no se va a olvidar al paso del tiempo, al paso de los años, inclusive al paso de todos estos gobiernos. Únicamente lo que hacen

0: cambiar de rostro. Pero sin embargo, su modus operandi sigue siendo el mismo. ¿Qué decía el gobierno de Claudia Sheinbaum? Que su gobierno no iba a reprimir. ¿Y qué fue lo que hizo hace pocos días?
1: Denunciaron que continuarán con su movimiento y su activismo hasta encontrar los estudiantes y exigir castigo a los culpables. RTG Noticias, Raimundo Ruiz.
2: A pesar de que hay varias pintas en la ciudad promoviendo a algunos de los suspirantes, el Instituto Estatal de Participación Ciudadana dice que no es propaganda anticipada aún. Vamos a la información de Felipe Zurita.
3: Aunque en distintos municipios de Guerrero ya comenzaron a aparecer pintas en bardas y propaganda con nombres de posibles aspirantes a cargos de elección popular, hasta el momento esas acciones no son consideradas delitos electorales ni actos anticipados de campaña, informó Luz Fabiola Matildes Gama, presidenta del Instituto Electoral y de Participación Ciudadana. La consejera explicó que la ley electoral establece que los actos anticipados de campaña solamente pueden configurarse una vez iniciado formalmente el proceso electoral y previo al arranque de las campañas, por lo que actualmente no existe un elemento jurídico que permita sancionar las pintas que se realizan en espacios públicos.
4: Una vez que se inicie el proceso, que hay proceso electoral, ahí hay actos anticipados de campaña. En este momento, las pintas que aparecen no se pueden configurar
5: como actos anticipados.
6: ¿Es un vacío legal?
4: Es un vacío legal. ¿Sí? Es un vacío legal que es una tarea que tendrán que hacer las
3: Precisó además que el IEPC no ha recibido denuncias formales relacionadas con estos casos, ya que partidos como Movimiento Ciudadano y Morena únicamente notificaron que presentaron quejas ante la Fiscalía Electoral. Será esa instancia la encargada de determinar si existen algunas irregularidades conforme avance el proceso electoral en Guerrero. RTG Noticias, Felipe Zurita.
7: Entonces sí podemos hacer lo de tu campaña, mando a pintar todas las bardas que digan y completo así Manuel Nava.
2: Exacto.
7: Pues dijo que no hay, pero que hay vacío legal, ¿no? ¿O cómo?
2: Pues eso se entiende, que hay vacío legal y que además pues esta conclusión absurda de que hasta que inicie el periodo de campaña entonces se puede calificar como acto anticipado, pues no.
7: Por eso es anticipado.
2: Por eso,
7: ¿no?
2: Es anticipado.
7: O sea, son campañas anticipadas. Exacto. No tendríamos que esperar a que empiece la campaña.
2: Pues no.
7: Ahora, lo que decíamos el otro día, que ya hablamos de este tema, pues no es vinculatorio en el sentido de que muy difícilmente, no sé, hay un nombre por ahí que está en todos los postes, ¿no? Y se lo atribuyen a una regidora. Pues muy difícilmente la funcionaria, sea quien sea, va a decir, sí, yo los puse, ¿no? Sí, yo mandé a rayonear toda la ciudad. Va a decir, pues se llama así, igual que yo, pero no fui yo. O sea, muy difícilmente van a poder vincularlo a una sanción ya dentro del IEPC, por ejemplo, una sanción electoral, ¿no? Un delito electoral.
2: Exacto, sí. Pero, pues bueno, se genera este vacío legal y entonces lo que tenemos es campaña sobre campaña.
7: Y tenemos la ciudad y las ciudades, los pueblos, los municipios rayoneados, ¿no? Por todos lados, siendo que somos un punto turístico. Por ahí vi que Movimiento Ciudadano también estaba inconforme, ¿no?
2: Sí.
7: Porque decía que en el caso de Morena que muchos estaban adelantando y que estaban realizando pintas, insisto, pintas que no vienen con los nombres completos y muy difícilmente se puede hacer algo. Pero, pues ahí dijo el IEPC entonces que no, que hay un vacío legal y que no se puede hacer gran cosa. ¿Así lo entiendo?
2: Así quedó con sus propias palabras.
7: Porque todavía no empieza la campaña, ¿no? Pues la precampaña, creo, en el caso de los municipios, la precampaña es hasta diciembre, sí. Imagínate.
2: Pues sí.
7: Pues si falta para más de un año, todavía un poquito más de un año para la elección. Bueno, vamos con otra cosa, hablemos, justamente viene junio, hablemos de la comunidad LGBTIQ y más.
8: Pese a los avances en materia legal, la discriminación en algunas oficinas gubernamentales prevalece contra integrantes de la comunidad LGBTIQ+, cuando asisten a realizar trámites como cambio de identidad, reconoció la activista Victoria Bello.
9: Por ejemplo, en el cambio de identidad de género que fue hace un año, todavía hay mucho retraso, mucho obstáculo. Aparte de que le están subiendo un costo alto al trámite, que se supone que debía ser gratuito, hay mucha obstaculización por parte de los servidores públicos, que les hace falta un educación, capacitación para saber tratar a las mujeres trans, y sobre todo la discriminación existe, porque desde que la mira, que llegas ahí, la mirada que te ponen, que te recorren de arriba abajo para hacer un trámite. A mí me tocó ir al registro civil de Chilpancingo y fui a una casilla y lo primero que hicieron es recorrerme de pies a cabeza.
8: Durante el 11º desayuno anual para conmemorar el Día Estatal de la Lucha contra la Homofobia, Lesbofobia, Transfobia y Bifobia, los integrantes de esa comunidad reconocieron, no obstante, avances en materia legislativa en favor de ese sector de la población.
10: Sí, poco a poco se va abriendo la sociedad y la comunidad a ver de que esto es una forma de vida, una decisión de vida, y que ni les afecta a uno ni les afecta el otro. Es siempre respeto para todos. O sea que cada vez esa misma visibilidad que queremos tener y tomados en cuenta, poco a poco y pasos pequeños, pero se ha ido mejorando. Ya hay algunos derechos que tenemos, igual que todos, que no se pueden hacer antes, que no éramos tomados en cuenta.
8: Con imágenes de Edwin Zárate, informó Teresa Lubiano de Labra, RTG Noticias.
2: En la década de los 80, uno de los motivos de, más que de discriminación, de rechazo hacia este sector, era el virus del VIH, el SIDA. Y pues vamos, tenía ese prejuicio de que incluso podían contagiar a las personas pues, por el simple contacto, cuando en realidad pues se necesitaba un intercambio de fluidos sexuales para poderse contagiar. Esa era la situación. Y pues desde entonces, de lo que se ha quejado este sector es que los mecanismos para la detección, porque en ese momento no había tratamiento preventivo, eran escasos. Eran escasos, además de bastante caros. Y pues bueno, ahora pues hay indiferencia, dicen, para reforzar la detección del VIH en el sector de salud. Tere Lubiano nos da la información de este respecto.
8: Desde hace 6 años se carece de recursos para realizar pruebas rápidas de detección de VIH en el sector salud federal, aseguró la activista de la diversidad sexual, Gabriel Soberanis. Entrevistado al respecto, reconoció que el año pasado solo pudo realizar 20 pruebas al mismo número de jóvenes con material que le donó el sector privado.
11: Desgraciadamente hay un abandono terrible porque el gobierno federal ha decidido cerrar las puertas a las organizaciones de la sociedad civil, a las organizaciones no gubernamentales, a no brindarnos el apoyo. Bueno, el año pasado saqué más de 20 pruebas en jóvenes menores de 20 años y todos dieron positivo a VIH. Y pues para mí es una estadística que la Secretaría de Salud no le da una importancia por el hecho de que no hay ahorita el trabajo de difusión, no hay trabajo de promoción a la salud sexual.
8: Dijo que las y los jóvenes actualmente no tienen información de los contagios por VIH y tienen relaciones sexuales sin prevención, y eso los pone en riesgo de contagio.
11: Los jóvenes ahorita en este tiempo piensan que no pasa nada. Después de la pandemia del COVID, los jóvenes ahorita al cuidarse no les importa porque se dieron cuenta que no les pasó nada. Y como no conocen la pandemia que estuvo en el silencio y que sigue existiendo, que es el VIH-SIDA, simplemente no les importa.
8: Informó Teresa Lubiano de Labra, RTG Noticias.
7: Y se habla mucho de este tema a principios de diciembre, que hay un día internacional en ese sentido. Y viene todo el tema de las pruebas, que ahora habría que decir que las personas que viven con esta enfermedad han logrado llevar una vida más digna gracias a todos los retrovirales y todo el tratamiento que ahora el gobierno puede hasta cierto punto suministrar. Tú recordarás, Manuel, que durante el gobierno fue el gobierno de Calderón, estaba Margarita Zavala en el DIF, y había varios centros que justamente a nivel nacional, incluyendo uno aquí en Acapulco, que trataban específicamente esta enfermedad.
2: Y ese tratamiento pues permitía ampliar la esperanza de vida, porque hasta la fecha pues no sigue habiendo alguna vacuna o forma de sanar este virus.
7: Sí, una cura como tal, ¿no? Pero el tratamiento,
2: sí.
7: Los retrovirales, que entiendo así se llaman, han permitido pues reforzar el sistema inmune y que no se den este tipo de desgaste, este tipo, lo que pasaba con esta enfermedad, que es un padecimiento crónico, ¿no?
2: Y que además, me tocó poder hablar con personas que la sufrieron, el deterioro que sufren, la verdad, es terrible.
7: Que ha cambiado, insisto, la situación a lo que se vive el día de hoy. A lo mejor por eso también ha bajado lo que mencionaba el entrevistado, ¿no? La preocupación, en ese sentido. Y sí, a lo mejor los más jovencitos no se acuerdan de cómo era un estigma eso en los 80s, ¿verdad? Sí. Nosotros cuando estábamos niños, pues mucho se hablaba de ese sentido. Tú de niño también. Bueno, pues ni tan niño.
2: Pero se los insistía, ¿no? Sexo seguro.
7: Exacto, que es lo fundamental ese caso. En fin, de ese tema ya estaremos hablando, insisto, para diciembre otra vez. Siempre se recuerda en esas fechas. 2:30 p.m. Vamos a volver con mucho más aquí a Radio y Televisión de Guerrero.

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2: Tasqueños ilustres en los siglos XVIII y XIX.
3: Pedro Ramírez Ocampo. El doctor Osores lo menciona en su obra acerca de los alumnos distinguidos de los colegios de San Pedro, San Pablo y San Ildefonso de México. Dice la nota, Ramírez de Ocampo, don Pedro, originario del Real o Mineral de Taxco en el Arzobispado de México y en esta capital, seminarista del Colegio de San Ildefonso en 1742. Fundó dos capellanías en favor de los alumnos del expresado colegio.
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0: Volvemos a la información. Se realiza un congreso de mujeres empresarias y ahí se señaló que este sector es toral en el desarrollo de la economía. La información está con Tere Lubiano.
1: Destinar más recursos a los programas que impulsan el empoderamiento de la mujer para crecer, aprender y fortalecer proyectos para construir una economía más fuerte e incluyente es lo que deben privilegiar los gobiernos en México, destacó la secretaria de Fomento y Desarrollo Económico de Guerrero, Teodora Ramírez Vega, durante el 23º Congreso Nacional de la Asociación Mexicana de Mujeres Empresarias, AMEXME. La titular de la CEFODECO asistió en representación de la gobernadora Evelyn Salgado Pineda.
2: Hoy, en un entorno económico cada vez más competitivo, más global, la capacitación y la actualización constante son herramientas indispensables para consolidar empresas más sólidas, más sostenibles y más resilientes. Las mujeres que invierten en su desarrollo profesional amplían sus oportunidades de crecimiento, fortalecen su liderazgo y generan mayor impacto en sus comunidades.
1: La presidenta nacional de AMEXME, Ivette Bonifaz Famania, reconoció a este puerto como un referente del turismo nacional e internacional. Por ello, refrendaron su apoyo para continuar con la reconstrucción de su economía después de la devastación que tuvo por los huracanes.
3: Desde este lugar queremos enviar con optimismo y solidaridad e invitar a todo México a que venga a visitar Acapulco, porque Acapulco está de pie. En este congreso se llevan a cabo importantes encuentros de negocios que impulsarán a las empresas locales y permitirán generar una derrama económica para el Estado.
1: Las delegaciones que asisten a este encuentro nacional proceden de Nayarit, Aguascalientes, Cancún, Guanajuato, Chetumal, Cholula, Ciudad Juárez, Ciudad Obregón, Coatzacoalcos, Cozumel, Culiacán, Durango, Guadalajara, Sinaloa, Los Cabos, Mazatlán, Matamoros, Michoacán, Tijuana, Morelos, Estado de México, Pachuca, Querétaro, San Luis Potosí, Tamaulipas, Chiapas, por mencionar algunos. Con imágenes de Edwin Zárate, informó Teresa Lubiano de Labra, RTG Noticias.
4: Que estuvieron aquí invitando justamente a ese evento y da gusto ver que hubo buena convocatoria, que acudieron las mujeres de distintas partes del país.
0: Haciéndose sentir justamente su participación dentro de la economía nacional y local.
4: Mucha participación, andaban por ahí algunas de las suspirantes, ¿no? Por el tema de la gubernatura, que fue donde se encontraron y aclararon que no andaban declinando. Ahí está hablando justamente de que no son los tiempos. Bueno, quedaron aclarados algunos puntos ahí. Y esa es la importancia, el hecho de que vayan figuras que tienen que ver con la política, líderes empresariales, representantes del sector, tiene que ver con este reconocimiento también hacia la mujer como empresaria y pilar de la economía, que eran lo que ellas justamente decían en una nota que tuvimos, ¿recuerdas?
0: Y es que también está retratado en las estadísticas del INE que su participación en el Producto Interno Bruto es por arriba de los 30 puntos porcentuales.
4: Y habría que decir que este evento fue para las integrantes de la organización y que en el capítulo Guerrero de AMEXME también brindan el asesoramiento a aquellas microempresarias que todavía no forman parte de la asociación, pero sí les dan la asesoría, el acompañamiento que es necesario, ¿no? Echarse la mano entre todas, apoyarse, ¿no?
0: Claro.
4: Bueno, ese evento está ahorita. Viene otro evento que vi por ahí también de franquicias, hablando de empresarios. Entonces, hay muchas cuestiones en materia económica y eso es bueno. Muy bien, hablando de este congreso, el de mujeres empresarias, vamos a conocer cuál fue la derrama justamente de este tipo de eventos para Acapulco.
1: El Congreso Nacional de la Asociación Mexicana de Mujeres Empresarias, AMEXME, dejará en Acapulco una derrama económica superior a los 15 millones de pesos y una ocupación estimada de 1,000 cuartos noche, informó la presidenta de AMEXME Guerrero, Liliana Palomares Batás. En conferencia de prensa dijo que participan más de 500 mujeres empresarias de distintos estados del país, acompañadas también por familiares, parejas, hijos e hijas, por lo que su estancia será mayor a 3 noches.
5: Son más de 3 noches, de hecho muchas compañeras llegaron desde el día domingo, sábado llegaron muchas, otras se retiran terminando el Congreso Nacional que terminamos el día de mañana, jueves, y se quedan todavía el fin de semana.
1: El secretario de Turismo de Guerrero, Simón Quiñones Orozco, afirmó que el encuentro fortalece a Acapulco como destino para el turismo de reuniones, congresos y convenciones.
6: Ellas traen toda la intención de poder potencializar el mensaje que hoy desde Acapulco estamos mandando a México y al mundo, que es la recuperación que muestra nuestro puerto, la gran recuperación turística que muestra nuestro puerto, pero sobre todo la recomendación de venir a disfrutar de este extraordinario lugar turístico emblemático que tenemos en México.
1: La presidenta nacional de Amexme, Yvette Bonifaz Farmania, informó que la asociación cuenta con más de 75 capítulos en México, desde Tijuana hasta Chetumal, y que al Congreso asisten lideresas empresariales de todo el país.
7: Se tiene una ocupación superior de 300 cuartos de hotel, un desplazamiento vehicular, tours a los distintos lugares del estado, porque no solo se quedan aquí al Congreso, sino también tenemos un post-Congreso, que benefician a las empresas locales y a los comerciantes de los lugares más atractivos, dejando una importante derrama económica.
1: Con imágenes de Edwin Zárate, informó Teresa Lubiano de Labra, RTG Noticias.
0: En otras actividades económicas, la Secretaría de Turismo prevé que Acapulco podría recibir hasta 250 mil viajantes de cruceros. Nos sigue informando Tere Lubiano.
1: El secretario de Turismo de Guerrero, Simón Quiñones Orozco, informó que el gobierno estatal trabaja en la reactivación de la zona tradicional de Acapulco ante el incremento previsto de cruceros y cruceristas durante los próximos años, a partir de la inversión de 11 millones de dólares en la terminal marítima y la ampliación del muelle impulsada por la Secretaría de Marina, Acapulco podría pasar de 25 mil a 250 mil cruceristas al año en un periodo de 10 años.
6: Tenemos que trabajar en la implementación también de nuevo producto turístico en la zona, que actualmente se encuentra un poco deprimida. Y el cierre de restaurantes, no sé si acuerdan que antes estaban ahí varios restaurantes abiertos, va a volver a activarse, tiene que volver a activarse, porque la llegada de cruceristas en los próximos años va a tener ese mercado, y lo que estamos propiciando es que exista el mercado y que no nos gane la dinámica de toda esta estrategia que se está impulsando desde el gobierno federal, la iniciativa privada, la CIPONA, la Secretaría de Marina.
1: Quiñones Orozco explicó que la primera y segunda etapa del proyecto incluye la remodelación de la terminal marítima, el acondicionamiento de bodegas y la intervención del espacio donde estaba el restaurante colonial junto al Parque de la Reina.
6: La ampliación del muelle que Acipona y la Secretaría de Marina también van a impulsar para poder recibir cruceros de última generación. Los cruceros de última generación necesitan un calado de mayor profundidad, necesitan de 12 a 14 metros de profundidad para poder llegar, y actualmente tenemos un calado que no permite la llegada de cruceros de última generación.
1: Es necesario, dijo, la profesionalización de guías de turistas, que actualmente son entre 25 y 30, por lo que se requiere capacitar a más personas y aprovechar la experiencia de quienes ya trabajan en el destino, informó Teresa Lubiano de Labra, RTG Noticias.
8: 2:45, momento de una pausa. 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

0: Ya estamos de regreso. En Acapulco se inició ya el mundial, pero no de fútbol, de fútgolf, que es un deporte diferente, ¿no? Algo que inventaron por ahí.
1: Como del 2010, decía, ¿no? Lo que leí el otro día, que es golf, pero con una pelota de fútbol.
0: De fútbol.
1: Y es lo mismo.
0: Sí. O sea, se hace con el pie, no con un bastón.
1: Y tratar de que en el menor tiempo, o con las
0: menores patadas.
1: Sí, menores patadas, menores golpes posibles, llegar al hoyo, como en el golf.
0: Exactamente. Pues vamos con Hugo Sandoval para que amplíe los detalles, que él sí sabe patear.
2: Se realizó el corte de listón y el tiro de inicio del Mundial de Fútgolf, que se realiza en los campos de golf del Princes Mundo Imperial. Son 1,000 competidores provenientes de 48 países. Fernando Name, de la Federación Mexicana de Fútgolf, destacó que este torneo mundial se logró con mucho trabajo y el apoyo de las autoridades.
3: Para que este mundial fuera realidad, ha sido también el ahorro de muchos jugadores, ha sido el trabajo de muchas federaciones, ha sido el esfuerzo de mucha gente para poder estar aquí en Acapulco.
2: Las actividades deportivas que reunirán a más de 1,200 jugadores, quienes competirán del 27 de mayo al 7 de junio. El secretario de Turismo, Simón Quiñones Orozco, dijo que este evento deportivo dará promoción de Acapulco a nivel internacional.
4: De este evento, aproximadamente 150 millones de pesos. 5,000 cuartos noches tienen reservados, 5,000 cuartos noches, desde el 27 de mayo al 7 de junio, que dura este torneo internacional de fútbol.
2: Jesús Tirado Lalente, les ha informado Hugo Sandoval Alcaraz para RTG Noticias.
1: Interesante, en los campos de allá de la zona Diamante, rumbo a Barra Vieja, allá podrán encontrar a todos estos expertos en ese tema. Interesante, creo que viene de 2010, en Países Bajos, creo que fue creado, pero bueno, diferente.
0: Diferente, eso sí.
1: Aprovechando la fiebre mundialista, bueno, se realiza ese evento aquí en Acapulco. ¿Cuánto falta para el Mundial? ¿Dos semanas, más o menos?
0: Dos semanas, sería como el 15 de junio.
1: Dos semanitas y ya estaríamos con todo lo relativo a eso, aunque yo creo que para lo que falta, ya debería de ser la efervescencia mucho mayor.
0: Ya, y todavía no se siente, a ese nivel no se siente.
1: A lo mejor tiene que ver que son menos partidos, que también está Estados Unidos, Canadá, o sea, no fue un solo país. Puede ser.
0: Puede ser.
1: En fin, desasolve de drenajes, esto fue en Atoyac.
5: El gobierno estatal, a través de la Comisión de Agua Potable, Alcantarillado y Saneamiento del Estado de Guerrero, en coordinación con la Comisión de Agua Potable y Alcantarillado y Saneamiento de Atoyac, realizaron desasolve de tuberías en la cabecera municipal para prevenir taponamientos de drenaje y riesgos sanitarios. Los trabajos se aplicaron con equipo especial como el vehículo Vactor, especializado en desasolve y mantenimiento de redes de alcantarillado y drenaje. Con esas acciones se evitan inundaciones en esta temporada de lluvias, así como riesgos en la salud. Los trabajos se realizaron en la calle Aquiles Cerdán, Álvaro Obregón, Avenida Hermenegildo Galeana y Capire, así como en la colonia Acapulquito, en la cabecera municipal, además de comunidades de Cacalutla, Corral Falso, colonia Vicente Guerrero y La Higuera, donde culminaron las labores. Se exhortó a la ciudadanía a no arrojar basura en calles y en los drenajes, ya que mantener limpios estos espacios también ayudan a prevenir afectaciones durante esta temporada de lluvias. Desde Atoyac de Álvarez, para RTG Noticias, Francisco Magaña.
0: El SEGAIN realiza una masterclass con el chef ganador de 2 estrellas. Vamos a la información con Magui Ortiz.
6: Solo está en nosotros decidir lo que queremos para nuestra vida. Así que con esto termina el curso.
7: El Centro de Estudios Gastronómicos Internacionales de Acapulco, SEGAIN, invitó al chef español, poseedor de 2 estrellas Michelin, Borja Marrero, a impartir una masterclass tanto a alumnos de esta institución educativa, así como a cocineros profesionales que laboran en las distintas hospederías y restaurantes de esta ciudad.
8: En el que hacemos una cocina sustentable, basada básicamente en nuestra finca. Somos de un pueblo, del pueblo más alto de la isla, y tenemos una finca en la que tenemos cabras, vacas, ovejas. Hacemos nuestro propio queso y usamos mucho lo que nos da el territorio, ¿no? Las plantas silvestres e invasoras, que les damos esa utilidad y las llevamos a la excelencia gastronómica para que nuestra comensal pueda venir a disfrutarlo.
7: El chef Borja es originario de las Islas Canarias y justamente uno de sus dos estrellas Michelin, que posee su restaurante Muxo, es de color verde, que reconoce el compromiso por tener una gastronomía sustentable y ecológica.
8: Y yo creo que al final es una responsabilidad social, ¿no? No solo en la cocina, sino en cualquier oficio a lo que nos dediquemos, debemos de ser cada día un poquito más responsables con lo que hacemos y sostenibles para ayudar a que nuestro planeta esté mucho tiempo, ¿no?
7: El objetivo esencial de esta masterclass es que tanto los alumnos como los cocineros profesionales en dos días se den cuenta que no hace falta tener los mejores productos para hacer un gran plato.
9: Un restaurante con estrella Michelin y sobre todo el poder incluir su filosofía de cocina sobre nosotros. Yo me voy más que contento con este curso por la oportunidad que tengo de este acercamiento al mundo Michelin.
6: Mira, tienes que terminar ya, ¿eh? No, ha pasado tiempo.
7: Manuel Noriega, Imágenes, RTG Noticias, Maui Ortiz.
1: Muy bien, por el SEGAIN, y qué bueno que los estudiantes puedan tener estos acercamientos, estos aprendizajes, con eso que en algún tiempo era la guía Michelin y que se convirtió en todo este tema, ¿no? Que finalmente es para reconocer esos restaurantes, esos chefs que tienen un toque único y reconocido a nivel internacional.
0: Para clasificar precisamente el grado de habilidad que se tiene para fabricar los platillos.
1: Y si tienen una o dos estrellas Michelin, pues obviamente tienen mucho que enseñar, y qué bueno que los chavos de el SEGAIN aquí en Costa Azul, aquí en Acapulco, puedan estar aprendiendo eso. Pues ya nos vamos, saludamos a Nacho, a todo el equipo, que más bien a toda la gente que ha estado viendo el programa a través de redes sociales, a través de YouTube, y bueno, de parte ahora sí de todo el equipo de producción, de reporteros, todos los que hacen posible el programa, les agradecemos, y por aquí nos vemos, nos escuchamos mañana.
0: Mañana estaremos aquí.
1: Gracias, Manuel.
0: Gracias.
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13: 28 de mayo, Día Internacional de Acción para la Salud de las Mujeres. 1864, Maximiliano de Habsburgo y Carlota de Bélgica llegan a Veracruz para asumir el trono del Segundo Imperio Mexicano. 1893, muere el músico Felipe Villanueva, compositor, pianista y violinista de gran talento. En 1887, fundó el Instituto Musical de México. Y 1974, se crea el Fondo Nacional para el Fomento de las Artesanías.
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18: Protagonistas de la comedia en la época dorada del cine mexicano.
19: Germán Valdés Tintán. Nació el 19 de septiembre de 1915. Fue criticado por adoptar el estereotipo del pachuco, mientras que otros aplaudieron la modernidad de su comedia. Tintán no era un gran humorista en cuanto al discurso verbal, pero sabía cómo imitar con afinidad y caricatura. Su personaje siempre se mostró con una predisposición al caos y una falta de respeto tanto por las autoridades como las formalidades. Con la popularidad de sus películas se desarrolló el término pachuquismo. Murió el 29 de junio de 1973.
20: ¿Puedo ligarle un tema rara, güey? Por ejemplo, mire, yo soy un chavalo que tiene 28 años. En el barrio me dicen las muchachas el griego, por el perfil. Uso muy buena garra. Los muchachos a mí me dicen Tintán, porque en mí todo es música.
18: Íconos de la comedia del cine de oro en México.
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1: Son las 3 de la tarde con 9 minutos, auditorio querido, pues como todos los jueves te acompaño desde la calurosa cabina del 1310 en este espacio que estaré compartiendo con todos ustedes hasta las 5 de la tarde, la música mexicana, así que acompáñenme y déjate acompañar con nuestra frecuencia, que además de la buena música están las notas, la buena vibra y un poco de todo para pasarla de lo mejor este jueves 28 de mayo del año 2026. 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Por si por alguna razón no nos puedes sintonizar ahí en la manera habitual de tu radio, pues ahora búscanos a través de internet y de estas aplicaciones que tú ya sabes también que te permiten escuchar la radio desde tu celular. Bueno, pues entonces así estamos arrancando las estampas de México. Quédate conmigo de aquí hasta las 5 de la tarde, que yo creo que la pasamos muy bien. Te voy a dejar con Chayito Valdés y esta canción, Cuando llora un corazón. Son las 3 de la tarde con 10 minutos.

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1: Son las 3 de la tarde con 17 minutos. Oigan, pues este tema de Lola Beltrán, La noche de mi mal, es para saludar con mucho gusto. Nos acompañan en Cojines Calderón. Muchísimos saludos para ustedes. Me da mucho gusto saber que nos acompañan esta tardecita de jueves. También envío el saludo para doña Rosa Pacheco, que hace un ratito se reportó y nos acompaña en Tercera de Molina. Bueno, pues hoy conmemoramos una fecha que nació en América Latina y que nos recuerda que la salud de las mujeres es un derecho humano que debe garantizarse sin restricciones ni exclusiones durante todas las etapas de la vida. Hoy es el Día Internacional de Acción por la Salud de la Mujer. Y es que hablar de la salud de las mujeres es hablar de salud física, salud mental, reproductiva, laboral y hasta emocional. Es también reconocer el derecho de cada mujer a ser escuchada, atendida y tomada en serio por los distintos sistemas de salud. Esta efeméride surge en el año de 1987. Durante una reunión de la Red Mundial de Mujeres por los Derechos Reproductivos, y desde entonces busca visibilizar que la salud de las mujeres no se limita únicamente a la salud reproductiva, también abarca enfermedades crónicas, salud mental, planeación familiar y acceso integral a los sistemas de salud. Aquí en México, las cifras oficiales muestran un cierto avance en cobertura médica y atención preventiva, pero todavía son los retos grandísimos. El acceso a servicios médicos es bajo, a veces desigual. Los derechos reproductivos no están garantizados de manera homogénea en el país. Y bueno, pues otro problema que hemos visto cómo avanza es el embarazo en adolescentes, que se sigue presentando en altos niveles, y las brechas de desigualdad estructural que dejan a miles de mujeres fuera del alcance de la salud. Bueno, pues ahí está la efeméride, muy importante esta efeméride, el Día Internacional de Acción para la Salud de las Mujeres. Esos fueron algunos datos del panorama aquí en México. 3 de la tarde con 19 minutos, pues avanzamos con la buena música. Recuerda, la línea es el 622-8540, es Demetrio González. Son las 3 de la tarde con 19 minutos y tú escuchas Las Estampas de México.

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6: Salsa de jumil. El jumil es un insecto de sabor tan especial que las familias taxqueñas aprecian como condimento de sus alimentos. Por costumbre, los jumiles se muelen vivos en un molcajete junto con tomates verdes, chiles, ajo y sal. En las mañanas se sirve en huevos estrellados o revueltos bañados con salsa de jumil, recién hecha a base de tomates tatemados. Para la cocina se utiliza en mole de olla, cecina y carne de cerdo o res. Se considera un ajo joya de la cocina tradicional mexicana.
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8: El 24 de junio, Día de San Juan. Este día en la madrugada, grupos de jóvenes entraban a los patios de las casas a llevarse las macetas con plantas y flores para distribuirlas en todas las fuentes de Taxco, que amanecían bellamente decoradas. Los dueños, conscientes de la costumbre, lo permitían y desde temprano y en unión de su familia salían a la calle en busca de sus macetas. Lo que aparentemente era un robo se convertía en una romería con música de tríos, vueltas al zócalo y una convivencia hasta con poesía y canto, alrededor de las fuentes que, además, permitían adornarlas con flores multicolores durante todo el día.
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23: Son las 3 de la tarde con 36 minutos. Tengo saludos. Muchas gracias a todos ustedes que se reportan a la cabina del 1310 y sobre todo que solicitan también sus temas. Muchas, muchas gracias. Recuerden que todos los jueves aquí les acompaño desde la 1 de la tarde con lo mejor de la balada pop y ya luego cuando finalice el noticiero estatal, pues nuevamente regreso. Bueno, más bien aquí continúo, pero regreso nuevamente con ustedes con las estampas de México, compartiendo lo mejor de la música mexicana. Tengo saludos, muchas gracias. Nos acompañan en Cacalotenango, en el barrio del Progreso, la familia Osorio Hernández. Muchos saludos para ustedes. Ya encontré el primer tema. Ahorita lo escuchamos. Gracias por la sintonía. Al auditorio que sintoniza en Tercera de Guadalupe, especialmente Alma Solitaria, muchos saludos. A los chicos de Cojines Calderón también me da mucho gusto saber que nos acompañan. Y saludo con gusto a doña Rosa Pacheco, que nos acompaña en Tercera de Molina. Por supuesto, también muchos saludos para todos aquellos que nos sintonizan a través de los medios digitales. Gracias también. Recuerden que ahí está esa opción. Si no nos pueden sintonizar en el 1310, búsquenos a través del www.rtg.com.mx. Se está nublando, oigan. Dijera la canción, parece que va a llover. 3 de la tarde con 38 minutos. Te voy a dejar con el siguiente tema. Es una complacencia musical, espero que sea el tema correcto. Son los Cuisillos y bueno, pues el tema es La canción de un preso, así que ahí va esta complacencia musical hasta Cacalotenango en el barrio del Progreso.

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1: Ya son las 3 de la tarde con 49 minutos. Muchos saludos para todos ustedes que nos sintonizan. Nos acompañan en Cumbre Soñada. Muchos saludos para ustedes. Y nos piden dos temas. El primero ya lo encontré con don Vicente, ya está aquí listísimo. El que no encuentro es La huella de tus besos. Sin embargo, no la encuentro con los intérpretes que me solicitan, pero encontré pues con los Barón de Apodaca. Espero que no haya problema en cambiar el intérprete. Fíjense que de repente no encuentro los temas con los que ustedes solicitan. Sin embargo, déjenme seguir buscando, ¿sale? Bueno, les cuento que resulta y resalta que los mexicanos adultos, fíjense que utilizan el internet principalmente para comunicarse al instante, para acceder a redes sociales y consumir entretenimiento. Porque ya si hablamos de los chavos, pues los chavos que utilizan redes sociales, el WhatsApp, otras redes sociales que sí, que pues también son como para comunicación, pero más que nada para estar pues conectados, ¿no? Como que en la onda y todo esto. Pero en realidad los adultos mexicanos principalmente lo utilizan para comunicarse al instante. Te cuento que hoy en día casi el 83% de la población nacional está conectada y gran parte de los adultos destina su tiempo en la red a las siguientes actividades cotidianas. En primer lugar, como te digo, la comunicación. El WhatsApp ocupa, por supuesto, el primer lugar, seguido de las redes sociales, que lo utilizan pues para mantenerse al tanto, ¿no?, de lo que ocurre con familiares, amigos, así como ver videos y noticias en plataformas como el Facebook, el Instagram y hasta el TikTok. De noticias y entretenimiento también hay para escuchar música en plataformas digitales o ver películas o series, y una muy poquita parte de la población para realizar trámites y finanzas, ya sabes, ¿no?, estas operaciones bancarias desde el celular, ¿no?, ya que se han vuelto una actividad esencial. Y otro muy poco porcentaje lo dedica para la educación y el trabajo, ya sea investigar, realizar trámites gubernamentales o participar en algunas capacitaciones y a distancia. ¿Ustedes para qué utilizan principalmente el internet? Porque según esta encuesta que por supuesto realizó el INEGI el año pasado, pues principalmente lo utilizan para la comunicación. Entre ellos, uno de los más utilizados es sin lugar a dudas el WhatsApp. Yo creo que sí, ¿no? La mayoría utilizamos el internet justamente para eso, para el WhatsApp. Luego platicamos también de que esto de las redes sociales, el Facebook sobre todo, se vuelve ya adictivo. Y créanme que como todo, ¿no?, cuando ya caemos en los excesos, ya no está bien. Pero luego platicamos de eso. Son las 3:52 minutos. Te dejo con esta complacencia musical con don Vicente Fernández, que se va hasta Cumbre Soñada, que nos están sintonizando. Se llama Sufriendo a Solas.

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4: 28 de mayo. Día Internacional de Acción para la Salud de las Mujeres. 1864, Maximiliano de Habsburgo y Carlota de Bélgica llegan a Veracruz para asumir el trono del Segundo Imperio Mexicano. 1893, muere el músico Felipe Villanueva, compositor, pianista y violinista de gran talento. En 1887, fundó el Instituto Musical de México. Y 1974, se crea el Fondo Nacional para el Fomento de las Artesanías.
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8: El convento de San Bernardino de Siena ocupa un lugar fundamental en la historia de Taxco. Su historia comenzó el 20 de marzo de 1592, cuando el minero Antonio Berro Bravo adquirió el terreno y asumió legalmente su protección. 3 años después, el 5 de abril de 1595, se colocó la primera piedra. La obra avanzó lentamente y se concluyó 30 años después. Era un edificio sencillo. Pero el convento no escapó a la tragedia. El 28 de marzo de 1805, un incendio lo destruyó casi por completo. La reconstrucción del edificio, que conocemos hoy, concluyó en 1826. A principios del siglo XX se tiraron las bardas del antiguo atrio y el claustro se convirtió en la actual Escuela Juan Ruiz de Alarcón, recordándonos que en Taxco la historia no desaparece.
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1: Son las 4 de la tarde con 12 minutos. Voy a mandar los saludos y son para doña Rosa Pacheco, que nos acompaña en Tercera de Molina. Muchos, muchos saludos para usted. Nos acompañan en Cojines Calderón también. Muchísimos saludos al auditorio de Tercera de Guadalupe. A Male, que nos acompaña en Izotes. Muchos saludos también. Envío saluditos. Nos acompañan en Cumbre Soñada. Muchos saludos. Gracias. En el barrio del Progreso, en Cacalotenango, que siempre andan en sintonía, especialmente la familia Osorio Hernández, gracias de verdad. Y a todos ustedes, auditorio querido, que están disfrutando de las estampas de México. Si tú quieres escuchar algún tema en particular, recuerda, la línea es el 622-8540. O si quieres enviar saludos o felicitaciones, porque mira, todos los días hay cumpleañeros y a mí me encanta saludar a los cumpleañeros. Así que ahí está la línea 622-8540. Son las 4 de la tarde con 13 minutos y ahora te presento el siguiente tema. Ella es Paquita, la del barrio, y es Lámpara sin luz.

Son las 4 de la tarde con 22 minutos. Oigan, tenemos 26 grados en la temperatura en estos momentos. Y bueno, pues ya en un ratito, entre las 7 y las 8, vamos a alcanzar los 23 grados. Persiste la probabilidad de lluvia justamente a partir de las 7 en adelante y ahí se mantiene. Durante la madrugada, según el termómetro, estaremos alcanzando los 18 grados. Es lo que nos indica el Servicio Meteorológico Nacional para la ciudad de Taxco de Alarcón. Son las 4 con 23 minutos. Oigan, pues sigo compartiendo con ustedes las estampas de México, lo mejor de la música mexicana. Hace un ratito escuchamos el tema con Miguel Aceves Mejía. Ese tema fue para saludar al auditorio que sintoniza en Loma Larga y que ya se reportó. Todavía nos quedan muchos minutos, así que si quieres escuchar algún tema en particular, acuérdate, 622-8540. 40.

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3: Así hablamos en Guerrero. 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
4: Itacate. Es una palabra de origen náhuatl que se refiere a provisiones de comida para llevar, ya sea para un viaje, para el trabajo o para la escuela. También se usa para el conjunto de alimentos que se reparten al final de una fiesta o celebración, así como a las loncheras o lonchas de comida para llevar.

0: hidratado es fundamental para tu salud en esta temporada de calor. Un consejo del nutriólogo Juan Montoya.
1: El dolor de cabeza puede ser falta de agua. Antes de recurrir inmediatamente a un analgésico, vale la pena preguntarse: ¿he tomado suficiente agua hoy? La deshidratación leve puede provocar cefaleas debido a cambios de volumen sanguíneo y en el equilibrio de electrolitos. En personas que pasan muchas horas frente a pantallas, el problema puede intensificarse. Hidratarse adecuadamente es una intervención simple. En muchos casos, reduce la frecuencia de dolores leves de cabeza. No sustituye atención médica cuando es necesaria, pero sí es una medida preventiva y básica.
0: ¡No te derritas! 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
4: Tasqueños ilustres en los siglos XVIII y XIX.
0: Pedro Ramírez Ocampo. El doctor Osores lo menciona en su obra acerca de los alumnos distinguidos de los colegios de San Pedro, San Pablo y San Ildefonso de México. Dice la nota: Ramírez de Ocampo, don Pedro, originario del Real o Mineral de Taxco en el Arzobispado de México y en esta capital, seminarista del Colegio de San Ildefonso en 1742, fundó dos capellanías en favor de los alumnos del expresado colegio.
4: Tasqueños destacados, célebres e importantes en los siglos XVIII y XIX.
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15: Regresamos con las estampas de México y nos vamos rápido con la sección de hoy, el alimento estrella. En la sección de hoy, el alimento estrella, platicamos de una delicia de México, el melón. Fíjense que el melón es un fruto delicioso y además nutritivo y es una excelente opción para mantener la hidratación del cuerpo, pues posee abundante agua. El melón es una hortaliza de cultivo cíclico. Las principales variedades que se producen en nuestro país es el cantaloupe y el valenciano. Además es una planta que exige condiciones específicas para prosperar, desde su necesidad de un clima cálido hasta un suelo bien drenado y mucha luz solar. El melón es exigente, pero gratificante. Una de sus maravillas es la versatilidad en la cocina, porque fíjense que el melón lo puedes disfrutar en ensaladas frescas, en agua, postres o como aperitivo, ¿no? Y bueno, también te cuento que gracias a los héroes que son los campesinos, pues detrás de cada melón que disfrutamos hay todo un equipo que hacen posible que el melón llegue hasta nuestras mesas. Con esa dedicación y con ese cuidado, pues hacen posible que esta fruta esté disponible en los mercados, y gracias a ellos podemos tener las siguientes cifras. Tan solo en el año 2023, México produjo 579.901 toneladas de melón, una hazaña agrícola impresionante. Dentro de los principales estados productores de melón está Coahuila, Guerrero, por supuesto, y Sonora. Y bueno, te cuento que el melón en el mundo, bueno, tiene un viaje global. Nuestro melón llega a países tan lejanos como Japón, Cuba, Colombia, Belice, Hong Kong, Canadá y Emiratos Árabes. Oigan, pues ya conocimos un poco acerca de el melón. Ahora vámonos con algo importantísimo que sé que también te importa a ti y me importa a mí, que es lo que nos aporta. Fíjate que el melón tiene vitaminas, entre ellas encontramos la vitamina C, la vitamina A y la vitamina B9. En cuanto a los minerales, contiene potasio. Hay que recordar que el potasio es esencial para mantener una presión arterial saludable y además favorecer la hidratación y el equilibrio de líquidos. El melón también contiene calcio y un poquito de hierro, y por si fuera poco, es el 90% de su peso total es agua, lo que lo convierte en una fruta altamente diurética e ideal para mantenerte hidratado. Bueno, pues ahí estuvo en la sección de hoy el alimento estrella. Conocimos una delicia de México, el melón. Son las 4 de la tarde con 38 minutos. Bueno, pues vámonos ahora con el siguiente tema, que se va hasta el barrio Vicente Guerrero para saludar con mucho gusto a la señora Angélica Pineda, que como todos los días nos sintoniza. Así que los dejo con Los Temerarios. Son las 4 de la tarde con 39 minutos y tú escuchas Las Estampas de México.

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1: Seguramente ya viste en la televisión o incluso en las redes sociales, pues esta noticia acerca del surgimiento de un géiser en Michoacán, que llamó la atención rápidamente en redes sociales después de que se viralizara, perdón, el momento en el que pues una fuerte columna de agua caliente saliera desde el patio de una vivienda en el municipio de Hidalgo, y el fenómeno sorprendió bastante a los habitantes de la casa y también a sus alrededores, porque bueno, pues estarás de acuerdo que no es común observar a un géiser activo, ¿no? Sobre todo en el patio de tu casa. Y fíjense que este géiser es un fenómeno natural donde el agua caliente y el vapor salen expulsados desde el subsuelo hacia la superficie debido a la presión acumulada bajo la tierra. Generalmente el géiser aparece en zonas con actividad volcánica o geotérmica, donde existe calor intenso debajo de la corteza terrestre. Se puede formar cuando existe agua subterránea atrapada en cavidades debajo de la tierra, cerca de zonas calientes del interior terrestre. Y bueno, pues el caso del géiser en Michoacán, como te digo, se volvió bien viral porque ocurrió inesperadamente dentro de una propiedad en particular y fue grabado por habitantes de la zona. En estos videos compartidos se observa cómo el agua sale con mucha fuerza desde el suelo, generando asombro entre vecinos y usuarios de internet. Y bueno, pues el fenómeno ocurrió en una región donde sí existe actividad geotérmica relacionada con el sistema volcánico mexicano. Y ya están ahí expertos justamente para determinar, pues, qué onda, ¿no? ¿Qué es lo que va a pasar con este géiser que apareció en Michoacán? Y que, como dice la nota, pues sí hay evidencia de la existencia, pues, de estas superficies térmicas calientes, pues, esos canales subterráneos que están justamente en esa parte donde surge este géiser. Está impresionante, ¿eh? Ya me tocó ver algunos videos y sí están de verdad impresionantes. Vámonos ya con los últimos temas. Ahorita regreso ya para finalizar las estampas de México. Son las 4 de la tarde con 47 minutos.
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1: Pues de esta manera finalizamos las estampas de México. Voy a mandar los últimos saludos y son para la señora Angélica Pineda, que nos acompaña en el barrio Vicente Guerrero. Al auditorio de Loma Larga, muchos saludos para ustedes. Nos acompañan en el barrio del Progreso, en Cacalotenango, la familia Osorio Hernández. Envío también el saludo para el auditorio que sintoniza en Cumbre Soñada, muchos saludos para ustedes. A Male, que nos acompaña en Izotes, al auditorio de Tercera de Guadalupe. En Cojines Calderón también muchísimos saludos para ustedes. Y para doña Rosa Pacheco, que nos acompaña en Tercera de Molina. Para el auditorio también que sintoniza a través de los medios digitales. Bueno, pues así llegamos al final de las estampas de México. Espero que hayan disfrutado de la buena programación del 1310, porque la verdad es que yo sí. Mañana los espero desde las 6 de la mañana para iniciar, si el creador me lo permite, un nuevo día desde las 6 de la mañana. Entonces, si quieren y pueden, nos saludamos mañana. Mientras tanto, la invitación es para que permanezcan en esta frecuencia, que después del corte estará con ustedes David Morales para acompañarles con muy buena programación. Son las 4:54 y así cerramos las Estampas de México.

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2: Estas son
1: las celebraciones y los eventos históricos registrados en un día como hoy.
3: 28 de mayo. Día Internacional de Acción para la Salud de las Mujeres. 1864, Maximiliano de Habsburgo y Carlota de Bélgica llegan a Veracruz para asumir el trono del Segundo Imperio Mexicano. 1893, muere el músico Felipe Villanueva, compositor, pianista y violinista de gran talento. En 1887, fundó el Instituto Musical de México. Y 1974, se crea el Fondo Nacional para el Fomento de las Artesanías.
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0: protagonistas de la comedia en la época dorada del cine mexicano.
1: Manuel Palacio Sierra, Manolín. Nació el 24 de mayo de 1918. Entre 1945 y 1977 formó el dúo Manolín y Zielinski junto a Stanislao Zielinski. Con él filmó varias películas y grabó al menos un disco. La frase favorita de Manolín era "Fíjate qué suave", que después se usaría para titular una de las películas que protagonizó el dúo. También fue cantante y ejecutante de guitarra y piano, lo que los llevó a amenizar las películas con música original. Murió el 25 de marzo de 1977.
2: Te ves rechistoso cuando te vienen persiguiendo.
3: La cosa es grave. ¿Qué hago?
2: ¿Para qué?
3: ¿No te digo que me vienen persiguiendo?
2: ¿Quién?
3: Los agentes de migración. Como no tengo mis papeles en regla, me quieren deportar.
2: Ya, si a ti ni te gustan los deportes.
3: Deportar quiere decir que me van a mandar fuera de México, de este hermoso y hospitalario país.
2: Ya, no me hagas la barba, no me hagas la barba.
3: Si me deportan, me mandarán a Rusia.
2: ¿Y si vas a Rusia, me mandarás caviar?
3: Te mandaré rábanos.
2: Rábanos rusos ni me gustan.
0: Íconos de la comedia del cine de oro en México.
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8: Sunrise over Taxco. Tema vinculado a la leyenda urbana de que el legendario Frank Sinatra, considerado el mejor cantante del siglo XX, visitó Taxco y quedó tan maravillado por sus amaneceres que le dedicó esta pieza. Del tema no existe una grabación de estudio comercial, solo interpretaciones en radio registradas entre 1940 y 1941. La letra describe la belleza de los amaneceres en el pueblo mágico, mencionando los colores dorados en el cielo y el sonido de las campanas de la parroquia, llamando a los fieles.

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3: Taxco Colonial es uno de los temas más emblemáticos del destacado compositor y artista plástico originario de Chilpancingo, Guerrero, Héctor Manuel Cárdenas Bello, quien nació el 27 de noviembre de 1938 y murió el 21 de noviembre de 2006. Fue conocido con el sobrenombre de El Pintor Musical de Guerrero, debido a su capacidad para retratar la belleza de los pueblos guerrerenses a través de sus letras. En Taxco Colonial, el autor resalta la arquitectura, la historia y el ambiente romántico que vivió cuando fue maestro en la ciudad platera.

0: protagonistas de la comedia en la época dorada del cine mexicano. Adalberto Martínez, Resortes. Nació en la Ciudad de México el 25 de enero de 1916. Sus inicios fueron en las carpas y era un visitante continuo de salones de baile. El sobrenombre de Resortes le fue puesto por su hermano Carlos, debido a su peculiar estilo de caminar y bailar. Obtuvo gran fama como bailarín y cómico, lo que estableció en el cine mexicano. Algunas de las cintas que protagonizó fueron Yo dormí con un fantasma, El nieto del zorro, Confidencias de un ruletero, El beisbolista fenómeno y El rey de México. Murió el 4 de abril del 2003.
1: Palabra de cinco letras que empiece con L.
2: Elefante.
1: No seas bárbaro, no cabe.
2: Bueno, entonces pon pulga, es más chiquita.
0: Íconos de la comedia del cine de oro en México.
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4: La capilla de Chavarrieta no solo da nombre a un barrio de Taxco, guarda una historia que se remonta varios siglos atrás. Su origen fue en el siglo XVII, cuando en este sitio existió una cuadrilla minera perteneciente a don Martín Chavarrieta. Con el tiempo, el lugar fue tomando carácter religioso. En 1710, el Cristo venerado en esta capilla pertenecía a la familia Chavarrieta. Aunque ya era un espacio de devoción, no fue sino hasta el 25 de julio de 1796 cuando la capilla recibió la bendición oficial, obteniendo legitimidad canónica. La capilla original fue sustituida en 1923 y hacia 1950 se realizó la reconstrucción que conocemos hoy, agregando una torre. El empedrado de la plaza databa de 1897, recordándonos que en Chavarrieta, la fe, el barrio y el tiempo han crecido juntos.
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3: Las mañanitas de octubre. Desde el primero en la época de los 40s y 50s, jóvenes y adultos taxqueños emprendían el camino hacia el norte, a Tehuilotepec, a Acamixla o El Azul, o bien Arroyo, Cerro Gordo y Taxco el Viejo hacia el sur, procurando llevar solamente limón, sal y cerillos para asegurar un suculento desayuno a base de elote tierno que se recolectaba en los grandes sembradíos de maíz. Tan grandes eran y pocos los paseantes que los dueños no echaban de menos los elotes cortados, de tal manera que la gran mayoría de propietarios llegaron a contemplar con gusto esta costumbre y en muchas ocasiones participaban en ella, ya que con el tiempo muchas familias se organizaban de tal forma que el paseo resultaba todo un desayuno campestre, acompañado con música de tríos y cantantes locales.
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6: La Yoli. Se trata de un refresco hecho con ralladura de cáscara de limón, jugo hervido y azúcar. La historia comenzó cuando don Manuel Castrejón decidió embotellar la frescura de limón en una bebida y fue en 1918 cuando nació La Vencedora, una pequeña refresquera que más tarde cambiaría su destino al recibir el nombre de alguien muy especial, Yoli, en honor a su hija Yolanda. Su fama creció tanto que en 1950 la primera planta productora se instaló en Acapulco y en 1970 abrió la gran planta frente al Parque Papagayo. Después de un siglo, la Yoli sigue siendo símbolo de orgullo y arraigo de Taxco, adoptada por Guerrero y querida en todo México.
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0: Saludos para el ingeniero Raúl, sonido fantasy. ¡Órale! Y se vale bailar. ¡Arriba Solito, hombre!
1: Y eso.